Muy bien, estamos de regreso con el último bloque de nuestro programa. Saludos a don Marco Vázquez Zurita, ¿no? Marquito Vázquez Zurita, ahí que me indica que en la Emilio Guidi, en Pasaje Colón con María Auxiliadora, un tremendo evento que está creciendo día a día. Así que precaución a los amigos automovilistas ahí en la Emilio Guidi, en Colón con María Auxiliadora. Tremendo evento. Saludos a

0: Marquito Vázquez Zurita. 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Revisemos el informe del tiempo, ¿les parece? Vamos a actualizar entonces la información. Buen tiempo para los próximos días. Claro que aparece un vientecito mañana, ¿eh? A ver, vamos a revisar. 2 y 17 para mañana, viene heladito en la mañana, ¿eh? 2 grados la mínima, 17 la máxima. En la mañana, nubosidad parcial y neblina. En la tarde, despejado con viento entre 25 y 40 kilómetros por hora. Sí, también hoy día hubo un vientecito por la tarde, ¿eh? En la noche igual cosa. El sábado, cuando juega el Depo, 2 y 18 grados, nublado en la mañana, tarde despejado. El domingo, 0 y 18, nubosidad parcial y helada en la mañana, en la tarde despejado. El lunes, 2 y 17, nublado en la mañana, en la tarde despejado. Y el día martes, 2 y 18, nubosidad parcial en la mañana, en la tarde despejado. Ahí está entonces lo que señala la Dirección Meteorológica de Chile. Buen tiempo para la jornada de el viernes hasta el martes, ¿eh? Con temperaturas que van a superar los 15 grados las máximas. Claro que las mínimas van a estar bien bajitas y no superan los 2 grados las mínimas, pero con cielo despejado, que es lo fundamental, ¿eh? Saludos cordiales, tengo saluditos por acá, están en sintonía ahí en San Bartolo, nos están escuchando, así que saludos para Clemente, que está en la sintonía de la radio. Clemente, el que se porta mejor ahí en el colegio, ¿eh? Así que saludos cordiales para Clemente Fuentealba Morales. Le van a dar un premio por responsabilidad, digamos, y por portarse bien en la clase. Saludos también para la Sofi, nuestra gimnasta, la Sofi, que está ahí en sintonía de la Buena Nueva. Y para el Maxi, que nos están escuchando en sintonía ahí en San Bartolo. Así que un abrazo enorme para Clemente, para la Sofi y para el Maxi. Y para la mamita también, para la Claudita, pues, ¿eh? Que está en la sintonía de la radio. Para Don Roberto, un abrazo, amistad, en sintonía del Vía Tropical en Buena Nueva. 20 horas con 17 minutos.
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0: dice. Ey. Que le den cumbia a la gente.
1: Un santo para cada día. Hoy, 3 de septiembre, recordamos a San Gregorio Magno. San Gregorio nació y murió en Roma. Estudió Derecho y en el año 573 fue nombrado prefecto. Como heredó la fortuna de su padre, construyó varios monasterios en Roma y se retiró al Monte Celio. Fue ordenado diácono y en el año 578 el Papa Benedicto I lo ordenó presbítero. Fungió como nuncio en Constantinopla entre los años 579 y 586. 3 años después fue elegido Papa, misión en que se distinguió por su oratoria, política tolerante, administración atinada, interés misionero en Inglaterra y España y tacto en la reforma del clero y la liturgia. Su acción pastoral se refleja en varias de sus obras: Regla Pastoral, Diálogo, Sacramentario y Antifonario. Se distinguió también por su obra bíblica, entre ellos varios comentarios y 859 epístolas. Apenas muerto, fue venerado como santo y la tradición lo asumió como patrón de las liturgias y por su amplia erudición, de los músicos, chantres y cantores, por la fundación de escuelas de cantos gregorianos, defensor contra la enfermedad de la gota y la peste, y abogado de las almas del purgatorio por las misas gregorianas que hasta él se hicieron remontar. En la iconografía aparece, como todos los papas, con la tiara y la cruz papal. En calidad de padre de la Iglesia, es uno de los 4 grandes de Occidente, al que la tradición conoce como el Grande, y como monje, una paloma. Símbolo de inspiración, una cartela con notas musicales, los emblemas pontificios y el ánima sola o varias almas del purgatorio son sus atributos principales. Un santo para cada día. Es un aporte de la Vicaría Pastoral y Producciones Buena Nueva.

0: Muy bien, nos vamos, ¿eh? Cerramos nuestro programa, nos vamos al tiro, Panchito, porque tenemos amplio reportaje. Llegó el profe Rubén Pizarro de su tour por La Serena. Llegó más tostado, dice, lo pasó muy bien en las playas de La Serena, así que ya le vamos a preguntar, ¿eh? Estuvo en la práctica del Depo también hoy, ya más o menos se vislumbra cuál podría ser el probable equipo para enfrentar a Colchagua el día sábado, pero de eso y mucho más nos va a contar el profe en Puro Deportes. Siga con Buena Nueva.
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1: ¿Qué tal? ¿Cómo les va? Un agrado saludarles. Bienvenidos a Puro Deportes. Anticipamos el día viernes, ¿ah? Porque generalmente los días viernes nos acompaña nuestro panelista estable, que está de regreso después de su tour por La Serena. ¿Qué tal? ¿Cómo te va, Rubén Pizarro, profe? ¿Cómo está usted?
2: Sí, hola, ¿cómo están? Muy buenas tardes a todos, tarde noche. Sí, estuve en La Serena tomando un poquito de ese aire del norte.
1: Costero, chico, digamos.
2: Sí, costero. Bueno,
1: y del norte.
2: Del norte, ese aire saludable, muy, muy bueno. Estuvimos haciendo unos tours por ahí, por Andacollo, el Valle de Elqui. Muy linda la cuarta región, muy lindo. Bueno, también el Puerto Coquimbo, sí. Tú sabes que son ciudades turísticas, sí, así, exacto, que de mucha afluencia de público. También aprovechamos de ver estos partidos que lamentablemente...
1: El partido Coquimbo ahí, ¿no?
2: Coquimbo con Huachipato.
1: Con algunos incidentes, parece que vos.
2: A su término, lamentablemente, los jóvenes o niñitos, entre comillas, que empañan todo este deporte tan lindo como es el fútbol, tiraron bombas de ruido, bengalas, casi le caen en la cabeza al joven arquero de Huachipato. Tuve que sorprenderse el partido. Pero se juega, parece que el 16, sí, parece, a jugar en Santiago.
1: Profe, ¿el tiempo les acompañó?
2: Sí, muy buen tiempo. Justamente ya se había dejado de hacer frío, de algunos chubascos que hubieron. Pero el tiempo muy, muy saludable, muy, muy bueno. Ya tú sabes que es zona de calor. Amanece un poco nublado, como en todas partes del norte.
1: Pero esa vaguada costera también, ¿no?
2: Vaguada, como dicen, sí, costera. Pero después se despeja y ya es un calor.
1: Y en la noche frío, ¿no? La noche, ¿cómo es en comparación con esta de acá? Porque acá ya ha bajado, claro, un poco la temperatura.
2: No, sabes que no. Mira, estaba muy saludable el tiempo. Y en la tarde hacía un poquito, una pequeña brisa, ¿cierto? Ya. Pero nada más, después uno podía andar con short incluso, y con polera manga corta. Así que el tiempo estuvo muy bueno.
1: Perfecto. O sea, recargó baterías, profe.
2: Sí, recargué hasta baterías.
1: Hizo una mini pretemporada, digamos.
2: ¿Eh? Aproveché también de ir a la playa, ir al puerto, visitar lugares muy, muy simpáticos, muy, muy de harto, digamos, historia que tiene Coquimbo, sí, y La Serena. Mucha historia, mucha historia.
1: Exacto.
2: Así que es muy bonito.
1: El microciclo del profe Pizarro,
2: sí,
1: allá en la costa, en La Serena. Fíjese que hoy día, en un día como hoy, 3 de septiembre, pero del año 1983, el ex alcalde de Linares, don Antonio Segú Amorós, junto a autoridades de la DIGEDER, en aquellos años, inauguraba el gimnasio Ignacio Carrera Pinto. Un recinto que a lo largo de los años ha albergado diversas expresiones deportivas y sociales de nuestra comuna. 43 años, ¿eh?
2: ¿Cómo pasaba el tiempo?
1: ¿Cómo pasa el tiempo? Gimnasio Ignacio Carrera Pinto, 43 años de historia.
2: Tengo una historia. Yo jugamos en la final, Gerardo, ¿ya?, de baby fútbol. Yo jugué mucho baby fútbol.
1: Ah,
2: ahí era mi fuerte, ¿ya?
1: Y ahí, digamos, en el gimnasio.
2: En el gimnasio. ¿Ya? Jugamos con el Ianza de ¿cuánto se llama? De Curicó, ¿ya? Y resulta que empatamos, ¿ya? El que ganaba iba a las finales nacionales, que se transmitía Megavisión en Santiago, un pasaje,
1: mira,
2: a España 82.
1: Mira,
2: claro,
1: ¿ya?
2: Y me toca tirar el último penal,
1: ¿ya? ¿Ya?
2: El arquero se tira, pega en el tubo, ¿cierto? Y choca en la espalda del arquero y entra.
1: Y entra.
2: ¿Para qué te cuento? Gimnasio lleno en esos años, yo jugaba por el hospital en ese tiempo, y resulta que se empieza la toletola alegando que ya no era gol porque había chocado en el poste, o sea, en el tubo del arco,
1: yeah,
2: y no entró la pelota, pero el arquero se tiró y le chocó en la espalda y entró.
1: Y entró, claro.
2: Con ese gol ganamos.
1: Imagínate.
2: Salimos campeón regional, me acuerdo.
1: ¿Y fueron a...?
2: No, pues después fuimos a España, o sea, fuimos al Nacional.
1: ¿Al Nacional?
2: Esa fue una regional. Fuimos,
1: yeah,
2: al Nacional, a Santiago, y lo eliminó O'Higgins, o sea, Rancagua.
1: Ah.
2: Habían jugadores profesionales ahí, el Flaco Geria, Dubancet, había muchos jugadores en esos años que eran figuras en su equipo ya, pero los contrataban para esos torneos y después le hacían un finiquito para que no participaran más en el equipo. Muy vivo, muy,
1: mira,
2: vivo.
1: Imagínate.
2: Pero muy, muy linda esa historia en ese gimnasio.
1: La historia del gimnasio Ignacio Carrera Pinto, recordado también, profe, por el voleibol,
2: sí,
1: sudamericano que tuvimos ahí con...
2: Fabuloso. Oh, fabuloso.
1: Con Brasil, con Argentina, ¿se acuerda?
2: Qué jugadores, ¿no?
1: Sí, extraordinario.
2: Muy lindo.
1: Bueno, la parte de la historia, digamos, del Gimnasio Ignacio Herrera Pinto, que ha estado, digamos, también en el sentido de cambiarle el nombre al gimnasio, que también fue algo que se vivió hace algunos años, digamos. ¿Por qué un nombre de un linarense, de un deportista? Estuvo ahí en el tapete, pero claro, nunca se plasmó esa idea, digamos, de cambiar el nombre al Gimnasio Ignacio Herrera Pinto.
2: Claro, el problema es que, como dicen, los nombres pasan, las instituciones quedan.
1: Claro,
2: entonces, a mí me pasó con una escuela de fútbol que teníamos en la academia, Jorge Pindinga Muñoz. El Pindinga.
1: Claro. Sí, Pindinga.
2: Era vecino mío, en fin, era muy amigo. Resulta que un chico, cuando fue a inscribirse, me preguntó: profe, ¿y quién es Pindinga Muñoz? Yo quiero abogado. No, Pindinga, pero ellos no saben esa historia. Entonces, realmente es complicado de colocar un nombre a una institución, sí, o un gimnasio o algo, porque después los chicos preguntan y no saben. El tiempo pasa y lamentablemente ya después la figura pasa a ser a un segundo plano. Lamentablemente.
1: Exacto. Bueno, ahí acá en el estadio tenemos la cancha ahí de arena de los Primos Grimald.
2: Sí.
1: Tenemos ahí las tribunas, ¿cierto? No, tenemos las casetas, tenemos los camarines que tienen el nombre de personajes que son bien importantes también recordar. Bueno, vamos a lo presente porque el Newcom más Linares, profe, está jugando mañana la tercera fecha. Ellos van invicto, ¿ah?
2: Sí, sí, han hecho muy buena campaña. Yo lo he estado observando también en la semana antepasada, antes de viajar, y andan muy bien, entrenan, bueno, tienen un profesor de primer nivel, sí, ¿cierto? Entonces, también los participantes, comprometidos con los entrenamientos, con la enseñanza que le dan los profes, así que yo creo que van invictos en las dos categorías, sí, ¿no? Entonces, claro, se ve mañana un buen partido
1: en... Para San Carlos mañana,
2: San,
1: ¿no?
2: San Carlos, sí.
1: Nuevamente San Carlos, digamos, sí, porque ya habían estado en la fecha 2 en San Carlos, porque la fecha 1 fue acá en Linares, y ahí estuvimos también dándonos una vuelta.
2: Lo bueno es que terminamos acá, así que de local,
1: sí,
2: al final de la competencia, que es muy positiva para los adultos mayores.
1: Que les vaya muy bien entonces al equipo de Newcom más Linares en su desafío. Fío tercera fecha de la Liga de Newcom Maule Sur Ñuble. Vamos con las programaciones, profe, porque después nos vamos con el material que usted logró hoy día captar, ¿cierto? Ahí en el estadio, con la previa del partido Linares Colchagua.
2: Sí, vamos a las programaciones que son, digamos, se juegan todas las fechas prácticamente, de las distintas asociaciones.
1: Sí, vuelve el fútbol amateur a las canchas.
2: Bueno, hacía falta. Bueno, los viejitos crack con alto piso del Barrigón.
1: El, ¿cierto?, Barrigón, ahora sí lo podemos mencionar, ¿eh?
2: Sí, segunda fecha, segunda rueda, sábado 5, ¿cierto? Banco con Carlos Campos, 14:30, cancha San Bartolo, Magisterio Chantaos versus Extraño, 14:30 horas, cancha de Asociación, Villa Camus, cierto, Provincial, 14:30 horas, cancha de Caupolicán, SCAR, Unión Álamos, 14:30 horas, cancha de SCAR, Colo Colo, 18 de septiembre, ojo con este horario, 15:30 horas, Zabala número 2, Universidad de Chile, Llanza, 14:30 horas, Ciudad Verde, y Melosal Esfuerzo, 14:30 horas, en la cancha Juan Pablo Monroy, que esta semana libre Andrés Arellano. En la FAL, cierto, ya sabemos que también se reinició las jornadas de infantiles también y adultos, este sábado 5 de septiembre, 11 horas, cierto, 11ª fecha, en primera rueda, torneo de apertura, en la FAL, cierto, Panimávida versus Yungay, con serie de 60 horas en la cancha Deportivo Rari, Yerbas Buenas con Badilla en cancha o el estadio de Yerbas Buenas, se va a jugar en el estadio de Yerbas Buenas. San Luis con Baragüesa, con serie de 60 años en cancha San Luis. Toritos, Sergio Roberto Livingston, con serie de 60 años también en cancha Politécnico. San Antonio Lamas, Inter Linares en la cancha de San Antonio Lamas. San Ambrosio con Nacional Municipal, cancha Batuco, ¿cierto? Guadalupe con Alianza en cancha de Alianza. Juventud Católica con Colbún, solo serie de 60 años en cancha de Alto Maica. En los adultos, aquí está el torneo que arde, está muy bueno este campeonato en adultos, tercera fecha, segunda rueda, domingo 6 de septiembre a partir de las 11 horas en cancha de San Luis. Se enfrenta San Luis con Badilla, Colbún, Yerbas Buenas en cancha de Colbún, Alianza Católica en cancha de Alianza, San Antonio Lamas, Nacional Municipal en la cancha San Antonio Lama, Guadalupe con Baragüesa en San Juan. Suspendido esta jornada, ¿cierto? Yerbas Buenas con Pan y Mávida, y libre está Sergio Livingston. Recordar, Gerardo, estos partidos que se juegan el día domingo de la serie de adultos de la FAL, que hay que adelantar la hora.
1: Adelantar la hora, claro, van a jugar con horario nuevo, ¿eh? Horario de verano van a jugar.
2: Así que hay que tener mucho, cierto, mucho cuidado en esa, no olvidarse de adelantar la hora para que no se vayan atrasar o digamos llegar digamos en tiempo que no dispone de estos partidos. Bueno, y también recordar, Gerardo, que la FAL tiene su compromiso con Constitución, ¿cierto?
1: Sí.
2: Así que Nacional Municipal hace de local acá, es el día sábado.
1: El sábado, a eso del horario del partido de Linares,
2: sí,
1: también van a jugar, lamentablemente.
2: A las 16 horas.
1: Sí, yo lo hubiese programado para el día domingo, pero bueno,
2: claro.
1: Se programó de esa manera, nada que hacer, y definitivamente se juega en la cancha Nacional. Que les vaya muy bien al equipo que dirige Jaime Nova, que es, sí, el único equipo con vida.
2: Con vida, justamente.
1: A nivel de la comuna de Linares, digamos, porque La Zavala lamentablemente perdió con Talca. Perdió en los juveniles y en los, sí, adultos. Y la Linares perdió por penales, profe.
2: Penales,
1: en,
2: sí,
1: juveniles, ¿no? Y queda solamente con vida la serie adulta de la FAL que dirige el técnico Jaime Nova. Así que mucha, mucha suerte para los amigos de la AFAL.
2: Tengo buen equipo, me dijo así,
1: profe. ¿Sí? Nova. Dijo profe Nova, sí, sí, no, no, no, y a mí me envió la foto después que ganaron, y eso se agradece también del profe.
2: Sí.
1: Un tipo con una experiencia pero extraordinaria, un hombre que sabe de fútbol.
2: Muy empático, pues, ¿eh? También,
1: sí, muy afable, digamos. Sí. ¿Eh? Don Jaime Nova, ¿eh? Sí. Saludos a Don Jaime Nova. Y me envió la fotografía ahí de los muchachos. Le agradezco, profe, ahí la gentileza, ¿no? Y que le vaya muy bien.
2: Ojalá, sí,
1: frente a Constitución.
2: Sí.
1: Otro rival muy complicado, profe.
2: Complicadísimo.
1: ¿Eh? Y ojo que definen allá.
2: Claro, el problema es, no sé si será algo irrisorio. Tú dijiste, o sea, lo comentaste algo sobre los resultados. O sea, tantos goles que marcó en dos,
1: sí,
2: partidos.
1: En dos partidos, digamos, Constitución.
2: Claro, serán, claro, el otro equipo a lo mejor no será muy de buena categoría, pero sí, en realidad es harto.
1: Como 25 goles, no todo en dos partidos.
2: En dos partidos, justamente.
1: Pero la FAL no es fácil, digamos, ¿eh? Es un tremendo equipo que tiene la FAL, y sí, que va a ir con todo naturalmente. Primero hay que asegurar de local.
2: De local, justamente.
1: La Zavala programó también, profe, 11 de la mañana, domingo, Copa Óscar Barros Bernales. Octava fecha se juega en la Zavala. Libre, Toluca. El Deportivo Linares con Alejandro Guidi. Cancha Víctor Zavala número 1. Baquedano con Cobra. Cancha Zavala número 2. Batuco, Caupolicán. Cancha Luis Lorenzo Muñoz. Y Diablos Rojos, el equipo de don Sergio Sepúlveda, que está contento, don Sergio, con Colo Colo, ¿eh?
2: Sí.
1: Yo veo ahí, ¿eh? En Facebook, que el hombre está sacando pecho ahí por Colo Colo, hincha, pero fanático de Colo Colo, digamos. Para él dice que ya son campeones, ya. Tranquilidad, le digo yo a don Sergio. Sí. Diablos Rojos con Oscar Bonilla, cancha Diablos Rojos. Así que saluda a don Sergio ahí, que siempre está en la sintonía de nuestro programa. Gran persona también ahí, ¿eh? Enfrentan al equipo de Oscar Bonilla. El día domingo son estos partidos. Profe, hacemos la pausa y volvemos con el tiempo, porque usted tiene, sí, un amplio reportaje, ¿eh?
2: Bueno.
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1: Bueno, vamos con lo que fue hoy día, profe, la práctica. ¿Hicieron fútbol o no?
2: Fútbol reducido.
1: Ah, fútbol reducido.
2: Me gusta, profe, Calule, fútbol reducido, así que Bueno, ese full reducido generalmente los profesores ven la actitud de los jugadores, lo ven más de cerca, ¿cierto? Y siempre me acuerdo que el profe, ¿cuánto se llama? Pedro Tarazola, que venía de la Católica en esos años, estaba de paramédico el Depo, hacía mucho ese tipo de fútbol reducido. ¿Por qué? Porque decía que después, ¿cierto? Como era chiquitito, como en las canchas eran reducidas, claro. Después en la cancha grande.
1: Tenía más espacio,
2: claro. Tenían que andar bien. Eso hacía el profe Pedro Tarazola.
1: Profe, hay dos bajas en Linares, ¿no? Confirmadas. Sí. Fernando Valdivia, ya acumulación de cartulina amarilla. ¿Qué pasa con Flavio Rojas?
2: Flavio está haciendo ese tratamiento kinésico porque tiene un desgarro.
1: Le digo, o sea, no llega al partido.
2: No llega. Lo que va a favorecer, bueno, es lo que conversaba el profe, que como va a haber una para, digamos, un parate, como dice el argentino, y ahí, digamos, ahí de vuelta podría volver ya a jugar ya de forma normal.
1: ¿Quién iría por él? ¿Aros?
2: Aros es el reemplazante ideal en ese puesto.
1: Aros que anotó el descuento allá en Valparaíso, digamos.
2: Justamente. Yo creo que Aros va a ser porque Aros tiene experiencia y más o menos se asimila.
1: ¿Y por Valdivia?
2: Por Valdivia.
1: Podría ir Candado, ¿no?
2: Candado, bueno, Candado ha hecho muy buen trabajo en la semana. Pero no sé si el profe lo va. Es que a lo mejor va a modificar algún sistema táctico el Calule porque, digamos, se necesita más presencia ofensiva, ahí está, yo creo que está, hay un error ahí en colocar como 8.5, 9.5 que se llama ahora a Vallejo y no ha funcionado esa asociación de fútbol. Pero bueno, el profe decidirá y yo creo que puede andar ahí bien candado.
1: Fíjese que yo creo que este partido se ha catalogado como un partido de necesitados.
2: Justamente.
1: ¿Por qué? Colchagua viene de perder ante Colista, que ahora ya no es Colista, sino que le endosó a Colchagua.
2: Justamente.
1: Y Linares necesita en forma imperiosa ganar los 3 puntos, porque ya no hay margen de error. Si bien es cierto, los resultados han jugado a nuestro favor, eso también tenemos que tenerlo presente, pero el hecho de que no puedes seguir regalando puntos, digamos, ¿no? Acá tú tienes que ganar o ganar. Por ahí escuché la nota de Jorge Carrasco que decía de 6 puntos hemos logrado 1 punto, digamos, del último partido. Entonces hay un farol encendido de que Linares tiene que entrar a ganar el partido sí o sí. Vamos a escuchar notas. Estuvo la presidenta de Deportes Linares ahí, ¿no?
2: También, sí, la aprovechamos de entrevistar, ¿cierto? Hacer una notita para ver cómo está la parte administrativa y también y qué es lo que opinaba desde el momento del Depo.
1: Perfecto. Mariela Vázquez Rodríguez, la presidenta del Depo. Ella habla también de una campaña de alimentos no perecibles se va a realizar para apoyar la alimentación. Sí, exacto, la alimentación de los jugadores albirrojos. Escuchemos a la presidenta del Depo.
4: Sí, bueno, ya está todo dicho, ya está la venta de entrada en 2 puntos físicos, Dulcería del Maule, en Presidente Ibáñez con Ramón Olate y en Selmena, frente al supermercado Unimar. Así que vamos a estar vendiendo entradas el día viernes y el día sábado acá en el estadio desde las 10 de la mañana. Esperamos que la gente pueda acompañar, ya llegó septiembre, el equipo está respondiendo a lo deportivo, nosotros esperamos tener un marco importante de público, el único partido que tenemos, si nos vamos a la parte económica, el único partido que tenemos en el mes, por lo tanto necesitamos tener una buena convocatoria, ya la delegación presidencial ya nos autorizó el partido, por lo tanto ya están todas las condiciones dadas, ya habló el cuerpo técnico también, ya lo deportivo está, estamos esperando solamente el partido, ahora esperamos solo que la gente acompañe y que asista el día sábado.
5: Presidente, es muy importante que la gente venga considerando que no hay partido en el mes de septiembre y en octubre están Viesca, Osorno y Salamanca, por lo cual es un gasto operacional muy grande.
4: Sí, sin duda, más allá de lo que siempre hemos transparentado, de lo que significa cada partido, porque también es un costo importante lo que significa levantar un partido más el día a día, se suma lo que mencionas de los 2 partidos largos, digamos, por un lado la zona sur y la zona norte que no nos ha tocado ir, así que octubre va a ser bien complejo en lo económico, así que esperamos poder tener un buen marco de público ahora en este mes de septiembre, como decía, es un bonito espectáculo familiar y el equipo está respondiendo, así que ¿por qué no seguir ilusionándonos?
5: ¿Ahora la foro la autorizaron que pidieron ustedes?
4: Sí, las 2.000 personas que estamos solicitando son las personas que fue el aforo que la delegación presidencial nos autorizó.
5: Presidenta, ahora como usted, como hincha, ¿cómo ve el equipo? Usted viene toda la semana a ver el plantel, ¿cómo lo ve con deseo, con ganas?
4: Sí, o sea, como yo lo he manifestado siempre, esto no son solo los 90 minutos del partido, esto es todos los días, y sí, pues sin duda, como hincha, que yo somos hinchas, con ilusión. Con ilusión, el año pasado nos faltó tan poquito, pero igual con humildad, o sea, tampoco hay que desesperarse, nos entra la ansiedad propia de lo que significaría poder darle una alegría a la ciudad. Porque un ascenso de Deportes Linares no es solo lo que significa lo deportivo, también significa también una oportunidad para la ciudad, viene otro tipo de clubes, otro tipo de gente, más familia, gente que gasta en Linares, que viene, que come, que se hospeda, por lo tanto eso también es otra posibilidad para la ciudad. ¿Por qué no pensar que nuestras autoridades se pondrían el acelerador para el arreglo del estadio también? Entonces es una sumatoria de cosas que significan en lo positivo y una alegría también para el linarense. La gente me para en la calle y me dice, oye, ¿cómo estamos para el fin de semana? La gente anda contenta, anda como, no sé si el sol, los resultados, pero anda, hay un ambiente positivo y eso también tenemos que tomarlo.
1: Ahí está, ambiente positivo, entonces sí. Se respira, profe, ¿eh? Para el partido con Colchagua. Fíjese que mañana, cancha 1, rival Puerto Montt, proyección 9:30, sub-18, 11:30, los cadetes, con Puerto Montt para jugar.
2: Bien, bien.
1: Saludo ahí al profe Carilao, muy gentil, respondió de inmediato el mensaje, ¿eh? Así que le agradezco a Frank Carilao, el hombre de los cadetes.
2: Mañana, ¿cierto? Me dijiste.
1: Mañana, sí. Mañana. Dice, mañana viernes, cancha 1, rival Puerto Montt, proyección 9:30, sub-18, 11:30.
2: Ah, vamos a estar ahí con el profe Carilao. Muy, sí. Muy afable el profe también, así que vamos a estar ahí.
1: ¿Quién dirige el día sábado en la banca albirroja?
2: Suspendido una fecha Calule.
1: Literal una fecha Calule, ¿eh?
2: Sí. El profe Carrasco, él.
1: Ya, Jorge Carrasco. Pregunté
2: también
1: Ahora, ¿quién pone el equipo en la cancha, digamos?
2: Claro, no,
1: ¿Carrasco o el Calule?
2: Es un cuerpo técnico muy unido, es lo que ya comentaba en la entrevista que le hicimos en la nota, un equipo muy unido, y bueno, ellos se conocen ya de años, ya sí, así que están trabajando juntos, así que analizan los partidos juntos, ven las fortalezas y debilidades de los rivales, también del equipo. Yo creo que va a estar Calule atrasito de él en la banca, claro, ahí en la tribuna, dando algunas indicaciones también para si es que esperemos no suceda algo raro en la cancha.
1: No, sí, el partido hay que ganarlo, profe, sí, sí o sí, sí, sí. Hay que ganar este partido porque no hay más margen de error.
2: ¿Y te acuerdas, Gerardo, antes que vamos a la nota, el equipo Colchagua era la sensación del...
1: Sí, del, la primera la, parte, la, digamos, la primera, tabla, la primera entonces, fase, digamos, ¿no?
2: Claro, y después no sé, decayó mucho.
1: Sí, se infló.
2: Le dieron como 3 o 4 refuerzos entre ellos. Y está Donoso.
1: Matías Donoso, claro. Claro,
2: entonces algo pasa ahí.
1: Bueno, vamos a escuchar parte de lo que señala Jorge Carrasco, que estará en la banca albirroja.
6: Acabamos de finalizar. Ha sido una buena semana de entrenamiento, tratando de llegar de la mejor forma posible para el sábado y con la idea de, bajo nuestro argumento, que es de tratar de salir a Vergonel jugando en fútbol, dejar los 3 puntos acá, que es lo que queremos para continuar en la cima del torneo.
7: ¿Tiene bajas? ¿Tiene algunas bajas el equipo?
6: Sí, aparte la de Flavio, que es por una lesión producto del golpe contra el City, no se ha podido recuperar, y la baja de Valdía por la quinta amarilla. Esas son las 2 bajas que del equipo que viene constantemente jugando.
7: ¿Has visto si los reemplazantes propiamente también tienen trabajado?
6: Sí, ya tenemos reemplazantes. Vamos a decidirlo, yo creo que el día del partido, como siempre lo hemos hecho, viendo el plantel de ellos, viendo el equipo que vamos a enfrentar, y ahí decidimos siempre 2 horitas antes, 3 horitas antes, quién juega. Están todos preparados, así que para nosotros una linda tarea también.
7: ¿Cómo ha sido el trabajo psicológico, profesor, luego de la lamentable derrota del día sábado allá en la quinta región?
6: Sí, Nachito, como te lo dije el otro día, por ahí hay que sacudirse rápido. Este es un torneo muy corto donde no te da tiempo para amargarte por nada, ni siquiera por una derrota. Hay que levantarse rápido, hay que trabajar, mejorar e insistir en lo bueno que estábamos haciendo para así llegar el fin de semana bien, y vuelvo a insistir, dejar los 3 puntos ante un buen equipo, tener la oportunidad de verlo, y es un rival que debe llevar más puntos, pero bueno, está en esa condición. Nosotros estamos preparados para enfrentar a cualquier equipo y haremos todo lo posible para dejar 3 puntos acá, que es lo que queremos, y para continuar arriba en la tabla, como dije anteriormente.
1: Este es un partido bisagra, profe.
2: ¿Sí?
1: ¿Por qué? Porque si llega a perder Colchagua, bueno, no nos interesa a nosotros que pierda Colchagua, ya se aleja de toda opción, digamos, aunque todavía quedan muchos partidos, digamos, pero en la estadística, en los números, es muy complicado. Si gana Linares, que es lo que queremos, si gana Linares, Linares se afianza ya en la parte de arriba.
2: Justamente.
1: ¿Cierto?
2: Justamente.
1: Por eso yo insisto y lo reitero, es un duelo de equipos necesitados.
2: Claro, necesitado. Uno, digamos, como lo conversamos recién, Colchagua fue el equipo de sensación en la primera fase, ¿te acuerdas? Era, incluso se dio el gusto de venir a Linares cuando el último partido, penúltimo partido, con jugadores que tenía de proyección.
1: Sí.
2: Y lamentablemente le fue mal acá y para nosotros, fortuna, ganamos 4-0.
1: Sí, y allá nos ganaron.
2: Entonces, sí, era sensación, incluso se reforzó muy bien. Entre ellos, uno de ellos fue Matías Donoso, que era un jugador ya calado en cualquier equipo de segunda o primera división. Y como tú lo dices, Gerardo, si pierde prácticamente ya Colchagua, se despide de esta lucha por el ascenso. Porque sería, quedaría con un punto, ¿cierto? Y Linares con 10 y ya prácticamente no tendría digamos, posibilidades.
1: Aparece ya en la actualización, para ir cerrando nuestro programa, la cuarteta para el partido de Deportes Linares con Colchagua, que se juega en un día, 19 horas, 1 minuto y 43 segundos. Mira, ya todas las estadísticas a la página de la NFP. Rodrigo Farías Molina será el juez del partido. Primer asistente, Sergio Lagos Villegas. No es el esposo de la Nicole, ¿no?
2: No.
1: Sergio Lagos. Segundo asistente, Marcelo Wilson Lagos. Y cuarto juez, Oscar Ávila Riquelme. Ahí está la cuarteta para el partido Deportes Linares con Colchagua. Profe, ¿nos vemos en el estadio?
2: Sí, pues lógico.
1: Y usted mañana va a ir a hacer una vueltecita a los cadetes, ¿no?
2: Sí, también en la mañana fútbol vamos joven. A estar con los cadetes y vamos a estar también, que viene la segunda torta para 30 personas que regala Gustavo Castro.
1: El jugador del partido anterior fue
2: Arrué.
1: Arrué, Cristian Arrué.
2: Dio el agradecimiento también en la radio porque la repartieron entre todos los jugadores en
1: Camarín. Qué bueno.
2: Así que se sirvieron esa rica torta patrocinada por Panadería El Carmen y con su gerente general, Gustavo Castro.
1: Exacto. Arrué que se mandó el...
2: el
1: Y el contorito...
2: Ah, claro.
1: Que no pudo sacar la... Yo no sé qué le pasó a Arrué, digamos. Sí. Pero bueno, es mejor que pase ahora y no pase después, digamos, ¿no?
2: Claro, justamente.
1: Que le vaya bien, profe. Gracias. Igual. Un abrazo también para ustedes, que descansen. Buenas noches.
2: Buenas noches.
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8: 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Son las 21 horas. Un minuto.
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Señor, he aquí que me has puesto en el camino de ser misionero de tu luz y tu verdad en los medios de comunicación. Concédenos, pues, el don de satisfacer en todos la nobilísima necesidad de la inteligencia por conocer la verdad del acontecer humano, para que al hacerlo con respeto y oportunidad, esté ensanchado cotidianamente los dominios de la verdad y preparando las voluntades al servicio del bien. Haz que mis acciones defiendan las causas nobles de nuestra sociedad. Haz que informe para orientar, que critique para construir, que provoque la risa con el fin trascendente de evitar el llanto, y que llegue a ser desde las columnas del periódico, desde el micrófono de la radio, desde la televisión, en fin, de todo medio de comunicación, ese maestro, ese obrero, ese soldado, ese hermano del pueblo de cuya misión se espera orientación y enseñanza. Entonces, Señor, haz que mi trabajo esté inspirado en la luz de tu verdad y en la ley de tu justicia, para que así logre hacer ágil lo que es pesado, hacer atractivo lo que es serio, hacer alegre lo que es santo y dar a las verdades eternas el aire de sorpresa apasionante de las últimas noticias. Amén.

0: Radio Buena Nueva indica la temperatura en el centro de la ciudad. En Linares, 8 grados, 9 décimas.
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0: El Santo Rosario es una constante invocación a la Madre de Dios. Recordemos qué nos dice el quinto misterio de luz.
1: Sabiendo Jesús que había llegado su hora de pasar de este mundo al Padre, habiendo amado a los suyos que estaban en el mundo, los amó hasta el extremo. Y mientras estaban comiendo, tomó Jesús pan y lo bendijo, lo partió y se lo dio a sus discípulos, diciendo: tomen, coman, esto es mi cuerpo. Tomó luego una copa y, dadas las gracias, se la dio, diciendo: beban todos de ella, porque esta es mi sangre de la alianza, que es derramada por muchos para perdón de los pecados.
0: Recitar el Santo Rosario es un acto de fe, de esperanza, de amor y reparación.

0: 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Son las 22 horas. Un minuto.
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En el mes aniversario de Chile, su historia, costumbres, dichos y refranes criollos también forman parte de nuestra programación. Las diferencias de nuestro baile nacional radican según la zona geográfica en que se baile. Así, por ejemplo, en las zonas sureñas la actitud tímida es la que predomina. En la zona central urbana sobresale la picardía. En las regiones campesinas sobresale la provocación y es más elegante en la capital. Las tonadas son acompañadas por la guitarra, el arpa y los golpes de manos al compás del ritmo. El guaso saca a bailar a la joven ofreciéndole su brazo. Tras un breve paseo, se colocan frente a frente y se da inicio al baile. Los pañuelos giran suavemente en un comienzo mientras el guaso persigue y rodea a la mujer, intentando traerla a su lado. Ella coquetea y esquiva, mueve con gracia el pañuelo y levanta su falda. El zapateo final del guaso refleja su fuerza e intensidad en la lucha amorosa, y es aquí donde los pañuelos giran a un ritmo más agitado

0: ciudad. En Linares, 8 grados, 5 décimas.
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Oración por nuestra tierra. Dios omnipotente, que estás presente en todo el universo y en la más pequeña de tus criaturas, tú, que rodeas con tu ternura todo lo que existe, derrama en nosotros la fuerza de tu amor, para que cuidemos la vida y la belleza. Inúndanos de paz, para que vivamos como hermanos y hermanas sin dañar a nadie. Dios de los pobres, ayúdanos a rescatar a los abandonados y olvidados de esta tierra que tanto valen a tus ojos. Sana nuestras vidas, para que seamos protectores del mundo y no depredadores, para que sembremos hermosura y no contaminación y destrucción. Toca los corazones de los que buscan solo beneficios a costa de los pobres y de la tierra. Enséñanos a descubrir el valor de cada cosa, a contemplar admirados, a reconocer que estamos profundamente unidos con todas las criaturas en nuestro camino hacia tu luz infinita. Gracias porque estás con nosotros todos los días. Aliéntanos, por favor, en nuestra lucha por la justicia, el amor y la paz.

0: 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Son las 22 horas, 54 minutos.
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0: Buena Nueva indica la hora.
1: Son las 23 horas, 33 minutos.
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0: Queridos hermanos, hermanas, los invito a que recemos con fe el Santo Rosario a nuestra Madre del Cielo. Los invito entonces, queridos hermanos, hermanas, a que hagamos esta oración, movidos por nuestro amor a la Virgen Santa y al amor al Señor nuestro Dios. En el nombre del Padre, del Hijo y del Espíritu Santo. Amén. En el primer misterio de luz, el bautismo de Jesús en el río Jordán.
1: Entonces, aparece Jesús que viene de Galilea al Jordán, donde Juan, para ser bautizado por él. Salió luego del agua, y en esto se abrieron los cielos, y vio al Espíritu de Dios que bajaba en forma de paloma y venía sobre él. Y una voz que salía de los cielos decía: Este es mi Hijo amado, en quien yo me complazco. Padre nuestro que estás en el cielo, santificado sea tu nombre. Venga a nosotros tu reino, hágase tu voluntad en la tierra como en el cielo.
2: Danos hoy nuestro pan de cada día. Perdona nuestras ofensas, como también nosotros perdonamos a los que nos ofenden. No nos dejes caer en la tentación y líbranos del mal. Amén.
1: Dios te salve, María. Llena eres de gracia, el Señor es contigo. Bendita eres entre todas las mujeres, y bendito es el fruto de tu vientre, Jesús.
2: Santa María, Madre de Dios, ruega por nosotros pecadores, ahora y en la hora de nuestra muerte. Amén.
1: Dios te salve, María. Llena eres de gracia, el Señor es contigo. Bendita eres entre todas las mujeres, y bendito es el fruto de tu vientre, Jesús.
2: Santa María, Madre de Dios, ruega por nosotros pecadores, ahora y en la hora de nuestra muerte. Amén.
1: Dios te salve, María. Llena eres de gracia, el Señor es contigo. Bendita eres entre todas las mujeres, y bendito es el fruto de tu vientre, Jesús.
2: Santa María, Madre de Dios, ruega por nosotros pecadores, ahora y en la hora de nuestra muerte. Amén.
1: Dios te salve, María. Llena eres de gracia, el Señor es contigo. Bendita eres entre todas las mujeres, y bendito es el fruto de tu vientre, Jesús.
2: Santa María, Madre de Dios, ruega por nosotros pecadores, ahora y en la hora de nuestra muerte. Amén.
1: Dios te salve, María. Llena eres de gracia, el Señor es contigo. Bendita eres entre todas las mujeres, y bendito es el fruto de tu vientre, Jesús.
2: Santa María, Madre de Dios, ruega por nosotros pecadores, ahora y en la hora de nuestra muerte. Amén.
1: Dios te salve, María. Llena eres de gracia, el Señor es contigo. Bendita eres entre todas las mujeres, y bendito es el fruto de tu vientre, Jesús.
2: Santa María, Madre de Dios, ruega por nosotros pecadores, ahora y en la hora de nuestra muerte. Amén.
1: Dios te salve, María. Llena eres de gracia, el Señor es contigo. Bendita eres entre todas las mujeres, y bendito es el fruto de tu vientre, Jesús.
2: Santa María, Madre de Dios, ruega por nosotros pecadores, ahora y en la hora de nuestra muerte. Amén.
1: Dios te salve, María. Llena eres de gracia, el Señor es contigo. Bendita eres entre todas las mujeres, y bendito es el fruto de tu vientre, Jesús.
2: Santa María, Madre de Dios, ruega por nosotros pecadores, ahora y en la hora de nuestra muerte. Amén.
1: Dios te salve, María. Llena eres de gracia, el Señor es contigo. Bendita eres entre todas las mujeres, y bendito es el fruto de tu vientre, Jesús.
2: Santa María, Madre de Dios, ruega por nosotros pecadores, ahora y en la hora de nuestra muerte. Amén.
1: Dios te salve, María. Llena eres de gracia, el Señor es contigo. Bendita eres entre todas las mujeres, y bendito es el fruto de tu vientre, Jesús.
2: Santa María, Madre de Dios, ruega por nosotros pecadores, ahora y en la hora de nuestra muerte. Amén.
1: Gloria al Padre, y al Hijo, y al Espíritu Santo.
2: como en el principio, ahora y siempre, por los siglos de los siglos. Amén.
0: Segundo misterio de luz, la manifestación de Jesús en las bodas de Caná.
1: Se celebraba una boda en Caná de Galilea, y estaba allí la madre de Jesús. Fue invitado también a la boda Jesús con sus discípulos. Y como faltó el vino, María le dijo a Jesús: «No tienen vino». Jesús le respondió: «¿Qué tengo que ver yo contigo, mujer? Todavía no ha llegado mi hora». La madre dijo a los sirvientes: «Hagan todo lo que Él les dirá».
2: Padre nuestro que estás en el cielo, santificado sea tu nombre. Venga a nosotros tu reino. Hágase tu voluntad en la tierra como en el cielo.
1: Danos hoy nuestro pan de cada día. Perdona nuestras ofensas, como también nosotros perdonamos a los que nos ofenden. No nos dejes caer en la tentación y líbranos del mal. Amén.
2: Dios te salve María, llena eres de gracia, el Señor es contigo. Bendita eres entre todas las mujeres y bendito es el fruto de tu vientre, Jesús.
1: Santa María, Madre de Dios, ruega por nosotros pecadores, ahora y en la hora de nuestra muerte. Amén.
2: Dios te salve María, llena eres de gracia, el Señor es contigo. Bendita eres entre todas las mujeres y bendito es el fruto de tu vientre, Jesús.
1: Santa María, Madre de Dios, ruega por nosotros pecadores, ahora y en la hora de nuestra muerte. Amén.
2: Dios te salve María, llena eres de gracia, el Señor es contigo. Bendita eres entre todas las mujeres y bendito es el fruto de tu vientre, Jesús.
1: Santa María, Madre de Dios, ruega por nosotros pecadores, ahora y en la hora de nuestra muerte. Amén.
2: Dios te salve María, llena eres de gracia, el Señor es contigo. Bendita eres entre todas las mujeres y bendito es el fruto de tu vientre, Jesús.
1: Santa María, Madre de Dios, ruega por nosotros pecadores, ahora y en la hora de nuestra muerte. Amén.
2: Dios te salve María, llena eres de gracia, el Señor es contigo. Bendita eres entre todas las mujeres y bendito es el fruto de tu vientre, Jesús.
1: Santa María, Madre de Dios, ruega por nosotros pecadores, ahora y en la hora de nuestra muerte. Amén.
2: Dios te salve María, llena eres de gracia, el Señor es contigo. Bendita eres entre todas las mujeres y bendito es el fruto de tu vientre, Jesús.
1: Santa María, Madre de Dios, ruega por nosotros pecadores, ahora y en la hora de nuestra muerte. Amén.
2: Dios te salve María, llena eres de gracia, el Señor es contigo. Bendita eres entre todas las mujeres y bendito es el fruto de tu vientre, Jesús.
1: Santa María, Madre de Dios, ruega por nosotros pecadores, ahora y en la hora de nuestra muerte. Amén.
2: Dios te salve María, llena eres de gracia, el Señor es contigo. Bendita eres entre todas las mujeres y bendito es el fruto de tu vientre, Jesús.
1: Santa María, Madre de Dios, ruega por nosotros pecadores, ahora y en la hora de nuestra muerte. Amén.
2: Dios te salve María, llena eres de gracia, el Señor es contigo. Bendita eres entre todas las mujeres y bendito es el fruto de tu vientre, Jesús.
1: Santa María, Madre de Dios, ruega por nosotros pecadores, ahora y en la hora de nuestra muerte. Amén.
2: Dios te salve María, llena eres de gracia, el Señor es contigo. Bendita eres entre todas las mujeres y bendito es el fruto de tu vientre, Jesús.
1: Santa María, Madre de Dios, ruega por nosotros pecadores, ahora y en la hora de nuestra muerte. Amén.
3: gloria al Padre, gloria al Hijo, gloria al Espíritu Santo.
1: Como era en el principio, ahora y siempre, por los siglos de los siglos. Amén.
0: Tercer misterio de luz, la proclamación del reino y la invitación a la conversión.
1: Marchó Jesús a Galilea y proclamaba la buena nueva de Dios. El tiempo se ha cumplido y el reino de Dios está cerca. Conviértanse y crean en la buena nueva. Llegado a Cafarnaún, le trajeron un paralítico. Al no poder entrar por la puerta, por la multitud, abrieron el techo y a través de él lo descolgaron en la camilla. Viendo Jesús la fe de ellos, dijo al paralítico: Hijo, tus pecados te son perdonados. A ti te digo, levántate, toma tu camilla y vete a tu casa. Por eso te digo que quedan perdonados sus muchos pecados, porque ha mostrado mucho amor. A quien poco se le perdona, poco amor muestra. Y le dijo a ella: tus pecados quedan perdonados. Padre nuestro que estás en el cielo, santificado sea tu nombre. Venga a nosotros tu reino. Hágase tu voluntad en la tierra como en el cielo.
2: Danos hoy nuestro pan de cada día. Perdona nuestras ofensas, como también nosotros perdonamos a los que nos ofenden. No nos dejes caer en la tentación y líbranos del mal. Amén.
1: Dios te salve, María. Llena eres de gracia, el Señor es contigo. Bendita eres entre todas las mujeres, y bendito es el fruto de tu vientre, Jesús.
2: Santa María, Madre de Dios, ruega por nosotros pecadores, ahora y en la hora de nuestra muerte. Amén.
1: Dios te salve, María. Llena eres de gracia, el Señor es contigo. Bendita eres entre todas las mujeres, y bendito es el fruto de tu vientre, Jesús.
2: Santa María, Madre de Dios, ruega por nosotros pecadores, ahora y en la hora de nuestra muerte. Amén.
1: Dios te salve, María. Llena eres de gracia, el Señor es contigo. Bendita eres entre todas las mujeres, y bendito es el fruto de tu vientre, Jesús.
2: Santa María, Madre de Dios, ruega por nosotros pecadores, ahora y en la hora de nuestra muerte. Amén.
1: Dios te salve, María. Llena eres de gracia, el Señor es contigo. Bendita eres entre todas las mujeres, y bendito es el fruto de tu vientre, Jesús.
2: Santa María, Madre de Dios, ruega por nosotros pecadores, ahora y en la hora de nuestra muerte. Amén.
1: Dios te salve, María. Llena eres de gracia, el Señor es contigo. Bendita eres entre todas las mujeres, y bendito es el fruto de tu vientre, Jesús.
2: Santa María, Madre de Dios, ruega por nosotros pecadores, ahora y en la hora de nuestra muerte. Amén.
1: Dios te salve, María. Llena eres de gracia, el Señor es contigo. Bendita eres entre todas las mujeres, y bendito es el fruto de tu vientre, Jesús.
2: Santa María, Madre de Dios, ruega por nosotros pecadores, ahora y en la hora de nuestra muerte. Amén.
1: Dios te salve, María. Llena eres de gracia, el Señor es contigo. Bendita eres entre todas las mujeres, y bendito es el fruto de tu vientre, Jesús.
2: Santa María, Madre de Dios, ruega por nosotros pecadores, ahora y en la hora de nuestra muerte. Amén.
1: Dios te salve, María. Llena eres de gracia, el Señor es contigo. Bendita eres entre todas las mujeres, y bendito es el fruto de tu vientre, Jesús.
2: Santa María, Madre de Dios, ruega por nosotros pecadores, ahora y en la hora de nuestra muerte. Amén.
1: Dios te salve, María. Llena eres de gracia, el Señor es contigo. Bendita eres entre todas las mujeres, y bendito es el fruto de tu vientre, Jesús.
2: Santa María, Madre de Dios, ruega por nosotros pecadores, ahora y en la hora de nuestra muerte. Amén.
1: Dios te salve, María. Llena eres de gracia, el Señor es contigo. Bendita eres entre todas las mujeres, y bendito es el fruto de tu vientre, Jesús.
2: Santa María, Madre de Dios, ruega por nosotros pecadores, ahora y en la hora de nuestra muerte. Amén.
1: Gloria al Padre, y al Hijo, y al Espíritu Santo.
2: Como era en el principio, ahora y siempre, por los siglos de los siglos. Amén.
0: Cuarto misterio de luz, la transfiguración de Jesús en el monte Tabor.
1: 6 días después, tomó a Jesús consigo a Pedro, a Santiago y a su hermano Juan, y los lleva aparte a un monte alto, y se transfiguró delante de ellos. Su rostro se puso brillante como el sol, y sus vestidos se volvieron blancos como la luz. En esto se les aparecieron Moisés y Elías, que conversaban con él. Y una nube luminosa los cubrió con su sombra. Y de la nube salió una voz que decía: Este es mi Hijo amado, en quien me complazco. Escúchenlo.
2: Padre nuestro que estás en el cielo, santificado sea tu nombre. Venga a nosotros tu reino. Hágase tu voluntad en la tierra como en el cielo.
1: Danos hoy nuestro pan de cada día. Perdona nuestras ofensas, como también nosotros perdonamos a los que nos ofenden. No nos dejes caer en la tentación y líbranos del mal. Amén.
2: Dios te salve María, llena eres de gracia, el Señor es contigo. Bendita eres entre todas las mujeres y bendito es el fruto de tu vientre, Jesús.
1: Santa María, Madre de Dios, ruega por nosotros pecadores, ahora y en la hora de nuestra muerte. Amén.
2: Dios te salve María, llena eres de gracia, el Señor es contigo. Bendita eres entre todas las mujeres, y bendito es el fruto de tu vientre, Jesús.
1: Santa María, Madre de Dios, ruega por nosotros pecadores, ahora y en la hora de nuestra muerte. Amén.
2: Dios te salve María, llena eres de gracia, el Señor es contigo. Bendita eres entre todas las mujeres y bendito es el fruto de tu vientre, Jesús.
1: Santa María, Madre de Dios, ruega por nosotros pecadores, ahora y en la hora de nuestra muerte. Amén.

0: fruto de tu vientre, Jesús.
1: Santa María, Madre de Dios, ruega por nosotros, pecadores, ahora y en la hora de nuestra muerte. Amén.
0: Dios te salve, María, llena eres de gracia, el Señor es contigo. Bendita eres entre todas las mujeres, y bendito es el fruto de tu vientre, Jesús.
1: Santa María, Madre de Dios, ruega por nosotros, pecadores, ahora y en la hora de nuestra muerte. Amén.
0: Dios te salve, María, llena eres de gracia, el Señor es contigo. Bendita eres entre todas las mujeres, y bendito es el fruto de tu vientre, Jesús.
1: Santa María, Madre de Dios, ruega por nosotros, pecadores, ahora y en la hora de nuestra muerte. Amén.
0: Dios te salve, María, llena eres de gracia, el Señor es contigo. Bendita eres entre todas las mujeres, y bendito es el fruto de tu vientre, Jesús.
1: Santa María, Madre de Dios, ruega por nosotros, pecadores, ahora y en la hora de nuestra muerte. Amén.
0: Dios te salve, María, llena eres de gracia, el Señor es contigo. Bendita eres entre todas las mujeres, y bendito es el fruto de tu vientre, Jesús.
1: Santa María, Madre de Dios, ruega por nosotros, pecadores, ahora y en la hora de nuestra muerte. Amén.
0: Dios te salve, María, llena eres de gracia, el Señor es contigo. Bendita eres entre todas las mujeres, y bendito es el fruto de tu vientre, Jesús.
1: Santa María, Madre de Dios, ruega por nosotros, pecadores, ahora y en la hora de nuestra muerte. Amén.
0: Dios te salve, María, llena eres de gracia, el Señor es contigo. Bendita eres entre todas las mujeres, y bendito es el fruto de tu vientre, Jesús.
1: Santa María, Madre de Dios, ruega por nosotros, pecadores, ahora y en la hora de nuestra muerte. Amén.
0: Gloria al Padre, gloria al Hijo, gloria al Espíritu Santo.
1: Como era en el principio, ahora y siempre, por los siglos de los siglos. Amén.
2: Quinto misterio de luz, la institución de la Eucaristía.
1: Sabiendo Jesús que había llegado su hora de pasar de este mundo al Padre, habiendo amado a los suyos que estaban en el mundo, los amó hasta el extremo. Y mientras estaban comiendo, tomó Jesús pan y lo bendijo, lo partió y se lo dio a sus discípulos, diciendo: tomen, coman, esto es mi cuerpo. Tomó luego una copa y, dadas las gracias, se la dio, diciendo: beban todos de ella, porque esta es mi sangre de la alianza, que es derramada por muchos para perdón de los pecados. Padre nuestro que estás en el cielo, santificado sea tu nombre. Venga a nosotros tu reino. Hágase tu voluntad en la tierra como en el cielo.
0: Danos hoy nuestro pan de cada día. Perdona nuestras ofensas, como también nosotros perdonamos a los que nos ofenden. No nos dejes caer en la tentación y líbranos del mal. Amén.
1: Dios te salve, María. Llena eres de gracia, el Señor es contigo. Bendita eres entre todas las mujeres, y bendito es el fruto de tu vientre, Jesús.
0: Santa María, Madre de Dios, ruega por nosotros pecadores, ahora y en la hora de nuestra muerte. Amén.
1: Dios te salve, María. Llena eres de gracia, el Señor es contigo. Bendita eres entre todas las mujeres, y bendito es el fruto de tu vientre, Jesús.
0: Santa María, Madre de Dios, ruega por nosotros pecadores, ahora y en la hora de nuestra muerte. Amén.
1: Dios te salve, María. Llena eres de gracia, el Señor es contigo. Bendita eres entre todas las mujeres, y bendito es el fruto de tu vientre, Jesús.
0: Santa María, Madre de Dios, ruega por nosotros pecadores, ahora y en la hora de nuestra muerte. Amén.
1: Dios te salve, María. Llena eres de gracia, el Señor es contigo. Bendita eres entre todas las mujeres, y bendito es el fruto de tu vientre, Jesús.
0: Santa María, Madre de Dios, ruega por nosotros pecadores, ahora y en la hora de nuestra muerte. Amén.
1: Dios te salve, María. Llena eres de gracia, el Señor es contigo. Bendita eres entre todas las mujeres, y bendito es el fruto de tu vientre, Jesús.
0: Santa María, Madre de Dios, ruega por nosotros pecadores, ahora y en la hora de nuestra muerte. Amén.
1: Dios te salve, María. Llena eres de gracia, el Señor es contigo. Bendita eres entre todas las mujeres, y bendito es el fruto de tu vientre, Jesús.
0: Santa María, Madre de Dios, ruega por nosotros pecadores, ahora y en la hora de nuestra muerte. Amén.
1: Dios te salve, María. Llena eres de gracia, el Señor es contigo. Bendita eres entre todas las mujeres, y bendito es el fruto de tu vientre, Jesús.
0: Santa María, Madre de Dios, ruega por nosotros pecadores, ahora y en la hora de nuestra muerte. Amén.
1: Dios te salve, María. Llena eres de gracia, el Señor es contigo. Bendita eres entre todas las mujeres, y bendito es el fruto de tu vientre, Jesús.
0: Santa María, Madre de Dios, ruega por nosotros pecadores, ahora y en la hora de nuestra muerte. Amén.
1: Dios te salve, María. Llena eres de gracia, el Señor es contigo. Bendita eres entre todas las mujeres, y bendito es el fruto de tu vientre, Jesús.
0: Santa María, Madre de Dios, ruega por nosotros pecadores, ahora y en la hora de nuestra muerte. Amén.
1: Dios te salve, María. Llena eres de gracia, el Señor es contigo. Bendita eres entre todas las mujeres, y bendito es el fruto de tu vientre, Jesús.
0: Santa María, Madre de Dios, ruega por nosotros pecadores, ahora y en la hora de nuestra muerte. Amén.
1: Gloria al Padre, y al Hijo, y al Espíritu Santo.
0: Como era en el principio, ahora y siempre, por los siglos de los siglos. Amén.
1: Dios te salve, Reina y Madre de Misericordia, vida, dulzura y esperanza nuestra. Dios te salve. A ti clamamos los desterrados hijos de Eva. A ti suspiramos gimiendo y llorando en este valle de lágrimas. Ea pues, Señora abogada nuestra, vuelve a nosotros tus ojos misericordiosos. Y después de este destierro, muéstranos a Jesús, fruto bendito de tu vientre. Oh clemente, oh piadosa, oh dulce Virgen María. Ruega por nosotros, Santa Madre de Dios, para que seamos dignos de alcanzar las promesas y gracias de nuestro Señor. Amén.
2: Y damos la bendición final al concluir nuestro Santo Rosario. El Señor esté con ustedes. Y la bendición de Dios Todopoderoso, Padre, Hijo y Espíritu Santo, descienda sobre cada uno de los que ha recitado con fe este Santo Rosario y bendiga sus hogares y sus trabajos. Amén.

0: 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Son las 0 horas, 2 minutos.
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Los bailes nortinos son una de las expresiones esenciales durante las celebraciones de las múltiples festividades religiosas en las que los habitantes de la zona participan fervientemente en repetidas ocasiones durante el año. En los homenajes a los santos patronos de distintas localidades, como los que se realizan para San Andrés,

la Virgen del Carmen de la Tirana y San Pedro participan más de un centenar de cofradías danzantes, cada una de ellas compuesta por más de 20 miembros y en donde también se incluyen niños y mujeres de la tercera edad. La práctica de danza festiva se convierte en manifestaciones de fervor y adoración religioso, así como también de agradecimiento y peticiones. Destacan también las coreografías típicas del huayno, el trote, el huachitorito y la cueca nortina. Las vestimentas se caracterizan por la presencia de muchos colores, el uso de máscaras y disfraces, y los materiales de lana de llama, vicuña o alpaca. Entre los instrumentos que acompañan a los bailes se encuentran la quena, la zampoña, la copla, la pifilca, el bombo y la caja. Este fue un aporte de Emisoras Buena Nueva en el mes aniversario de Chile.

0: de la ciudad. En Linares, 7 grados.
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0: 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Es la una de la madrugada. Exactamente.
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Un santo para cada día. Hoy, 4 de septiembre, recordamos a Santa Rosalía. Santa Rosalía vivió en el siglo XII y murió hacia 1160. Aunque se desconocen datos sobre su patria y vida, una leyenda asegura que a los 14 años se retiró a una cueva del monte Cocina y luego a otra del monte Pellegrino, cercana a Palermo. En la Edad Media se le dedicaron varias iglesias y se le consideró protectora y patrona de Palermo. Sus restos fueron descubiertos un 15 de julio y el Papa Urbano VIII la incluyó como santa en el martirologio. Se le invoca como abogada contra la peste y los terremotos. La iconografía la presenta como ermitaña o bien revestida con hábito agustino. Sus principales atributos son una corona de rosas, en alusión a su nombre, y un crucifijo y una calavera, por su ascesis. Un santo para cada día. Es un aporte de la Vicaría Pastoral y Producciones Buena Nueva.

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0: Radio Buena Nueva indica la temperatura en el centro de la ciudad. En Linares, 6 grados, 2 décimas.
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1: Oración por nuestra tierra. Dios omnipotente, que estás presente en todo el universo y en la más pequeña de tus criaturas, tú, que rodeas con tu ternura todo lo que existe, derrama en nosotros la fuerza de tu amor, para que cuidemos la vida y la belleza. Inúndanos de paz, para que vivamos como hermanos y hermanas sin dañar a nadie. Dios de los pobres, ayúdanos a rescatar a los abandonados y olvidados de esta tierra que tanto valen a tus ojos. Sana nuestras vidas, para que seamos protectores del mundo y no depredadores, para que sembremos hermosura y no contaminación y destrucción. Toca los corazones de los que buscan solo beneficios a costa de los pobres y de la tierra. Enséñanos a descubrir el valor de cada cosa, a contemplar admirados, a reconocer que estamos profundamente unidos con todas las criaturas en nuestro camino hacia tu luz infinita. Gracias porque estás con nosotros todos los días. Aliéntanos, por favor, en nuestra lucha por la justicia, el amor y la paz.

0: 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Es la una de la madrugada. 59 minutos.
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1: Radio Buena Nueva indica la temperatura en el centro de la ciudad. En Linares, 5 grados, 8 décimas.
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0: 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Son las 2 de la madrugada. 59 minutos.
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0: Radio Buena Nueva indica la temperatura en el centro de la ciudad. En Linares, 5 grados, 6 décimas.
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0: 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Son las 3 de la madrugada. 57 minutos.
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En el mes aniversario de Chile, su historia, costumbres, dichos y refranes criollos también forman parte de nuestra programación. Los bailes nortinos son una de las expresiones esenciales durante las celebraciones de las múltiples festividades religiosas en las que los habitantes de la zona participan fervientemente en repetidas ocasiones durante el año. En los homenajes a los santos patronos de distintas localidades, como los que se realizan para San Andrés, la Virgen del Carmen de la Tirana y San Pedro, participan más de un centenar de cofradías danzantes, cada una de ellas compuesta por más de 20 miembros y en donde también se incluyen niños y mujeres de la tercera edad. La práctica de danza festiva se convierte en manifestaciones de fervor y adoración religioso, así como también de agradecimiento y peticiones. Destacan también las coreografías típicas del huayno, el trote, el huachitorito y la cueca nortina. Las vestimentas se caracterizan por la presencia de muchos colores, el uso de máscaras y disfraces, y los materiales de lana de llama, vicuña o alpaca. Entre los instrumentos que acompañan a los bailes se encuentran la quena, la zampoña, la copla, la pifilca, el bombo y la caja. Este fue un aporte de Emisoras Buena Nueva en el mes aniversario de Chile.

0: En Linares, 5 grados, una décima.
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Un santo para cada día. Hoy, 4 de septiembre, recordamos a Santa Rosalía. Santa Rosalía vivió en el siglo XII y murió hacia 1160. Aunque se desconocen datos sobre su patria y vida, una leyenda asegura que a los 14 años se retiró a una cueva del monte Cocina y luego a otra del monte Pellegrino, cercana a Palermo. En la Edad Media se le dedicaron varias iglesias y se le consideró protectora y patrona de Palermo. Sus restos fueron descubiertos un 15 de julio y el Papa Urbano VIII la incluyó como santa en el martirologio. Se le invoca como abogada contra la peste y los terremotos. La iconografía la presenta como ermitaña o bien revestida con hábito agustino. Sus principales atributos son una corona de rosas, en alusión a su nombre, y un crucifijo y una calavera, por su ascesis. Un santo para cada día. Es un aporte de la Vicaría Pastoral y Producciones Buena Nueva.

0: 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Son las 4 de la madrugada. 58 minutos.
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Oración por nuestra tierra. Dios omnipotente, que estás presente en todo el universo y en la más pequeña de tus criaturas, tú, que rodeas con tu ternura todo lo que existe, derrama en nosotros la fuerza de tu amor, para que cuidemos la vida y la belleza. Inúndanos de paz, para que vivamos como hermanos y hermanas sin dañar a nadie. Dios de los pobres, ayúdanos a rescatar a los abandonados y olvidados de esta tierra que tanto valen a tus ojos. Sana nuestras vidas, para que seamos protectores del mundo y no depredadores, para que sembremos hermosura y no contaminación y destrucción. Toca los corazones de los que buscan solo beneficios a costa de los pobres y de la tierra. Enséñanos a descubrir el valor de cada cosa, a contemplar admirados, a reconocer que estamos profundamente unidos con todas las criaturas en nuestro camino hacia tu luz infinita. Gracias porque estás con nosotros todos los días. Aliéntanos, por favor, en nuestra lucha por la justicia, el amor y la paz.

Se los engulló la tierra y sin quererlos largar, hubo entonces que empezar a dar pelea en caldera. La esperanza siempre espera, tiene casa en San José y a todo Chile lo ve. Están vivitos y coleando. Vamos, señores, brindando. Salud por los 33. ¡Eja!

0: Radio Buena Nueva indica la temperatura en el centro de la ciudad. En Linares, 4 grados, 4 décimas.
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0: La hora en Buena Nueva. Son las 5 de la madrugada. 58 minutos.
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Voy a brindar, dijo un guaso, por hierbas buenas y su gente, que trabaja dignamente día a día, paso a paso. Voy a brindar en este vaso vino puro como mieles, por las hermosas mujeres de este bello lugar, y sin más que hablar, a la salud de todas ustedes.

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0: Indica la temperatura en el centro de la ciudad. En Linares, 13 grados, 6 décimas.
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0: Son las 6 de la mañana. 31 minutos.
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Recuerdo que cuando niño me mirabas con ternura, me tomabas en tus brazos, me llevabas.

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1: Son las 6 de la mañana. 46 minutos.
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attention, please. Escucha que me puse americana ahora, güey. Claro, le damos un saludo para Boston, la United States de América, para doña Gloria Picardi y Carlos Castillo, güey. Los cariños de doña Gloria Sánchez, para él. Felicidades, y manden dólares, deja.

0: diablo.
1: Son las 6 de la mañana. 52 minutos.
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3: Hace falta un carnaval para que el pueblo de Chile forme un solo gran desfile y una fiesta nacional. Más que una fiesta formal, porque para el 18 hay una fiesta que reúna nuestra América morena en una fiesta chilena con 3x7, 21.

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1: La hora en Buena Nueva. Son las 6 de la mañana. 57 minutos.
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una corona de rosas en alusión a su nombre y un crucifijo y una calavera por su ascesis. 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Son las 7 de la mañana, 18 minutos. 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

0: Son las 7 de la mañana. 37 minutos.
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1: Son las 7 de la mañana. 40 minutos.
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Los bailes nortinos son una de las expresiones esenciales durante las celebraciones de las múltiples festividades religiosas en las que los habitantes de la zona participan fervientemente en repetidas ocasiones durante el año. En los homenajes a los santos patronos de distintas localidades, como los que se realizan para San Andrés, la Virgen del Carmen de la Tirana y San Pedro, participan más de un centenar de cofradías danzantes, cada una de ellas compuesta por más de 20 miembros y en donde también se incluyen niños y mujeres de la tercera edad. La práctica de danza festiva se convierte en manifestaciones de fervor y adoración religioso, así como también de agradecimiento y peticiones. Destacan también las coreografías típicas del huayno, el trote, el huachitorito y la cueca nortina. Las vestimentas se caracterizan por la presencia de muchos colores, el uso de máscaras y disfraces, y los materiales de lana de llama, vicuña o alpaca. Entre los instrumentos que acompañan a los bailes se encuentran la quena, la zampoña, la copla, la pifilca, el bombo y la caja. Este fue un aporte de Emisoras Buena Nueva en el mes aniversario de Chile.

0: La hora en Buena Nueva. Son las 7 de la mañana. 57 minutos.
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Viernes 4 de septiembre de 2026. Buenos días, bienvenidos a la emisora Buena Nueva. Es el compromiso del equipo técnico y profesional al servicio del Maule Sur. Noticias con responsabilidad social. Control Master Cristian Sepúlveda. En Chanco, en la Buena Nueva, Pablo Jara. Constitución, Buena Nueva, 89.5. Y en Longaví, a través de Radio El Nevado, JN, Juan de Lombuense, punto del Maule. A esta hora, la temperatura ambiente de Linares, la ciudad más hermosa del mundo, 3.1 grado. Es una mañana algo fría. El movimiento lo vemos a través de Radio Buenanueva.cl, las imágenes, las cámaras aéreas, plaza de armas, con tranquilidad. Se cambió las letras, blanco, azul y rojo. Ya todo el mundo sabe lo que pensamos respecto a aquello. Ahí está nuestro ícono, la iglesia catedral, de las más hermosas del país, un recinto para la espiritualidad. La parte poniente, tranquila a esta hora de la mañana. Siempre el mensaje es manejar con precaución. Se han repuesto los semáforos de circunvalación con hierbas buenas. Están ya en funcionamiento. Irma de Onomástico. Revisemos de inmediato lo más importante de Punto Provincial.

Deportivo El Puntero juega mañana a las 4 de la tarde ante Deportes Colchagua en el Clásico Guaso. Un partido muy importante para los albirrojos, que están obligados a ganar para seguir en la punta de la competencia y mantener intacto el sueño de la Primera B. Como dice la interpretación, fuera los criticones, vamos Depo, hay que respetar el fiscal Tucapel Bustamante. Me comentaba Gerardo, un aforo de 2.000 espectadores para este compromiso en el Tucapel Bustamante. Reiteramos la invitación y por favor, creas el cuento, cambie la mentalidad, sea más positivo, porque el Depo es puntero de esta liguilla y mañana, si gana, consolida su aspiración para ser protagonista de esta competencia. A comienzos de año nos mandaban a la tercera división o cuarta división, o que el club desaparecía. Hoy día está peleando por el título, por ascender a la Primera B. Vamos Depo con todo, mañana ante Deportes Colchagua.

0: Perfecto, gracias Cristian. Vamos de inmediato con las informaciones. Dejamos el deporte y le explico en un lenguaje simple, en un léxico popular, lo que pasa con el caso Cloro. Ayer audiencia para ampliar la investigación. El Ministerio Público requirió 15 días, esto a raíz del interrogatorio de un testigo clave el día 9 de septiembre, y porque además se está redactando lo que será la acusación. La juez de garantía determinó acoger esta petición y habrá una nueva audiencia el día 24 de septiembre para cerrar esta causa. Aunque el día 26 de este mismo mes se cumplen 2 años y por ley el caso debe cerrar. Allí habrá 10 días para conocer lo que se pide desde el punto de vista penal contra los imputados. Va a estar acá en la entrevista con el alcalde Mario Mesa. Vamos a preguntar respecto de esta materia. Está el imputado en este caso, por supuesto, fraude al fisco en la compra de insumos COVID-19 en pandemia. Y hubo reacciones. Por ejemplo, habló el abogado José González, quien representa al ex administrador municipal de esta ciudad, Francisco Parra.
1: El Ministerio Público lo pide porque tiene una gestión pendiente, le falta la declaración de un testigo. Ya ellos con eso completarían la investigación y verían si están en condiciones de presentar acusación o no contra ya sea todos los imputados o contra algunos de los imputados.
0: Respecto de su defendido, ¿cuál es la posición de ustedes en relación a esta acusación?
1: Sí, nosotros mantenemos que mi defendido es inocente, es un funcionario más de la municipalidad que solamente cumplía órdenes.
0: ¿Ustedes buscarán alguna alternativa o esperan el juicio oral?
1: Mira, lo que pasa es que con el cierre de investigación, el Ministerio Público tiene un plazo de 10 días después del cierre para ingresar la acusación. Ya, si se ingresa la acusación, porque efectivamente vamos todos por el juicio oral.
2: Y si no, la otra vía sería una salida alternativa.
1: Claro, es que todo eso es lo que tenemos que ver una vez que se ingrese esta acusación para saber finalmente cuántos de los imputados van a ser acusados.
2: Y finalmente, en base a lo que ustedes disponen de información y lo que han logrado concluir hasta el momento, ¿se han sustentado los antecedentes necesarios para poder ir hacia la acusación y a un eventual juicio oral?
1: Es que básicamente eso depende de la investigación del Ministerio Público. Nosotros tenemos nuestra teoría del caso y tenemos que confrontarlo hoy día con la posible acusación. Todo lo que recaba el Ministerio Público, a lo cual nosotros tenemos acceso, tenemos que ver si finalmente perjudica o va en el bien de alguno de los imputados. Yo precisamente me tengo que preocupar de la defensa de la persona que estoy representando.
0: De esta forma, reitero, habrá una nueva audiencia el día 24 de septiembre a las 10:30 para el cierre. Y desde ese instante vendrá este proceso donde se va a conocer la penalidad contra los imputados requerida por el Ministerio Público, la preparación de juicio oral y también el juicio oral. Esto independiente de algunas acciones que se puedan concretar para buscar juicios abreviados o simplificados, que son las alternativas que se da el Ministerio Público y la normativa en nuestro país. Estuvo presente en esta audiencia el concejal Marcelo Campos, que pese a estar suspendido, está muy pendiente de los temas municipales y judiciales.
3: Bueno, lo que escucharon ustedes también en el tribunal, aparece algún testigo importante para la parte investigadora, que es el Ministerio Público, que lo va a entrevistar el día 9 de septiembre, por lo que se escuchó en la audiencia. En base a ese antecedente ha solicitado los últimos 15 días que le queda de plazo legal para mantener esta investigación abierta, y al mismo tiempo se fijó fecha ya de cierre y de solicitud de juicio oral para ya hacer las respectivas acusaciones de todos los antecedentes y a las personas que obviamente, según esta investigación que va a cumplir los 2 años, podrá presentar en un juicio y poder pedir las penas que correspondan según lo que determine la investigación, que se estaría cerrando en 15 días más.
2: Ahora, ¿qué te parece el hecho de que aún exista un testigo aparentemente muy importante? Por eso se solicitó la extensión de 15 días aún del plazo.
3: que estas son las fechas clave en estas investigaciones, sobre todo de larga data, por donde aquellos involucrados podrían estar en una postura de querer colaborar para tener penas menores, y no nos extrañemos si el día 24, donde se fijó la fecha, podría ser antes inclusive, aparezcan personas que hoy día aparecen en un juicio simplificado porque han colaborado aceptando responsabilidades, pero teniendo penas menores por ser parte colaboradora de esta investigación. Lo importante es que se sepa la verdad, que efectivamente pasó con esos miles de litros de cloro que se compraron a un precio descabellado, con test que nunca llegaron o que llegaron también a un precio descabellado, y con otras situaciones que pasaron, especialmente con las cajas de mercadería, donde yo creo que ahí hubo una burla tremenda a la necesidad y al temor que se vivía en aquella época de pandemia en nuestro país, bueno, y en el mundo en realidad.
0: En los pasillos de los tribunales de justicia de esta ciudad hay una especie de consenso entre algunos juristas expertos en esta temática que este caso podría terminar en varios acuerdos desde el punto de vista judicial, reitero, con juicios simplificados, juicios abreviados y condenas que no serían tan altas. Existe una especie de consenso porque los imputados se mantienen en reprochable conducta anterior, han prestado testimonio, hay varios aspectos que podrían ir bajando el nivel de la pena. No así, y esto es lo llamativo y lo más relevante, no así el caso Facturas, donde se plantea un escándalo de proporciones. El caso Facturas, que es investigado en forma muy secreta por el Ministerio Público de San Javier. Es un caso además que se mantiene en reserva desde el punto de vista de la investigación. Y ahí hay un ambiente jurídico respecto de que ese caso podría afectar a muchas personas y varias municipalidades de esta provincia y región, en lo que circula los pasillos de tribunales. 8 de la mañana, 14 minutos, 8:14. Asume el mando del Ministerio Público el abogado Rodrigo Peña, nuevo fiscal regional, en reemplazo de Julio Contardo. La redacción del nuevo persecutor del Maule.
4: Gracias a todos por su presencia. Hoy día efectivamente he sido investido como el fiscal regional del Maule y no puedo sino estar muy feliz de llegar a esta región en la que ya trabajé arduamente en su oportunidad. Agradezco mucho al fiscal nacional por su apoyo constante y por, lógicamente, haberme elegido para este tan bonito desafío. Y también no puedo sino agradecer a Julio, que efectivamente, como todos dijeron, dejó la vara muy alta. Así que tomo ese desafío, pretendo continuar con eso y seguir avanzando, porque lógicamente que las instituciones, para que puedan fortalecerse, tienen que seguir avanzando, y ese es el camino correcto a mi juicio. Vamos a hacer todo lo posible por centrar nuestra actuación en las víctimas, que son las personas que justamente es la prioridad para nuestra fiscalía. Atacaremos con fuerza, como ya bien dice el señor fiscal nacional, el crimen organizado y los delitos violentos en la región, pero no por eso desatenderemos los demás delitos que también azotan a esta zona, como en cualquier caso. Y creemos que con el apoyo de todos los fiscales y funcionarios de la región vamos a tener una destacadísima labor y mejoraremos en gran medida, ¿cierto?, la calidad de vida de las personas de la región. Ese es nuestro compromiso y ese es nuestro desafío. Muchas gracias.
0: Presente en esta instancia el fiscal nacional Ángel Valencia.
5: En la Corte preparé una terna, un postulante, en un concurso público, abierto, en el cual la comunidad pudo conocer los antecedentes y las propuestas de cada uno de las personas que postularon a este cargo. Y después de un proceso de selección en la Fiscalía Nacional, después de un examen psicolaboral, después de un examen de drogas, después de una presentación de los tres candidatos de la terna en la Fiscalía, fue designado el fiscal regional Rodrigo Peña para que conduzca la Fiscalía Regional del Maule, insisto, a partir de esta medianoche. estamos muy contentos, estamos seguros que va a ser una gestión muy destacada. El fiscal Contardo dejó una vara muy alta para el fiscal Peña, particularmente en lo que se refiere a la modernización de los procedimientos, a la persecución del crimen organizado, a la atención de las víctimas y testigos, a la priorización por la atención de las zonas rurales. Pero estamos confiados en que el nuevo fiscal regional va a dar un impulso diferente, con sus propias prioridades, con sus propias características, que va a fortalecer el trabajo de los fiscales y el equipo del Ministerio Público en esta región. Así que estamos muy contentos.
0: Muy responsables. Acá en Linares no hay una buena imagen del Ministerio Público, y esto se debe a casos que son emblemáticos. Hay hechos, por ejemplo, como el caso de Diego Vázquez, joven atropellado, arrastrado 2 kilómetros, en la absoluta impunidad. Usted además ya es testigo de la lucha histórica de la familia de Catherine Vázquez, Catita, el caso Marcia Campos. Se mantiene desaparecida una concejal en democracia, María Ignacia González. No hay crimen perfecto, sino que malas investigaciones. Está desaparecida. Está desaparecido un señor acá en Guadantún, don Carlos González. Está desaparecida Marjorie Barros en Colbún. Por lo tanto, el desafío del Ministerio Público va más allá de lo que se plantea desde el punto de vista del narcotráfico, el crimen organizado. También va a dar respuesta a casos que son emblemáticos. Y ojo, está de moda no hablar con los periodistas. Se elude a los periodistas que consultamos, que preguntamos. Todo por reel, todo por redes sociales. Yo hice acá la consulta por el tema Caminos a la Seremi del MOP. No hay respuesta. Todo por redes sociales.

decía Clorinda Peris que Marjorie era supuestamente familiar del alcalde de Los Buenas, Jonathan Durán Buena. Este me llamó muy cordialmente al alcalde de Los Buenas, muy educadamente, con mucha cordialidad. Me llamó y me dice: no, yo no tengo ninguna vinculación familiar ni parentesco con Marjorie Barros. Ahí lo dejo establecido, porque así lo establece la ley de prensa respecto del derecho a réplica. Y él me aclaró, muy educadamente, de que Marjorie Barros no es familiar suya, y por lo tanto queda claro que no tiene ninguna vinculación con el alcalde de Yerbas Buenas, Jonathan Durán Buena Barros. Independiente de lo anterior, este es un caso sensible, es un caso que debe ser indagado, que debe ser pesquisado. Marjorie es hija de Héctor Tito Barros, que fue funcionario municipal de la comuna de Colbún, que por eso además condujo los vehículos de los alcaldes de Colbún. Me acuerdo perfectamente de don Tito Barros. Marjorie es su hija, está desaparecida ya hace prácticamente un mes, y hoy habrá esta actividad a las 18 horas en la plazoleta del trencito de la comuna de Colbún, acceso sur, una manifestación por Marjorie, porque su ausencia duele, pero nuestro amor y nuestra voz son más fuertes. Exigimos respuestas, exigimos justicia respecto de la desaparición de Marjorie Barros en la comuna de Colbún. 8:21 minutos, 8:21. Usted se informa en la emisora Buena Nueva en punto provincial. En nuestro fanpage, Aida Rosario, buen día. Margaret Rodríguez, ¿cómo estás, Margaret? Patricia, Erika Enríquez, Lilia Acevedo, buen día. Vamos, Depo, con todo, dejar los 3 puntos en casa. Fiel al Depo, muy bien, Liliana, como tiene que ser. Rosario Balboa, muy buen día. Vamos, Depo, que se puede. Mauricio Prieto, buen día, César, vamos, Depo. Mañana a mantener la punta, ya mis entradas en la mano, excelente. Vivian Picán, hola, buen día, César, un gran día. Silvia Pérez, vamos todos al estadio. Un abrazo para Walter Domingo Pérez León, padre de Silvia, un albirrojo. Un abrazo para Walter y su estilo de gol. Rojo blanco, el recuerdo para Walter Pérez. Oscar Garrido en contacto con la radio. Luis Cáceres, vamos Depo, tú puedes. Francisco Fuentes, muy buen día, el caso creo aún pendiente. Se requiere pronta sentencia. Que avance los otros dos casos que acumula la administración, señor alcalde. Cuando el río suena, dice nuestro auditor. Pepe Vega en contacto con la radio. Ricardo Dureta, buen día. Bendiciones para usted y su familia. Juan Carlos Recueta, un abrazo para ti, Juan Carlos. La familia de Buen Nuevo, el contacto con ustedes en forma permanente a través de nuestra emisora. 8:23, 8:23 minutos. ¿Le cuento? Sí, le cuento de inmediato. Oye, Parral le hace competencia a la fiesta de la Chinguilidad Linares 2026. Ojo, a Parral está montando un espectáculo de primer nivel para fiestas patrias. Se denomina Fiesta de las Tradiciones 2026. Escuche, ¿quién va a estar en Parral? ¿Quién es ella? María José Quintanilla, así es. En Parral, Fiesta de las Tradiciones 2026, Estadio Municipal de Parral. Entre Mares, María José Quintanilla, Los Tigres de Parral, Los Potros del Sur, Los Guasos de Algarrobal, El Combo del Gato, El Llano de Nuble y El Guaso Filomeno. Es buena la parrilla. Y la Cota Quintanilla es la principal atracción de la Fiesta de Tradiciones 2026 en el Estadio Nelson.

0: en Zonas Rojas de Parral. Por eso, le sale competencia a la fiesta de la Singilidad 2026. Va a estar el alcalde, Mario Mesa. El alcalde Mario Mesa tiene una particularidad. Él responde todas las preguntas. Da la cara, responde todas las preguntas. No anda con... no se esquiva. Él responde todas las preguntas que uno le hace. Uno puede estar en contra, a favor de él. Le puede gustar, no gustar su estilo. Pero Mesa responde todo. Otros se escudan en redes sociales. No hablan, no dan la cara. Es muy llamativo. Y llegó el alcalde. La pausa. Gusto saludarlo. La pausa. El deporte. Y estamos con MM. Como siempre, responde todo nuestro estilo acá en La Buena Nueva. Si estoy bien o estoy mal, ¿qué
1: te puede importar? 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
1: A esta hora, usted se informa en Punto Provincial. Vamos al deporte. Nos comenta Gerardo Antonio Domínguez.
3: ¿Qué tal? ¿Cómo les va? Un agrado de saludarles. Bienvenidos a nuestro análisis deportivo. Hacemos la previa de música y deportes en el día de hoy. El profe Pizarro estuvo ayer en la práctica de los albirrojos, en la preparación para el duelo de mañana frente a Colchagua a las 4 de la tarde. Y quien estará en la banca será Jorge Carrasco, porque el Calule fue suspendido en el partido frente a Concón Nacional. ¿Qué dijo el profe Carrasco para este partido trascendental, para este duelo de necesitados, tanto Linares como Colchagua? Chagua necesita los 3 puntos. El profe Jorge Carrasco.
4: Acabamos de finalizar. Ha sido una buena semana de entrenamiento, tratando de llegar de la mejor forma posible para el sábado y con la idea de, bajo nuestro argumento, que es de tratar de salir a Bergonel jugando en fútbol, dejar los 3 puntos acá, que es lo que queremos para continuar en la cima del torneo.
5: ¿Tiene bajas? ¿Tiene alguna baja el equipo?
4: Sí, aparte la de Flavio, que es por una lesión producto del golpe contra el City, nos ha podido recuperar, y la baja de Valdía por la quinta amarilla. Esas son las dos bajas que del equipo que viene constantemente jugando.
5: ¿Has visto si los reemplazantes propiamente tienen trabajado?
4: Sí, ya tenemos reemplazantes. Vamos a decidirlo, yo creo que el día del partido, como siempre lo hemos hecho, viendo el plantel de ellos, viendo el equipo que vamos a enfrentar, y ahí decidimos siempre 2 horitas antes, 3 horitas antes, quién juega. Están todos preparados, así que para nosotros una linda tarea también.
5: ¿Cómo ha sido el trabajo psicológico, profesor, luego de la lamentable derrota del día sábado allá en la quinta región?
4: Sí, Nachito, como te lo dije el otro día, por ahí hay que sacudirse rápido. Este es un torneo muy corto donde no te da tiempo para amargarte por nada, ni siquiera por una derrota. Hay que levantarse rápido, hay que trabajar, mejorar e insistir en lo bueno que estábamos haciendo para así llegar el fin de semana bien, y vuelvo a insistir, dejar los 3 puntos ante un buen equipo, tener la oportunidad de verlo, y es un rival que debe llevar más puntos, pero bueno, está en esa condición. Nosotros estamos preparados para enfrentar a cualquier equipo y haremos todo lo posible para dejar 3 puntos acá, que es lo que queremos, y para continuar arriba en la tabla, como dije anteriormente.
6: Los equipos están teniendo metamorfosis a lo largo del campeonato, todos de alguna forma han tenido cambios. Este Colchagua que se va a jugar no va a ser el Colchagua cuando se perdió 3-0, ni tampoco cuando se ganó 4-0. Es un desafío completamente opuesto, profesor. ¿Cómo abordan lo que va a ser este día sábado?
4: Sí, seguro. Ninguno de los dos partidos, tanto allá en Colchagua, y el que jugamos últimamente acá con ellos mismos va a ser igual. Esta es una instancia en donde se están jugando muchas cosas. El equipo de Colchagua viene dolido por los tres partidos que lleva y suma un punto, y nosotros estamos en una condición expectante. Ahí viendo si logramos ganar este partido, nos vamos a meter arriba, y esa ilusión es la que nos tiene que hacer fuerte a nosotros como plantel, como equipo, como ciudad, porque aquí nos sumamos todos. Así que con esa idea de jugar fútbol, como lo he dicho siempre, bajo nuestro argumento trataremos de salir a buscar el partido del primer minuto ante Colchagua, que es un buen insistir, un buen rival, y de ese ya más puntos de los que ya.
7: Independiente de los cambios, ¿va a seguir la misma propuesta? ¿Va a seguir con lo que están trabajando? ¿No van a renunciar a eso?
4: No, la propuesta siempre va a ser la misma, independiente del dibujo táctico que podamos utilizar. La propuesta o el plan de juego siempre es tratar de buscar blanco rival en campo de ellos, bajo la posesión, con dos doblamientos por la banda, y así, tratando siempre de proponer, nunca especular, estar en nuestro arco, y es lo que nos ha dado resultados. Pues no vamos a renunciar a ese fútbol que nosotros hemos propuesto siempre desde que llegamos acá, y vamos a ver cómo nos va. La idea, por insistir, dejar los tres puntos acá, va a ser un partido muy difícil, porque Colchagua igual se va a jugar, yo creo que una o su última opción es para meterse en la lucha de la parte de arriba. Pero esto es fútbol, esto hay que estar preparado para lo que pueda suceder. Nosotros somos conscientes de que estamos los últimos seis puntos, hemos sacado uno, pero bueno, es parte de, y así todos seguimos punteros, así que vamos a ir con la misma ilusión que comenzamos este torneo en la fase de ascenso, como en el primer partido contra Trasandino, así que con esa misma ilusión vamos a ir a buscar resultados acá en nuestra casa.
6: Profe, los tropiezos, cierto, de estos dos últimos partidos. Se ha conversado las debilidades que tuvo el plantel y, digamos, la fortaleza para digamos, enmendar el camino que tenía Añares.
4: Sí, pero tropiezo entre paréntesis, por ahí es parte del fútbol. Claro, veníamos de ganar dos partidos seguidos, la ilusión crece, pero enfrentamos un City que tiene jugadores de mucha experiencia y ellos con uno menos se llevaron un punto acá, perfecto, te la doy. El segundo partido contra Concón, me parece que hicimos un buen primer tiempo, y después por dos situaciones puntuales quedamos abajo, como te lo dije anteriormente. Hoy es un partido nuevo, comenzamos 0-0, y vuelvo a insistir, este equipo cuando se propone jugar, cuando entra con una intención de buscar el arco rival, siempre nos va bien, así que no vamos a especular nada, vamos a ir a buscar el arco rival, trataremos obviamente, bajo nuestro argumento, vuelvo a repetir, deja los tres puntos acá.
3: Y la presidenta de Deporte Linares, Mariela Vázquez Rodríguez, también hace una invitación para que la gente colabore. Hay una campaña de alimentos no perecibles también, a no olvidar, la presidenta del Depo.
8: Sí, bueno, ya está todo dicho, ya está la venta de entrada en dos puntos físicos, Dulcería del Maule, en Presidente Ibáñez con Ramón Olate y en Selmena, frente al supermercado Unimar. Así que vamos a estar vendiendo entradas el día viernes y el día sábado acá en el estadio desde las 10 de la mañana. Esperamos que la gente pueda acompañar, ya llegó septiembre, el equipo está respondiendo lo deportivo. Nosotros esperamos tener un marco importante de público, el único partido que tenemos, si nos vamos a la parte económica, el único partido que tenemos en el mes, por lo tanto necesitamos tener una buena convocatoria. Ya la delegación presidencial ya nos autorizó el partido, por lo tanto ya están todas las condiciones dadas, ya habló el cuerpo técnico también, ya lo deportivo está... estamos esperando solamente el partido, ahora esperamos solo que la gente acompañe y que asista el día sábado.
6: Presidente, es muy importante que la gente venga, considerando que no hay partido en el mes de septiembre y en octubre están Viesca, Osorno y Salamanca, por lo cual es un gasto operacional muy grande.
8: Sí, sin duda, más allá de lo que siempre hemos transparentado, de lo que significa cada partido, porque también es un costo importante lo que significa levantar un partido más el día a día. Se suma lo que mencionas de los dos partidos largos, digamos, por un lado la zona sur y la zona norte, que no nos ha tocado ir, así que octubre va a ser bien complejo en lo económico, así que esperamos poder tener un buen marco de público ahora en este mes de septiembre. Como decía, es un bonito espectáculo familiar, y el equipo está respondiendo, así que ¿por qué no seguir ilusionándonos?
7: ¿Ahora la foto la autorizaron que pidieron ustedes?
8: Sí, las 2.000 personas que ya estamos solicitando son las personas que fue el aforo que la delegación presidencial nos autorizó.
3: Y recuerda esta campaña solidaria, alimentos no perecibles, este sábado 5 de septiembre en el estadio, y colabora con la alimentación del plantel albirrojo. Nos juntamos hoy a las 20:30 en Música y Deportes, con las programaciones también del fútbol amateur el fin de semana. Es todo, muchas gracias.
9: 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Son las 8 de la mañana, 34 minutos. 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
0: Regresamos a la emisora Buena Nueva. Lo indicaba, llegó muy temprano el alcalde de la comuna, Mario Mesa MM, en la entrevista con De Punto Político para responder los temas que a usted le interesa conocer. ¿Cómo está, alcalde? Buen día, bienvenido.
11: César, buen día y buen día a todos y a cada uno de los auditores de Radio Buena Nueva de las provincias de Linares y de Cauquenes.
0: Entramos en materia. ¿Qué le parece esta ampliación de la causa del cloro hasta el día 24 de septiembre, a 2 años prácticamente de esta investigación formalizada, alcalde?
11: Absolutamente previsible. La ley establece como un plazo perentorio 2 años. Previsible una acusación penal. Las penas del infierno, lo más probable, van a aparecer en el formato acusación. Previsible un juicio oral durante el transcurso de los próximos meses, desconozco, pero con la convicción, con la tranquilidad y con la conciencia absolutamente limpia, con la frente en alto. Soy un ciudadano de la República que voy a ejercer mis derechos y alegaciones y defensas en las instancias que corresponda, en Linares, en Talca, en Santiago, donde corresponda.
0: ¿No va por ninguna alternativa de juicio simplificado, juicio abreviado? ¿Va a ir por el proceso de absolución de la causa?
11: Yo tengo que ver qué es lo que el Ministerio Público va a hacer. Cerrada la investigación. Yo además soy abogado, por lo tanto, cerrada la investigación, hay que ver la actuación procesal del Ministerio Público y ahí yo le podré responder, y se lo voy a responder privado y públicamente, no tengo ningún inconveniente.
0: La otra novedad respecto de la primera acusación por notable abandono de deberes es esta decisión del Tribunal Constitucional de que no acoge lo que usted planteaba y vuelve a foja cero, vuelve a la resolución del TER, como usted también interpreta esta decisión del Tribunal Constitucional.
11: Lo que pasa es que el Tribunal Electoral Regional continúa conociendo la materia, hay medios de prueba todavía. Estamos hablando de la causa TER del año 2023.
0: La primera causa
11: del Tribunal Electoral Regional. Por lo tanto, ahí uno tendrá que esperar sentencia, también con la misma tranquilidad. Muchos alcaldes, por ABC motivo, por errores administrativos o no, como usted le quiera denominar, hemos estado en los tribunales electorales regionales, y es una realidad que hay que enfrentar en estos tiempos, que nada hace, nada teme. Uno tiene que presentar sus antecedentes, documentos, pericias, testigos, inspección del tribunal. Y el Tribunal Electoral Regional, que es un órgano especializado, tendrá que resolver en primera instancia, eventualmente a futuro el Tribunal Constitucional o el Tribunal Calificador de Elecciones.
0: Alcalde, lo cambio de tema porque usted no ha hablado públicamente de las gestiones en torno al mega hospital. Se entrevistó, sí, con la ministra de Salud, Maite Chomalí, a quien criticó en ese instante, y fue a Contraloría General de la República, presentó un escrito. ¿Qué va a pasar? Le pregunto esto porque si uno empieza a buscar información, es la autoridad que ha estado al tanto finalmente de esta materia. Lo que dijo en su instante el senador Irrutia no se cumplió. Él dijo que esto iba a estar zanjado a principios de agosto. No pasó nada. ¿Qué va a pasar con el...?
11: A veces me sorprende...
0: Mega hospital.
11: Me sorprende la... lo temeroso que se es para entregar información tan relevante para la comuna, para mi ciudad, tu ciudad, para la provincia y el Maule Sur. Nada es hoy privado, nada, nada, nada, nada, nada. Solamente tu conciencia. Y cuando uno está en cargos de elección popular o es autoridad de gobierno, uno se la tiene que jugar por su, por sus convicciones, por si, si esto no es para recibir aplausos, esto es para hacer el trabajo. Y yo efectivamente, y lo vuelvo a reiterar, no, si en esto no han cambiado las circunstancias de aquel entonces cuando yo dije que la no visita de la ministra Chomalí me generaba vergüenza, rabia e impotencia. O sea, yo lo vuelvo a sostener, ¿ok? No han cambiado las circunstancias. ¿Y por qué? Porque no corresponde que una ministra de Estado, y yo no estoy hablando mal de la persona, no la estoy enlodando, no corresponde que una autoridad de la cartera de salud venga a la región del Maule y esté en Molina, esté en Curicó, esté en Talca, y pase por fuera del kilómetro 301 de la carretera 5 Sur, porque pasó por fuera de Linares y vaya a Parral. Bien por Curicó, Molina, Talca y Parral. Mal por mi ciudad. Si yo no defiendo a mi ciudad, ¿quién lo hace? Si yo soy el alcalde. Y fíjese, respecto de la no visita, ninguna otra autoridad se pronunció. A mí me sorprende que...
0: Menchaca, el diputado, sí...
11: Cristian Menchaca,
0: le dio su apoyo.
11: Y me llamó Cristian y se lo agradezco. Me sorprende. Después me llamó la senadora y mi amiga Andrea Valladares, la senadora Paulina Bodanovic, y tuvo palabras desafortunadas el senador Urrutia. Y fui a Parral a responderle, además, a su tierra. Pero me sorprende que no nos pongamos todos detrás de una misma causa. Porque para los linarenses, cuando yo digo que para los linarenses la pacha comienza en Linares, es porque primero defendemos a Linares, después defendemos la provincia, la región, al país. Defendemos las obras. Me reuní después privadamente con la ministra. La ministra comprende mis declaraciones, da explicaciones administrativas, esperan que salga de Contraloría. Pero ¿qué es lo que yo reitero en esto? Yo no tengo que esperar que la resolución de la Contraloría. ¿Yo qué esperaría? Que nuestro equipo de diputados y de senadores le pidiera una reunión a la Contralora General de la República y que la presione para que salga lo antes posible, porque de lo contrario la Contraloría se podrá tomar 6 meses más, pues, César. Y lo que uno tiene que colocar los temas de desarrollo sobre la mesa. Hay prioridades, 16 años de espera. Entonces, por más vergonzoso que sea para el Estado chileno, para los gobiernos que han pasado, para el gobierno del presidente Sebastián Piñera, para el gobierno del presidente Boric y para el gobierno del presidente José Antonio Kast, que lleva 6 meses, pero ya lo lleva, es una responsabilidad del Estado y es una vergüenza nacional lo que ocurre con nuestro hospital.
0: Y hoy día no hay nada.
11: Y hoy día las autoridades y los representantes que tenemos en el Congreso dicen, bueno, tenemos que esperar que salga de la Contraloría. Sí, pues, señores, pero quiere golpear la mesa. Pídale una reunión a la Contralora General de la República, que la Contralora llame al Contralor Regional del Maule. Perfecto, Contralor, ¿cómo avanzamos? ¿Cómo destrabamos esto? Si la Contraloría es un servicio público, es un órgano constitucional, pero que no vive en las nubes. Y la Contraloría y la Contralora, además, Dorothy Pérez, está absolutamente de acuerdo que hay que destrabar esto. Entonces, sentemos los actores en la mesa. ¿A quiénes tenemos que sentar? Uno, a la Contralora General de la República con el equipo regional del Maule. Dos, al Servicio de Salud del Maule. Tres, al Ministerio de Salud con el equipo de la subsecretaría de reasistenciales, de subsecretaría de salud pública, 4 a la autoridad de interior, 5 a la autoridad de hacienda y a los equipos profesionales. ¿Cómo avanzamos? ¿Cómo destrabamos? ¿Qué tenemos que hacer? Démosle celeridad. Entonces esto refleja una falta de liderazgo, pero además de una falta de liderazgo, en no enfrentar los temas, pues, César.
0: Pero hoy día no, todo sigue tal cual.
11: Todo sigue tal cual.
0: Una novedad.
11: Todo sigue tal cual. Y es más, va a salir destrabado de la Contraloría, y se lo estoy anticipando, y va a continuar el Ministerio de Salud como mandante. Y esta es una muy mala noticia. ¿Y sabe por qué es una mala noticia? Se lo dije al Servicio de Salud del Maule, se lo dije a la Autoridad de Interior. Es una mala noticia, porque quienes nos llevaron a este descalabro es la Autoridad del Servicio de Salud del Maule, de la región del Maule. No quiero personificar en los directores que pasaron, Jaime Bertolotto, que es nuestro actual director, no es su responsabilidad, pero la institución, el servicio público que permanece, es el Servicio de Salud del Maule. Y por el Servicio de Salud del Maule, y no es por su equipo de profesionales, ni tampoco de infraestructura ni de arquitectura, porque los conozco. Hay responsabilidades políticas que se han ido traspasando. Y el problema es que vamos a continuar con el Servicio de Salud del Maule, con quienes estamos en esta situación de postergación de 16 años con un 30%. Yo esperaría, primero, que se extrae la Contraloría. Celeridad, ¿no es cierto? Proactividad de las autoridades políticas y técnicas con la Contraloría. 2, va a ser concesionado. Buena noticia. 3, que el mandante no sea el Servicio de Salud del Maule. El Servicio de Salud del Maule es sinónimo de Ministerio de Salud. Si fue el ha sido el Ministerio de Salud quien nos ha llevado a esta situación.
0: ¿Lo cambio de tema, se reabre Maipú antes de la próxima semana, no? Estas 3 cuadras.
11: Entre muy buena pregunta.
0: Y O'Higgins, se me dicen que es posible que
11: así es.
0: Eso se concrete estos días.
11: Nosotros esperamos que el 15 de septiembre podamos materializar esta apertura de Maipú desde O'Higgins hasta calle Yungay, y eventualmente también se cerraría a contar del 21, solamente por las festividades.
0: ¿Y la Plaza de Armas, cuándo se cierra ya en forma definitiva, producto de la fiesta de la civilidad?
11: Sábado 12 de septiembre comienzan los trabajos de la Plaza de Armas. Sábado 12, domingo 13, martes, lunes 14, martes 15, miércoles 16.
0: ¿El plan Chavoyos cómo avanza?
11: Muy, muy bien. Estamos en Janero Espinosa, frente a la Alianza. Estamos reparando eventos u hoyos 2 días por evento. Los semáforos están funcionando, gracias a Dios. Y vamos a avanzar en el plan de reparación de hoyos en el sector urbano, en el sector rural y precordillerano. Y esperaría la colaboración de los equipos de vialidad que dependan del Ministerio de Obras Públicas.
0: Sí, porque hay una denuncia masiva de los caminos que están en pésimas condiciones.
11: Todos los alcaldes de la provincia de Linares estamos esperando que la Autoridad de Obras Públicas se pronuncie al respecto, pero más que el pronunciamiento, la acción concreta. Los caminos que corresponden a vialidad, a ellos les corresponde o por la global o por administración directa, pero que lo hagan.
0: Calle Sotomayor será paseo peatonal de media calzada. El día 21 de septiembre deberían comenzar las obras. ¿Se juntó con los vecinos, con los comerciantes? ¿Qué dicen ellos respecto de esta intervención?
11: Así es. Evidentemente, yo empatizo con los comerciantes. Ha sido un año tremendamente complejo, César. Un invierno tremendamente duro en términos no solamente climáticos, sino en términos financieros y económicos. Comprenden que el desarrollo genera estas externalidades que los afectan. Yo lo conversé con ellos. Tenemos que conversar con la empresa para ver las medidas de mitigación que menor afectación generen, pero de que se generan afectaciones, sí, siempre se generan. Pregúntale a los vecinos de Maipú, desde O'Higgins a Yungay, las complicaciones que han tenido que pasar. Y hemos tenido ya profundas diferencias con la empresa, y en esto... yo no quiero que esta obra se liquide, pero prefiero que se liquide ahora este contrato, lo que no es una buena noticia, a que se liquide la etapa 5, Maipú desde Brasil hasta Manuel Rodríguez, la etapa 6, General Espinosa de General Barbosa Maipú, y la etapa 7, que es el paso bajo nivel. Porque si a mitad del inicio de estas obras la empresa decide liquidar el contrato o retirarse, nos va a dejar un descalabro en la ciudad.
0: Hay preguntas. O sea, ¿eso quiere decir que la empresa podría irse?
11: Hay un temor reverencial, dicen los abogados, o decimos.
0: Juan Carlos Recueta dice, alcalde, ¿qué pasa con el convenio de la empresa? Su licitación, usted comprometió acciones en torno a esta materia.
11: Así es. El próximo día martes pasa por Consejo Municipal, en términos duros, la modificación al programa de inversión de espacio público para destinar los 200 millones de pesos aproximadamente al asfalto del camino a la empresa. El próximo día martes 8 de septiembre. Así es.
0: Nico Arenas, Yáñez, don César, por favor, preguntar al alcalde por el camino detrás del Hospital Nuevo, final calle Bandera, está intransitable.
11: Le estamos pidiendo a Vialidad que nos colabore. Ahí. Le estamos pidiendo a Vialidad. Pero tenemos lluvia la próxima semana, por ejemplo. Tenemos lluvia la próxima semana, le estamos pidiendo a Vialidad que nos pueda colaborar con maquinaria.
0: Alcalde, yo siempre soy súper responsable de lo que digo. Yo quiero que usted me vea la pantalla, a dicha emisora. Y usted un día me dijo, me dijo, yo, César, siendo alcalde, voy a mantener esas letras. Cristian, ¿está ahí la imagen, por favor? Esas letras. ¿Usted las va a mantener ahí?
11: Sí, pues. Se lo dijo y lo sostengo, pues.
0: Sí. Sí, pues. No se mueven de ahí.
11: No se mueven de ahí. ¿Por qué las voy a, por qué las vamos a mover? Mire, en materia de...
0: Mire, alcalde...
11: su opinión. Lo escucho.
0: Sí, sí, yo, yo
11: lo
0: creo que son rascas.
11: Lo escucho.
0: La ubicación.
11: Mire, le comento.
0: La ubicación es la que me hace mucho ruido.
11: A usted le hace ruido. A otras personas no le hacen ruido. ¿Ok? En materia de mejoramiento e intervención de los espacios públicos, podemos tener múltiples diferencias y múltiples miradas, ¿no es cierto? Vea la cantidad de personas que los fines de semana y diariamente se están sacando fotografías. Vea la cantidad de personas. No lo digo yo. El turista que llega a Linares llega a sacarse la fotografía a las letras de Linares. Nosotros, usted podrá diferir de mí, yo mientras sea alcalde esas letras las voy a mantener. Podrás no ser lo ideal para algunos, otros podrán tener distintas opiniones, lo mismo con... vendrán administraciones. No quiere decir de que yo no recojo una mirada distinta que alguien... Yo no estoy diciendo que soy dueño de la verdad y que las letras son maravillosas y son bonitas. Fueron pintadas así por el mes de la patria. En diciembre se adornan con motivos navideños. La gente se va a sacar fotografía. No lo digo yo, lo hace la gente.
0: Lo llevo ahora a la fiesta de la chinilidad. ¿Cómo estamos? Oye, esa de competencia, Linares, ¿ah? Parral también te anunció la fiesta de las tradiciones con... la Cote Quintanilla y también con el jugazo Filomeno.
11: Me alegro de sobremanera que la gestión municipal de Linares sea replicada por muchas comunas y alcaldes de la provincia.
0: ¿Cómo estamos para la celebración 18era?
11: Nosotros estimamos que el próximo martes 8 de septiembre pase por Consejo Municipal. Tenemos que evaluar la tabla de consejo hoy viernes y evaluado que sea. Desconozco en qué está el resultado de la licitación durante el transcurso de estos 30 días en que se licitó, porque se licitaron la ficha técnica, el escenario, el sonido, iluminación, los separadores de los más de 300 emprendedores, las carpas, los artistas nacionales, estelares, los artistas locales, lo está viendo el Dideco. Una vez adjudicado por parte del Consejo Municipal el martes 8, yo puedo convocar una conferencia de prensa y dar a conocer la parrilla oficial de lo que existe. Y luego de aquello, ¿qué es lo que se va a hacer? No solamente en la Plaza de Armas, el día jueves 17, el viernes 18, el sábado 19 y el domingo 20, sino también las múltiples actividades costumbristas que se van a hacer en el resto de la ciudad, por ejemplo, en el sector de Puente Alto, Camino a Hierbas Buenas, en San Antonio Encina, en el Embalse Ancoa, están agrupaciones del sector como el Rosal de las Palmeras, los amigos chicheros, entiendo que también en Pejerrey se hacen una celebración, en Yepo Peñasco.
0: ¿Con lluvia o sin lluvia?
11: Con lluvia o sin lluvia. de día o de noche hasta morir.
0: Y Joe Vasconcelos sería la gran figura, ¿no?
11: ¿Cómo?
0: Joe Vasconcelos sería la gran figura.
11: Lo del día viernes 18 o artista similar. Nosotros esperamos que sea Joe Vasconcelos.
0: Dice acá Lore Quintero, buen día. ¿Puede pedirle al señor alcalde, por favor, eliminar techos o letreros? Mercadería que entorpece el libre tránsito en las veredas, que es un obstáculo para personas no videntes. Gracias y buen día.
11: Sí, a ver, a ver. Este es un tremendo temazo, ¿eh? El comercio ambulante particularmente nos genera una complicación a la ciudad solamente, a los peatones. Y ahí estamos constantemente fiscalizando, y cuando generamos acciones hay malestar en la ciudadanía, que es cómplice muchas veces de esto, sino también en cómo los espacios públicos los hacemos inclusive para las personas no videntes. Y ahí se requiere un poco de empatía también de las personas que están en la calle. Entonces, no, más allá de lo que haga una autoridad respecto del ordenamiento del comercio ambulante o del ordenamiento a los locales chinos, que le he pedido a nuestro delegado presidencial provincial que convoque una reunión de trabajo con la PDI Carabineros, tenemos que hacer acciones constantemente.
0: Miguel González dice, buen día, alcalde, insisto en este evento, Hoyo Bache, Villa Augusto Salinas, pasaje Libertador. Ya tiene 1.30 m x 30 y 5 centímetros de hondura.
11: Sí, vecino, tenemos más de 100 baches en la ciudad, en las distintas etapas, todos son prioritarios, pero no podemos estar en 100 partes a la vez. Está considerado en el plan Chao Hoyos, ese hoyo precisamente lo vamos a reparar.
0: Leo Vergara dice, buen día, alcalde, preguntarle por el callejón Los Leones. Hay dos empresas que allí están operando, está muy complicado el camino.
11: Eso, Leo, lo que estamos hablando con Vialidad. Nosotros estamos a cargo del sector urbano y del sector rural, estamos pidiendo la colaboración, Leito, en el acceso norte, se refiere Leo Vergara.
0: Muchas preguntas para usted, muy interactivo la presencia del alcalde, Nicolás Brevis.
11: Don Nicolás Brevis.
0: ¿Qué dice MM?
11: No al cementerio, por Nicolás. ¿Qué quieres que te diga? No al cementerio. No al Nicolás, don Héctor, con cariño, no al cementerio.
0: Pregunta para usted, buen día, su nombre, bienvenido o bienvenida.
12: Hola, buenos días, Yanira Quesada.
0: Disculpa, ¿su nombre?
12: Yanira Quesada.
0: Yanira, te escucha el alcalde Mario Mesa.
12: Mire, yo transito todos los días por calle Mario Dueñas, cruzando Janero Espinosa. Hay un paso peatonal que no se ve. Hace algún tiempo atrás una señora murió porque una micro la atropelló. Resulta que paso todos los días, el paso de cebra no se nota y no se respeta tampoco. Un día un caballero de edad venía con bastón y una camioneta estacionada justo donde termina el paso peatonal, llegando a la cuenta. Pero resulta que hay una, yo llamé al 1480 para que pudieran ir a ver, y no sé si eso pasaría algo, pero ayer ya había otra camioneta instalada en el mismo lugar. Entonces, no hay fiscalización ahí. Yo paso todos los días por ahí, los autos pasan, he quedado en el medio de la calle y los autos simplemente pasan. No hay un resguardo, no hay nada, mucha gente mayor transita por esa parte y encuentro que está muy abandonado ese paso peatonal, que no hay como un resguardo de nada.
0: Muchas gracias, le va a responder la autoridad. Acá me estaba incluso mostrando una fotografía.
11: Querida vecina, anoche, por instrucción mía, el paso peatonal Virgen del Carmen, que conecta Janero Espinosa con Mario Dueñas, donde indica, pintado desde anoche, y el peatonal de la panadería Los Alpes, también de calle Janero Espinosa, ambos pintados. Yo espero que los automovilistas respeten los dos pasos de cebra.
0: Vivian Picán dice que llame consulta ciudadana por las letras.
11: ¿Cómo?
0: Que llame consulta ciudadana por las letras.
11: Creo que Linares debe estar a la altura de consultas ciudadanas como el Parque Llanza, no por unas letras.
0: ¿Va eso o no?
11: El Consejo está estudiando los antecedentes técnicos, nos van a hacer una propuesta al equipo de la alcaldía, entiendo yo. No me inmiscuido absolutamente en nada.
0: Si ha estado de bajo perfil.
11: No. Y yo espero que el Consejo esté a la altura de las circunstancias cuando uno está en estos cargos que son tan transitorios, los cargos de alcalde, concejales son transitorios, pasamos. Uno tiene que estar a la altura de las circunstancias y a los desafíos históricos que significa recuperar en el área urbana más de 9 hectáreas, 9.000 metros cuadrados, con una conectividad tremenda, con una proyección que ya lo quisiera cualquier comuna del país. La experiencia comparada en otras partes del mundo y en Chile da cuenta que podemos ser la recuperación de una zona industrial, y yo espero que el Consejo nos haga una propuesta formal. Entiendo que tienen comisión de trabajo sobre esta materia a fines del mes de septiembre y pasará esto al Consejo Municipal.
0: Alcalde, quedaron muchas preguntas, se nos fue el tiempo, gracias, que esté muy bien.
11: Muchas gracias, César, y un saludo a todos y a cada uno de los auditores de Radio Buena Nueva.
0: Mario Mesa, MM, el alcalde de la comuna, en la entrevista con De Punto Político, y como siempre, respondiendo todos los temas que a usted le interesa saber y conocer. Haz deporte, sé feliz y cuida el medio ambiente mucho. Nehuen Cumpuche, recuerda que la vida es ahora. Gracias, super fin de semana, vamos Depo, que se puede.
13: 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La hora en Buena Nueva. Son las 9 de la mañana. Exactamente. 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

Buenos días, familia. ¿Cómo están? Gusto de saludarles. Bienvenidos, bienvenidas. Un buen tema ahí lleno de energía para subir la temperatura porque está un poquito heladito, ¿eh? A ver, vamos a revisar de inmediato. A ver si me subes también ahí un poquito. Gracias, Cristian. La temperatura que tenemos a esta hora en nuestra capital provincial en las 9 de la mañana con 9 minutos. Corría un vientecito bien heladito también, ¿eh? Claro. 3 grados una décima, por eso se nota, ¿eh? Se nota la sensación térmica que es baja en estos momentos en nuestra capital provincial. ¡Qué rico que es viernes! Llegamos al día viernes. Yo encontré que costó esta semana para llegar al día viernes, ¿eh? A lo mejor usted que está en la sintonía dice, no, si pasó volando la semana. Ya es viernes y el viernes lo disfrutamos con ustedes acá en el Hola Familia en Buena Nueva. 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Oye, la pregunta les anticipo, ¿eh? Está relacionada con juegos populares. En la puesta al aire del programa, don Cristian Andrés Sepúlveda López, más conocido como DJ Cat. Bienvenidos a la familia en Buena Nueva.

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Los bailes nortinos son una de las expresiones esenciales durante las celebraciones de las múltiples festividades religiosas en las que los habitantes de la zona participan fervientemente en repetidas ocasiones durante el año. En los homenajes a los santos patronos de distintas localidades, como los que se realizan para San Andrés, la Virgen del Carmen de la Tirana y San Pedro, participan más de un centenar de cofradías danzantes, cada una de ellas compuesta por más de 20 miembros y en donde también se incluyen niños y mujeres de la tercera edad. La práctica de danza festiva se convierte en manifestaciones de fervor y adoración religioso, así como también de agradecimiento y peticiones. Destacan también las coreografías típicas del huayno, el trote, el huachitorito y la cueca nortina. Las vestimentas se caracterizan por la presencia de muchos colores, el uso de máscaras y disfraces, y los materiales de lana de llama, vicuña o alpaca. Entre los instrumentos que acompañan a los bailes se encuentran la quena, la zampoña, la copla, la pifilca, el bombo y la caja. Este fue un aporte de Emisoras Buena Nueva en el mes aniversario de Chile.

Fíjese que vamos a tener una máxima de 17 grados en este viernes 4, donde estamos saludando a quienes llevan el nombre de Irma. Felicidades, ¿eh? A todas nuestras amigas que llevan el nombre de Irma, que lo pasen muy lindo en su día de onomástico, a quienes están de cumpleaños. Una mañana con cielos nublados y neblina variando a despejado. En la tarde, despejado, con viento entre 25 y 40 kilómetros por hora. En la noche de hoy, viernes, igual cosa. Para mañana,

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Ahí está don Eric Santos. Saludos para don Eric. 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

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Saludos a Pablito Jara. ¿Cómo está el tiempo ahí en Chanco, querido Pablito? 89.5 en Constitución. Saludos para todos nuestros auditores. Oye, a propósito de Constitución, tenía una información por acá. A ver si la logro capturar para nuestros auditores de Constitución, que están en sintonía de nuestro programa a esta hora. Se están preparando todos ya para lo que va a ser Fiestas Patrias, ¿no? Hay muchas actividades que ya vamos a estar también compartiendo con ustedes, enviando saludos cordiales ahí para nuestros amigos que están en sintonía de la radio Buena Nueva. Aquí está la información. Bueno, esto ya comenzó. Ese cierre de calles masivo de Cueca que se va a realizar, dice la Ilustre Municipalidad de Constitución, informa a la comunidad que con motivo de la realización del masivo comunal de Cueca, hoy 4 de septiembre, se efectuará una suspensión de tránsito vehicular. Tramo afectado, calle Freire, entre Mont y Cruz. Esto es en Constitución, reitero, de 8 a 15 horas, o sea, ya comenzó. Recomendamos a los conductores y peatones tomar las precauciones necesarias y planificar sus desplazamientos con anticipación. Agradecemos su comprensión y colaboración. Para más novedades, los invitamos a mantenerse informados a través de nuestros canales oficiales. Eso es lo que indica la Municipalidad de Constitución. Cierre de calle debido al masivo de Cueca. Esto ya comenzó hasta las 3 de la tarde en calle Freire, entre Mont y Cruz. Saludos a los amigos de Constitución que están en sintonía de La Buena Nueva en el 89.5. 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

eso sería nomás, taca, taca, taca, decía ahí, ¿eh? La interpretación musical folclórica. Faltan 22 minutos para las 10, estamos de regreso. Segundo bloque ya de nuestro programa, vamos avanzando en este viernes 4 de septiembre, que es el primer viernes del mes de la patria tiqui tiqui tiqui. Quiero destacar dos acontecimientos bien interesantes que los habíamos analizado con nuestros auditores también acá. Lo primero, que en el día de ayer pasé por ahí por la circunvalación norte, semáforos, camino de hierbas buenas, funcionando, lo que es positivo, ¿no? Lo segundo, llegué a la comuna histórica, me fijé en el frente de la municipalidad de Hierbas Buenas y ¿sabe qué? Habían cambiado la bandera. Eso también para mí es algo importantísimo, porque nuestro emblema patrio debe estar bien presentado. Que se note que es azul, que se note que es rojo, no rosado, blanco, no amarillo, y nuestra estrella solitaria. Así que felicitamos por fin, después de tanto tiempo, pero por lo menos se logró. Se cambió esa bandera que estaba impresentable, digamos. Ahora sí se puso una nueva, fantástico, lo tengo que destacar. Así como criticamos muchas veces en forma constructiva, con respeto, como se debe hacer, también lo destacamos en esta mañana. Así que, bien, ahora sí que puedo decir que se ve preciosa la bandera ahí en el frente de la Municipalidad de Hierbas Buenas. Estamos de regreso siempre con los grandes más grandes de la mañana. 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Muy bien, y vamos entonces con la pregunta de nuestro concurso en el día de hoy. Hay vida, despertar por la mañana. Con el clásico de septiembre. Hay vida. Con Entre Mares. Para estar en Parral, ¿eh? Entre Mares. Así que de allá somos, ¿o no? Vamos con la pregunta del concurso. Atención. ¿Cómo se denomina la maniobra en que un volantín logra cortar el hilo de otro durante una competencia? ¿Cómo se denomina la maniobra en que un volantín logra cortar el hilo de otro durante una competencia? Una competencia tradicional. Hoy con el volantín. ¿Cómo se denomina esa maniobra en que un volantín logra cortar el hilo de otro durante una competencia tradicional? Nos puedes escribir a través de nuestro WhatsAppito mañanero
18, el más 569-505-2721. Y hoy también, Cristian, nos puedes llamar al 732-210-302. ¿Cómo se denomina la maniobra en que un volantín logra cortar el hilo de otro durante una competencia tradicional?

0: El Santo Rosario es una constante invocación a la Madre de Dios. Recordemos que nos dice el primer misterio de dolor.
1: Va Jesús con ellos a una propiedad llamada Getsemaní y dice a los discípulos: siéntense aquí mientras voy allá a orar. Y tomando consigo a Pedro y a los hijos de Zebedeo, comenzó a sentir tristeza y angustia. Y adelantándose un poco, cayó rostro en tierra y dijo: Padre, si quieres, aparta de mí esta copa, pero no se haga mi voluntad, sino la tuya. Y sumido en agonía, insistía más en su oración. Su sudor se hizo como gotas de sangre que caían en tierra.
0: Recitar el Santo Rosario es un acto de fe, de esperanza, de amor y reparación.

Yuri, también invitada en el Hola Familia en Buena Nueva. 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A ver cómo vamos con el concurso. Comienzo a leer acá. Estamos en 5 minutos para las 10. Ahora dice: quiero participar la respuesta. Ya, mi nombre es Raúl San Martín Flores, Villa Francisco Mesa Seco. Saludos ahí a Raúl, que más nos escribe. Ahora dice: quiero participar. Ya, mi nombre es Leticia Alarcón Castillo. Hola, dice mi nieto Javier Carrera Olave. Ya, perfecto, lo notamos también ahí. Gracias por participar. ¿Quién más nos escribe? Hola, buen día, Gerardo, dice Gloria Achim, quiero participar, dice. Ya, ok, vamos a anotar por ahí la cancioncita esa chilena, ¿eh? A ver si alcanzamos, o en el Ecos de Chile más ratito. ¿Qué más tengo por acá? Hola, dice, quiero participar. Ya, mi nombre es Edith, pero Edith, ¿cuánto? Recuerden, nombre, 2 apellidos y de qué parte nos escuchan para participar. Ahora quiero concursar, dice, mi nombre es Sara Rebolledo Muñoz. ¿Ve? Ahí está clarito, soy de Las Toscas. Eso es lo que pedimos nosotros cada mañana. Nombre, los 2 apellidos y de qué parte nos escuchan. Sarita Rebolledo Muñoz, de Las Toscas. Perfecto, bien, Sarita, anotamos tu respuesta. Sigo revisando por acá. Hola, dice, buen día, quiero participar, mi nombre es Valeria Mora Ramírez, sector Estadio Fiscal. Perfecto, Valeria, te anotamos también ahí, ¿eh? ¿Quién más por acá? Hola, dice, soy Patricio Banda Reutemann, de Villa Parque El Sol. La respuesta es, ya, perfecto. ¿Quién más por acá? Tengo entendido, dice, que Corales es campeón, dice, en el volantín. Sí, pues, exacto, es campeón en volantín Corales. Mi nombre es Bernarda Garrido Verdugo, de Las Obras. La respuesta es, ya. Para quienes se vienen integrando recién a la sintonía, vamos a reiterar la pregunta del concurso. ¿Cómo se denomina la maniobra en que un volantín logra cortar el hilo de otro durante una competencia tradicional? Faltan 3 minutos para las 10 en el Hola Familia.

0: 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La hora en Buena Nueva. Son las 10 de la mañana. Exactamente.
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Seguimos con más Hora Familia, 10 de la mañana con 9 minutos. Un abrazo enorme para todos quienes están en la sintonía de la radio, en el 97.9 Linares, 106.3 en Chanco, Peyúgue, Curanipe. No me ha contado Pablito cómo está el tiempo, ¿eh? ¿Estará Pablito por ahí o no? 89.5 en Constitución. Un abrazo enorme y para todos nuestros auditores que dan vida a la mañana de Hora Familia y a la radio Buena Nueva. 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Se maneja en las redes sociales el hombre también, ¿eh? He visto por ahí hacer un video. 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Vamos a recordar a un grande de la música. En un día como hoy falleció, un 4 de septiembre del año 2014, a 12 años ya de la partida del gran Gustavo Cerati.

Un santo para cada día. Hoy, 4 de septiembre, recordamos a Santa Rosalía. Santa Rosalía vivió en el siglo XII y murió hacia 1160. Aunque se desconocen datos sobre su patria y vida, una leyenda asegura que a los 14 años se retiró a una cueva del monte Cocina y luego a otra del monte Pellegrino, cercana a Palermo. En la Edad Media se le dedicaron varias iglesias y se le consideró protectora y patrona de Palermo. Sus restos fueron descubiertos un 15 de julio y el Papa Urbano VIII la incluyó como santa en el martirologio. Se le invoca como abogada contra la peste y los terremotos. La iconografía la presenta como ermitaña o bien revestida con hábito agustino. Sus principales atributos son una corona de rosas, en alusión a su nombre, y un crucifijo y una calavera, por su ascesis. Un santo para cada día. Es un aporte de la Vicaría Pastoral y Producciones Buena Nueva.

10 de la mañana con 22 minutos en el Hola Familia. En Buena Nueva, ¿sube o no sube la temperatura, DJ Cat? A ver, vamos a revisar de inmediato. Oye, sube, pero muy poco, ¿eh? Tenemos 3 grados 8 décimas a esta hora. La temperatura de estos instantes, 3 grados 8 décimas. Comenzamos con 3 grados la edición de hoy, ¿eh? Ha subido solamente 3.8 la temperatura, pero se proyecta cielo despejado por la tarde, así que a esperar solamente, ¿eh? 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Algunos comienzan a prepararse, a caminar por ahí, a hacer deporte, ir al gym, en fin. 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Oye, nos piden nuestros amigos de la parroquia El Carmen. Esto es una tradición que realizan ellos, un bono de cooperación para adelantos en el templo y en la parroquia Nuestra Señora del Carmen. El sorteo es el 13 de septiembre y ha estado medio lento ha estado la cosa, digamos, en la venta de bonos, ¿eh? Tiene un valor de 2.000 pesos el bono. Hay, mira, medio cordero por 2 luquitas. Te puedes ganar medio cordero. Qué mejor, espectacular. ¿Dónde te vas a ganar por 2 luquitas medio cordero, ¿eh? Esto es a beneficio pro adelantos templo parroquia Nuestra Señora del Carmen. El sorteo es el 13 de septiembre. Usted puede comprar su bono de cooperación, 2 luquitas solamente, y colaborar ahí con la parroquia. Puede ser los días domingos después de misa, después de las 11 de la mañana. Bueno, el domingo a las 11 de la mañana, domingo 13 el sorteo. La misa a eso de las 10 más o menos. Después de la misa a las 10 puede comprar, ¿eh? La oficina está a su disposición de 9 a 13 horas. ¿Ya? Usted puede llamar también ahí a Verito de la parroquia. Si quiere comprar bonito, usted me llama acá en forma interna y yo le doy en forma interna también el teléfono de la Verito ahí de la parroquia, ¿ya? Para tratar de ayudar ahí a los amigos de la parroquia Nuestra Señora del Carmen, que están un poquito bajo, digamos, en comparación con el año pasado, digamos, ¿eh?

baja la venta de bonos hasta el momento, así que ojalá que se pueda reactivar. Solo dos luquitas, bueno, no solamente el premio de este medio cordero, sino que hay muchos, muchos otros premios, más de 16 premios en total, ¿eh? 16 premios en total. Así que el sorteo de este bono de cooperación es el domingo 13 a las 11 de la mañana, para que usted compre su bonito ahí y colabore con la parroquia Nuestra Señora del Carmen. Sorteo el 13 de septiembre. Oye, por dos luquitas, en una de esas voy a comprar un numerito. Tengo tanta suerte que en una de esas no me gano ningún premio. No, sí, vamos a colaborar también ahí, ¿eh? Saludos para nuestras amigas que están en la sintonía de La Buena Nueva. Ah, es el teléfono de... ya, de la secretaria, el 994964362. Y el de la Claudina, 996844238. Perfecto. Muy bien, querida Claudina. Que les vaya bien, ¿eh? Bueno, el padre Alex va a estar la próxima semana con nosotros acá también, ¿eh? Porque tenemos actividad de la parroquia, claro. Viene lo que es la cantata y la procesión en honor a la Virgen del Carmen en los 100 años de coronación. Así que la próxima semana seguramente el padre también nos va a comentar acerca de esta actividad. ¡Apareció Pablito! Pablito de Chanco, ¿cómo está Pablito? ¿Cómo está la temperatura? ¿Qué me dice Cristian? Ah, sí, comienza a despejarse acá en Linares, ¿eh? Observamos nuestras camaritas amigas. Yo pensaba que estaba hablando Pablito ahí, que me dijo, ¿eh? Saludos a Pablito ahí, que nos va a contar luego cómo está la temperatura ya en Chanco. Ah, claro, comienza a despejarse. Y si se despeja va a subir la temperatura, pues eso está pero de cajón, ¿no? Así que un abrazo grande ahí para nuestros amigos y nuestras amigas que están en la sintonía. Y ya lo saben, los amigos que van a misa en la parroquia Nuestra Señora del Carmen, el día domingo, a llevar dos luquitas o más de dos luquitas para que colaboren, compren el bonito, pues, ¿eh? Solamente dos luquitas y te puedes ganar medio cordero por dos luquitas. ¿Qué mejor? Ya, Claudina, estamos listos ya. 10 con 28 minutitos en el Hola Familia de Buena Nueva.

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Se está despejando, Cristian. Ideal para ir a encumbrar volantines, digamos, ¿eh? Y la temperatura subió, ¿no? A ver, vamos a revisar la temperatura. Sí, 4 grados 5 décimas a esta hora la temperatura. Ya comienza a despejarse. Vemos algunas nubecitas, así como la presentación de Heidi. En el cielo, ¿se acuerdan ustedes o no? Cuando comenzaba Heidi, esa misma nube, digamos, y ella como que andaba por las nubes, digamos. No es que económicamente estaba bien, digamos, por eso andaba por las nubes. No. Era parte, digamos, de la presentación de Heidi, ¿eh? No recuerdo muy bien. Saludos ahí a todos nuestros amigos y amigas que están en sintonía del programa. Sí, un abrazo grande para mi gran amigo Pablito Jara, de la Buena Nueva de Chanco en el 106.3. Me dice que en estos momentos tenemos cielos despejados con 11 grados, un poquito frío, sí, me dice la mañana de la costa. Oye, Pablito se tutea de tú a tú con los artistas, ¿eh? Incluso nos envió una primicia musical que luego la vamos a irradiar. Se llama ¿Cuándo estoy contigo? Es del formato de este tipo de teleseries, Cristian, que son exclusivamente grabadas en celulares y para celulares, que son los Megachor, las teleseries verticales. No sé si tú has visto alguna de ellas. Se trata de producciones dramáticas que pueden ir desde los 20 a los 80 capítulos y cada uno con una duración máxima de 2 minutos. Y grabados por ser vistos en teléfonos móviles verticales. Esa es la magia, digamos, ¿eh? Bueno, esto tiene su origen en Asia. Por allá por el año 2020 comenzó a popularizarse, digamos, este tipo de formato de narrar historias cargadas de drama y romances audaces. Pero con los años las temáticas se abrieron a comedias, dramas sobrenaturales y hasta muchos espacios, digamos, que llevaban a este tipo de teleseries verticales. Ahora, ¿cuál es el objetivo? La idea es ofrecer a las audiencias digitales historias atrapantes de principio a fin, para que durante cada capítulo el público pida más y más episodios, pudiendo ver la totalidad de episodios a su ritmo. Mira, y esa canción, que se llama ¿Cuándo estoy contigo?, que ya viene, pertenece precisamente a una de estas, digamos, ¿eh? De estas teleseries verticales. Me caso, pero contigo. Así se llama. Pero la canción es ¿Cuándo estoy contigo? Pero ya viene, ¿ya? Así que es una primicia. Gracias a nuestro amigo Pablito. Mira, Pablito se maneja en el ambiente del jet set también, ¿eh? De tú a tú. Se tutea con los artistas. Me dijo, no, si estoy en conexión con ellos. Dijo, los días viernes me llega todo de Spotify. Ay. Dicen que Pablito Jara será el primer invitado para la alfombra roja en Viña. Está confirmado. Saludos a Pablito Jara, gran amigo. Gracias, Pablito, ¿eh? Abrazo para ti. 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Es un ejemplo a seguir, ¿eh? La tía Ceci. 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Cristian, ¿te parece si vamos a escuchar entonces esta primicia musical que nos envía nuestro querido amigo Pablito? El tema se llama ¿Cuándo estoy contigo? Banda de autores.

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1: 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La hora en Buena Nueva. Son las 10 de la mañana. 58 minutos.
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0: Estamos de regreso. El fútbol joven se está disputando el partido en el Tocapel Bustamante Lastra, cancha número 1, y lo está ganando Linares por 2-0 a Puerto Montt. Esta es la serie de proyección que están jugando hasta ahora. Estamos revisando ahí los muchachos que están transmitiendo el partido a través del fanpage de la Corporación de Deportes Linares. Partido que se juega en vivo, ¿eh?, en el Tucapel Bustamante Lastra. Están en el segundo tiempo y lo está ganando Linares por 2-0. Bien por los chicos de la proyección. Hola, don Gerardo, dice por acá: quiero pedirle un favor, saludar al club de adulto mayor Riveras de Achibueno. Hoy celebramos, dice, la reunión de septiembre con empanadas y cuecas. Soy Jaime Rivas Vergara, de Riveras de Achibueno, Yancanao. Mira, pues nos sacaron pica ya. Con ricas empanaditas y con cuecas van a estar celebrando la reunión nuestros amigos del Club de Adulto Mayor Riveras de Achibueno, en el sector Yancanao. Así que saludos cordiales, pues, ¿eh? Que sea una linda jornada en el día de hoy. Deliciosa jornada por lo demás, porque van a estar disfrutando de exquisitas empanaditas y la cueca. 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A propósito, vamos a saludarlo primero, ¿eh? Conocido como el rey del volantín, Ed Abrankil. Debe saber la respuesta del concurso. Ya le vamos a pedir que nos dé por lo menos una pista al rey del volantín de Villa Las Vertientes, en Abrankil. ¿Cómo le va, rey del volantín Corales?
1: Don Gerardo Maldad Domínguez, ¿cómo está? Grande saludo para usted y para Yekatille el Amoroso, ahí en la sala de controles. Yo le he dicho varias veces que mis tiempos eran cometa, don Gerardo. No lo alcancé a conocer como volantines como tal, sino como cometa.
0: Igual encumbraba, ¿sí?
1: Una por una. Claro, en el mes de septiembre ahí con el, claro, las brisas.
0: Ya le pido.
1: ¡Ah, qué cortina, Gigi!
0: Ya le voy a pedir una pista del concurso, ¿eh?
1: Ay,
0: porque otro nombre se maneja, digamos.
1: Tranquilidad, tío Gerardo.
0: Siempre siga de perdices, ¿sí?
1: ¡Uy, uy, uy! Aquí estamos felices, estamos contentos, esperando a todos nuestros clientes que nos vengan a visitar en este super viernes del Chilenito. Claro que sí. Ahí está el volantín. Bueno, para leer el volantín también ahí en la radio, dicen por acá.
0: Oye, me piden acá un saludo, dice: salúdate a Juanito, el rey del volantín, de parte del caballero que le preguntó por las payas, dice, ¿eh? Y compré una bandera, dice.
1: Sí,
0: Javier Hernández.
1: Ahí
0: ex
1: está, saludo,
0: Universidad
1: saludo.
0: Católica.
1: Ajá.
0: Ahora Colo Colo.
1: Ahora Colo Colo.
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0: Eso es lo que me contaron los hermanos, digamos.
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1: patín. 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
0: Ah, mira.
1: Así es.
0: Y destacar, ¿se fijó? También, entre paréntesis, ¿se fijó la banderita de la Muni de Hierbabuena o no?
1: Ayer me pude fijar, la cambiaron, señor.
0: Sí, señor.
1: Sí. Ahora sí se ve bien, linda, y la bandera sí, chilena. Sí,
0: y usted no me creía. Yo me siento muy contento porque por fin me hicieron caso.
1: Eso, estaban escuchando,
0: ¿eh?
1: En la comuna histórica.
0: Y usted, que ayer de hierba afuera, nunca se acordó de la bandera.
1: No, acuérdese que le mandaste una fotografía a la bandera.
0: Por Dios. No digo yo,
1: Sí, después me fijé. 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No queremos eso, ¿eh? ¿En la radio ya tiene su bandera o no, tío Gerardo?
0: Sí, señor.
1: Ya está lista.
0: Lo que me estaba preguntando, si usted en su casa para el 18 va a tener esa bandera cuando estemos ahí en el asado al mediodía.
1: Sí, voy a tener bandera. Yo pongo una hermosa bandera ahí en la ventana de mi casa. Tengo una ventana grandota, don Gerardo. Ahí instaló la bandera.
0: Ahí la vamos a ver el día del asado, digamos,
1: ¿eh? 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
0: 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Yeah.
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0: 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Estamos animados, ¿ah? ¿Eh? Estamos animados, que se viene el bonito al despacho contento por ahí, ¿eh?
1: No, pues si falta el asado todavía, pues. Sí, pues
0: falta,
1: sí,
0: pero
1: es un complemento, digamos, ¿no?
0: No, pero acá los jefes son tan dadivosos que ya estamos listos con el aguinaldo, estamos felices.
1: Él tendría que preguntar a Juanito Ose o al Chique Ose.
0: Ahora falta el bonito al despacho contento, ¿no va, jefe?
1: Acá tiene otro bono más. Ay, por Dios.
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1: Se despejó ahora, ¿eh?
0: Así que sí, se despejó totalmente, ¿eh?
1: Sí, no totalmente, porque veo acá las camaritas, hay algunas nubecitas, pero gran parte ya despejado, como que las nubes se fueron a la Argentina.
0: No, yo acá por la ventana estoy viendo solamente puro sol, tío Gerardo, ¿eh?
1: ¿Ya? ¿Cuándo van a instalar las cámaras que tenemos nosotros ahí para que vean la televisión, digamos? Para que vean las cámaras de Buena Nueva.
0: ¡Eso! ¿Será que tenemos la aplicación de Buena Nueva?
1: Sí, pues,
0: Es increíble porque uno la abre inmediatamente
1: y aparecen y
0: empieza a escuchar ahí el tío Gerardo, ¿eh?
1: Sí, no, y aparecen también las imágenes que, más que escuchar, usted puede ver las imágenes ahí de la plaza.
0: Claro, se ven preciosas, van rotando, van cambiando, ¿eh?
1: Las cámaras aéreas. Oiga, acá me dice un amigo que en Yerbabuena también están instalando banderitas chicas en los postes, digamos, de la patria vieja y la actual bandera.
0: Sí, al ingresar a la comuna histórica, ¿sí? Se ve precioso, ¿eh?
1: Sí, sí, exacto.
0: Nada que decir.
1: ¿Qué colores tiene la patria vieja?
0: ¿Qué colores? Ahí no, yo vi la chilena común.
1: Ya, pero Coral, usted que es de Yerbabuena, pasa todos los días por ahí. ¿Cómo nos lo están soplando ahí, eh? Azul, blanco y amarillo, Corales, para que no se complique.
0: Ah, sí, pues no, ¿eh? Sí. Azul, blanco y amarillo.
1: Por Dios. No hay caso con Corales, ¿eh? No hay caso con Corales, ya.
0: No, si estamos felices, estamos contentos, estamos totalmente prendidos el día de hoy. Venga,
1: sí, no,
0: vernos,
1: sí, no hay caso con Corales. Venga, bueno.
0: Tenemos
1: oye,
0: acá,
1: fíjese que hay alza en los precios de las bencinas la próxima semana, ¿eh? Prepárense porque escuchaba a algunos economistas. 34 pesos por litro. La de 93, 95 aproximadamente. Y el diésel cerca de los 100 pesos, 84, 100 pesos aproximadamente es lo que se maneja, digamos, ¿eh?
0: Por Dios.
1: Así que adiós, aguinaldo.
0: La semana pasada, tío Gerardo, yo vi en el estanque el seximóvel, así que estamos bien en ese sentido, ¿eh?
1: ¿Y cuánto le costó, digamos, el llenado de estanque?
0: No, como 12.000 pesos se llenó porque ya le tenía ahí su cuota de gasolina.
1: Oye, ¿cómo no va a llenar el estanque si usted lo saca el auto solamente el día domingo? ¿Eh? ¿Cómo no va a llenar el estanque? Ya, vamos con las fallas, Cristian. En honor al tiempo, 11:25, estamos en Buena Nueva. Ya se viene el 18, mi amigo, y lo esperamos brindando junto a mi amigo Juanito. Ya los vamos saludando. ¡Uy, uy!
0: ¡Uy, uy, uy, uy, uy! Estamos a dos días de la fiesta nacional. Si no me sirven en copa, en botella tomo igual. ¡Uy, uy, uy!
1: ¡Uy, uy! Saludando ahí sí con una linda sonrisa, con Juanito Corales, que es muy bueno para la risa.
0: ¡Uy, uy, uy! Brindo por la cebolla, también por la espuela, brindo por el volantín y también por la rayuela. ¡Uy, uy, uy!
1: Bueno para la risa y sí, y se lo digo en un cantar, si le sonríen las mujeres, no se vaya a arrancar.
0: ¡Uy, uy,
1: uy! ¡Uy, uy,
0: uy! Bandera de tres colores que ilumina mi nación. Te saludo con orgullo, con guitarra y con canción. ¡Uy, uy!
1: ¡Uy, uy! No se vaya a arrancar ahí sí. Y se los digo sin demora. Ya pues, Juanito Corales, presente luego a la polola.
0: ¡Uy, uy, uy!
1: ¡Uy, uy! ¡Uy, uy!
0: Brindo por don Gerardo, cogollito de Alelí. Antes tenía pelo y pelado ahora yo lo vi. ¡Uy, uy! Y con cariño.

0: Ya con esta me despido. Y esta no es una fantasía. En este 18, señores, celebremos con mucha alegría.
1: ¡Eso! ¡Uy! ¡Uy! Eso, que reine la buena onda, ¿cierto? Sobre todo en esta fecha, ¿eh? Saludos a toda mi gente linda que siempre está en sintonía. A don Pedro y su perrito político que anduvieron por acá también les mando saludos. Me dijeron que el día lunes van a andar ahí en la radio con político ya vestido de guaso, ¿eh?
0: ¿Ya? ¿Viene el entrevista político?
1: Tiene su traje político también, ¿eh?
0: Ah, mira.
1: Su atuendo ahí de Vistas Patrias, sí.
0: Como Corani, que está preparando el suyo ya la próxima semana, ¿no?
1: Tranquilidad, tío. Tranquilidad.
0: Tipo con Ema, menos.
1: Guaso elegante. Ya. Veremos al jefe Cristian ahí vestido con atuendo ahí de guaso también. De Patagón, dice por acá.
0: Ah, mira. Muy bien.
1: Y Máquina de Guerra va a traer su chalita, dijo Máquina de Guerra también. Sí, tiene unas chalitas por ahí, ¿eh? Una ojota, dice. Así que saludos para todo el mundo. Les esperamos aquí en el Chilenito con toda la oferta. Así que vengan nomás.
0: 11 con 27, que estemos bien, Corazón.

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Estamos de regreso con el último bloque de nuestro programa. Faltan 20 minutos para el mediodía. Le han dado vuelta al partido Linares, ¿eh? En proyección ahora está perdiendo 3-2. Minuto 90 anotaron el tercero más encima. A proyección del fútbol joven de Deportes Linares. Están en los descuentos. Dieron 5 minutos de adición. Esto está por finalizar. Lamentablemente Linares no pudo mantener. Dicen que el 2-0 siempre es un resultado bien ingrato, digamos, ¿eh? Y le han dado vuelta el partido al cuadro de Deportes Linares, que lo está perdiendo ahora por 3-2 frente a Puerto Montt en el fútbol joven. 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Ahí está la Catita, saluda a la Catita, pues, la Catita Méndez y la Carolita Méndez, que también están en la sintonía. 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Y la Carito Méndez también. 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

0: El Santo Rosario es una constante invocación a la Madre de Dios. Recordemos qué nos dice el segundo misterio de dolor.
1: Salió nuevamente Pilato donde los judíos y les dijo: yo no encuentro ningún delito en él. ¿Quieren pues que les ponga libertad al rey de los judíos? Ellos volvieron a gritar diciendo: ¡a ese no, a Barrabás! Pilato entonces tomó a Jesús y mandó a azotarle.
0: Recitar el Santo Rosario es un acto de fe, de esperanza, de amor y reparación.

Y al final lo empató Linares de penal en Proyección Fútbol Joven, con dos goles de Chamorro y uno de Mercado, 3-3 Linares y Puerto Montt. Ahora juega la sub-18 ahí en el estadio, así que para que usted vaya a apoyar al fútbol joven de Deportes Linares. Con el último suspiro, estaba ganando Linares 2-0, después le dieron vuelta al partido 3-2 y afortunadamente rescató un punto el Depo en fútbol joven con Puerto Montt. Mañana Linares con Colchagua. No se olvide que están a la venta las entradas ahí en el teatro, hasta las 6 de la tarde van a estar vendiendo entradas, así que ojalá tengamos el aforo completo mañana, 2.000 personas de aforo para el duelo con Colchagua, donde el partido hay que ganarlo sí o sí, eso es lo más importante. Últimos saluditos para Irma Fuentes, de parte de la señora María Garrido, y también para algunas Irmas, dice que están en el cielo, la señora María Garrido, la tejedora de telar. Su mamita dice Irma Fuente Alba, Rosita Irma Garrido. También una tía, ¿no? Irma Aravena Reyes también. Pues besitos al cielo ahí para todas las Irmitas. La señora Irma, pues Cristian, de los carritos, ¿te acuerdas ahí en Valentín Letelier? Donde estaba la radio. Sí, pues nuestro abrazo también al cielo. ¿Cómo no nos vamos a acordar? Tan simpática que era. Aquí en la radio, les confieso, todos teníamos una cuenta, ¿ya? Todos anotados libros después. Era nuestra época, ¿no? Ahí donde alcanzaba la plata, digamos. Mira, porque éramos. No había compromiso, no había nada, ¿ya? Exacto. Eran otros tiempos, así es. Es verdad, Cristian, toda la razón. Vamos entonces a nuestra tómbola virtual. Pinchamos la tómbola acá. Ahí la pinchamos, vamos a ver quién gana el premio del chilenito. Saludos a Chiqui Ose, que debe estar ahí atento en la sintonía, ¿no? Y mañana os ubique el sorteo de Wipi. Mañana tenemos sorteo de Wipi, ¿eh? Hoy día tenemos la cena de la Cámara de Comercio e Industria ahí, que nos invitó Don Claudio, ¿eh? Todo listo, Don Claudio, así que tranquilidad. ¿Quién es la persona ganadora? Ahí aparece el nombre, Daniel Vera, de San Víctor Álamos. Dijo comisión, tiene que haberlo buscado en Google, ¿eh? Porque la respuesta también estaba dentro de ellas, salía el corte, cortado, mandado, en fin. Ya, así que nos vamos a poner en contacto con don Daniel Vera para que vaya después al chilenito a buscar su premio. Así es. 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Viene el Ecos de Chile.

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Son las 11 de la mañana. 59 minutos.

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2: En el nombre del Padre, del Hijo y del Espíritu Santo. El ángel del Señor anunció a María.
3: Y concibió el Espíritu Santo.
2: Dios te salve, María, llena eres de gracia, el Señor es contigo. Bendita eres entre todas las mujeres, y bendito es el fruto de tu vientre, Jesús.
3: Santa María, Madre de Dios, ruega por nosotros pecadores, ahora y en la hora de nuestra muerte. Amén.
2: He aquí la esclava del Señor.
3: Hágase en mí según tu palabra.
2: Dios te salve, María. Llena eres de gracia, el Señor es contigo. Bendita eres entre todas las mujeres, y bendito es el fruto de tu vientre, Jesús.
3: Santa María, Madre de Dios, ruega por nosotros pecadores, ahora y en la hora de nuestra muerte. Amén.
2: Y el Verbo se hizo carne.
3: Y habitó entre nosotros.
2: Dios te salve, María. Llena eres de gracia, el Señor es contigo. Bendita eres entre todas las mujeres, y bendito es el fruto de tu vientre, Jesús.
3: Santa María, Madre de Dios, ruega por nosotros pecadores, ahora y en la hora de nuestra muerte. Amén.
2: Ruega por nosotros, Santa Madre de Dios,
3: para que seamos dignos de las promesas de Cristo.
2: Oremos. Te suplicamos, Señor, que derrames tu gracia en nuestros corazones para los que, habiendo conocido por el anuncio del ángel el misterio de la encarnación de tu Hijo Jesucristo, por los méritos de su pasión y de su muerte en cruz, alcancemos la gloria de la resurrección. Por Jesucristo nuestro Señor.
3: Amén.
2: El Señor esté con ustedes.
3: Y con tu espíritu.
2: Venga a ustedes la gracia del Padre, cuya palabra eterna descendió al seno de la Virgen María para hacerse salvador del género humano.
3: Amén.
2: Permanezcan ustedes la paz de Cristo, cuya venida esperó con gozo la Santísima Virgen, hija de Sion.
3: Amén.
2: La luz del Espíritu Santo los ilumine, para que, vigilantes en la oración y alegres en la alabanza, esperen la segunda venida de Cristo.
3: Amén.
2: Y la bendición de Dios Todopoderoso, del Padre, del Hijo y del Espíritu Santo, descienda sobre ustedes y los acompañe para siempre.
3: Amén.

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El Ecos de Chile, bienvenidos, gracias por seguir con nosotros. Ya estamos comenzando la tarde de este viernes 4 de septiembre. En las 12 horas con 11 minutos, 8.4 es la temperatura que tenemos a esta hora en nuestra capital provincial. 8 grados 4 décimas, ya prácticamente casi todo despejado, ¿cierto? Lo que observamos a través de nuestras cámaras aéreas. Usted también puede descargar la app Radio Buena Nueva y ver lo que acontece ahí en el sector de Plaza de Armas, ¿no? 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Me estaba llamando recién, estábamos conversando en la previa del inicio del programa con la señora Doralisa Gómez, que es una cantora campesina también, ¿no? Y que me dice que mañana hay una mateada solidaria en el sector de San Antonio Encina para apoyar a la esposa del tío Nano. Así que esto va a comenzar a partir de las 9 de la mañana, me dice, van a estar todo el día hasta que las velas no ardan, dice la señora Doralisa Gómez, en el sector de San Antonio Encina. Así que si usted quiere participar, vaya nomás y colabore, sea solidario, ¿no? Con esta mateada solidaria que va en apoyo de la esposa del tío Nano. Mañana, desde las 9 de la mañana, ahí en el sector de San Antonio Encina, en la casa de la señora Doralisa Gómez, que es muy conocida ahí en ese sector, ¿ya? Así que saludos a la señora Doralisa. Dice que pronto también estará por acá por los estudios con su guitarra. El Ecos de Chile, en Buena Nueva.

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Reiterando el saludito para todas las irmas que están de onomástico en el día de hoy, pues que lo pasen muy lindo todas las irmitas, que sea un bonito y maravilloso día, por lo menos tienen una tarde fantástica, ¿eh? Cielos totalmente despejados, así que nuestro cariño para todas nuestras amigas que llevan el nombre de Irma, nuestra amiga Irma que trabajó muchos años también ahí en el teatro, ¿no? Yo le decía cariñosamente la Raquelita Argandoña. Debe estar en sintonía, así que le envío muchos cariños. Se va a realizar la cantata en honor a la Virgen del Carmen, 100 años de coronación, el sábado 26 de septiembre a las 7 de la tarde, ya prácticamente cerrando el mes de la patria, en el gimnasio municipal, y la procesión será el día siguiente, el día domingo 27 de septiembre a las 4 de la tarde, comenzando desde la Escuela de Artillería. Así que desde ya les invitamos a participar de esta cantata en honor a la Virgen del Carmen, 100 años de coronación, y al día siguiente la procesión, ¿ya? Durante la próxima semana vamos a conversar ahí con el padre Alex, que entre paréntesis está de cumpleaños mañana. Lo único que quiere de regalo el padre Alex, dice, un triunfo del Depo. Seguramente mañana va a estar en el estadio porque el padre va a todos los partidos del Depo ahí, ¿eh? Así que le envío un saludo al padre Alex. Lo organiza la parroquia Nuestra Señora del Carmen de Linares, 50 años al servicio de la comunidad. Un gran abrazo ahí para nuestros amigos y amigas de la parroquia, que también tienen su bono de cooperación. Aprovecho a contarles, pues, delante les estaba anticipando ahí los de Medio Cordero, ¿cierto? Por dos luquitas ahí para que usted compre su bono y pueda colaborar también, que es lo más importante. Saludos para don Antonio Flores de San Víctor Álamos, casi sector, dice, Alto el Manzano, está en la sintonía de la radio. Por allá nos está escuchando, así que nos pedía algo del clavel, Cristian. ¿Sí? Ok. El Ecos de Chile en Buena Nueva.

Ahí estaba el Clavel con nosotros en el Ecos de Chile, en Buena Nueva. 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Así que un abrazo enorme. Saludos cordiales a todos nuestros amigos que están en sintonía. Estamos instalando, dice, desde la semana pasada, por la comuna de Yurrabuena, estas banderitas. Ah, bien, le dan un toque especial. Alegría, naturalmente, por nuestro mes de la patria. Así que un abrazo grande y a todos los amigos que nos están escuchando a esta hora. Vamos a enviar también un saludo enorme ahí para todos nuestros amigos que nos dan su preferencia en los sectores de la precordillera. Saludos ahí a Maxi, que es nuestro fiel auditor ahí, que nos comenta todas las novedades, ¿cierto?, de lo que acontece en la precordillera. Saludos cordiales para todos nuestros amigos y nuestras amigas que están en la sintonía de El Ecos de Chile en La Buena Nueva. 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A ver, esto quería contarles también a ustedes. La Escuela de Artillería está invitando a la ciudadanía al Día del Patrimonio de la Defensa Nacional. Conoce, valora y vive nuestra historia. Conoce, valora y vive nuestra historia. Recorrido por nuestro patrimonio histórico, exhibición de material histórico, muestras y actividades educativas, actividades para toda la familia, el 5 de septiembre, mañana, desde las 10 y hasta las 14 horas. Entrada gratuita, tradición que nos une, historia que nos inspira. Así que desde ya queremos compartir también esta invitación. 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

0: El Ecos de Chile, estamos de regreso. Ahí estaba el Guaso Castillo con nosotros también, ¿eh? Saludos cordiales. 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Te encargo a esta hora el taco ahí en Plaza de Armas. Lo veo a través de nuestras camaritas amigas. Fíjese que hoy día, 4 de septiembre, es el Día Nacional del Vino. ¿Sabías que la historia del vino en Chile se remonta a los primeros años de la conquista? Un antecedente, querida comunidad, se encuentra en una carta que Pedro de Valdivia escribió al rey Carlos V el 4 de septiembre de 1545, en la que solicitaba, entre otros productos, vides y vino para el reino de Chile. Desde entonces, la vitivinicultura ha sido parte de nuestra historia, cultura, gastronomía y patrimonio, dejando su huella en los territorios y en la identidad de Chile. Hoy celebramos una tradición que ha acompañado a nuestro país durante siglos. 4 de septiembre, Día Nacional del Vino.
1: 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Pero cuando el agua brota pura y cristalina de la madre tierra, más me gusta el vino. Me gusta el vino porque el vino es tinto y porque sale chorreando de lúa, porque tiene sabor a campo lindo y a la negra buena moza que me gusta. Me gusta el vino porque el vino es bueno, porque lo saca el trabajo de la tierra, porque emborracha cuando uno está sereno y porque alegra cuando uno tiene pena. Me gusta el vino porque chicotea cuando uno anda del hacho por ahí y no se anima, cuando canta en la rodaja de una espuela o dibuja en pintitas la enagua de una china. Me gusta el vino por eso, porque es vino y porque está en el aro de la cueca, porque está en el descanso del camino y en la mesa querida de mi vieja. Me gusta el vino porque me hizo llorar no sé por dónde cuando salí a tomar una vez por ahí con los amigos y traté, me acuerdo, de mostrar que ya era un hombre cuando no se me secaba ni el ombligo. Me gusta el vino porque me hizo daño cuando me tocó el olvido hace algún tiempo, cuando pasé tomando, me acuerdo, casi un año y no pude arrancármela de adentro. Me gusta el vino porque no fue vicio, más bien fue una lección bien aprendida. La vida nos exige sacrificios

Me gusta el vino porque estoy contento, porque puse otro cuento en la guitarra, porque puedo cantar con sentimiento de las cosas y la gente de mi patria. Me gusta el vino al lado del asado, de las papas cocidas, la ensalada, al lado del ají, del pebre cuchareado, ese tan rico que hacía mi mamá. Me gusta el vino el sábado en la tarde, y me gusta con harina el domingo en la mañana.

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1: 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Y eso sería todo. Faltan 19 minutos para las 13 horas, 1 de la tarde, en este día del vino, ¿no? Una de las bebidas más antiguas y queridas de la humanidad. Tiene su propio día y hay que celebrarlo como corresponde. Solo, meridado, con queso, con un buen asado o en buena compañía. No hay forma mala de disfrutarlo, ¿no? En Chile somos uno de los principales productores y exportadores de vino del mundo, con valles como el Maipo, Colchagua y Casablanca, reconocidos internacionalmente por la calidad de sus cepas, tinto, blanco o rosé. ¿Cuál es tu favorito en el Día Nacional del Vino? 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Un abrazo enorme ahí para Joanita Valesca y para Don Héctor, que están siempre en sintonía. ¿Usted ha escuchado hablar alguna vez de el famoso viento puelche? Fíjese que a diferencia de cualquier otro viento, el apodado como puelche tiene características particulares. Suele ser cálido y seco. En Chile también es un fenómeno temido, y es que facilita, no causa, facilita la propagación del fuego, por lo que suele ser particularmente peligroso en épocas donde existen condiciones meteorológicas, digamos, favorables para los incendios forestales. También es conocido como viento de la cordillera o viento del este, característico del centro y sur de Chile, donde se percibe viento caliente. Específicamente, el nombre puelche viene del mapudungún, significa gente del este. Se le llama así porque es un viento que llega desde ese punto cardinal. Sopla desde la cordillera de los Andes hacia el valle central y la costa. En ese proceso, el aire se comprime y calienta, por lo que llega cálido y seco hacia el centro sur del país. El viento puelche. 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

Ahí estaban los bárbaros, como decía la canción ahí. Saludos a los amigos de Hierba Buena, ¿eh? Los bárbaros. Estamos en 13 minutos ya para las 13 horas, 1 de la tarde, juntos al granero, nutrición animal y ferretería. 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Oye, ¿te gusta el ajo, Cristian? Fíjate que hay muchos beneficios del ajo, ¿eh? Dicen que es un bactericida natural que previene ciertos tipos de cáncer, favorece la eliminación de líquidos, combate el estrés y la depresión, mejora los niveles de azúcar en la sangre, controla la presión arterial, disminuye el colesterol, mejora la circulación, favorece la digestión, descongestiona las vías respiratorias, fortalece las defensas, embellece la piel, protege el hígado y la vesícula. Mira, todos los beneficios del ajo, ¿eh? Así que para quienes gustan del ajo, abrazo ahí para nuestros amigos que están en sintonía de la radio. Muy bien, casi ya cerrando nuestro programa, juntos al granero, nutrición animal y ferretería. Un abrazo grande ahí para los clientes del granero que nos acompañan, ¿cierto? Y que comparten con nosotros también nuestro programa. Desde la próxima semana vamos a tener microespacios también acá, hablando un poquito de la historia de nuestro país, de la cueca. Así que está bien entretenido la próxima semana ya, en la semana previa de Fiestas Patrias, ¿no? Acá en el Ecos de Chile vamos a hacer una cosita bien simpática también para compartir algunas cositas. Vamos a hablar de los juegos populares, vamos a hablar de la cueca, de tantos bailes que son nuestros, digamos, ¿eh? De las comidas que se preparan para esta época de Fiestas Patrias. Bueno, todo eso lo vamos a compartir, si Dios quiere, la próxima semana en el Ecos de Chile, que se note la previa de Fiestas Patrias. Juntos al granero, nutrición animal y ferretería, estamos despidiendo la edición del Ecos de Chile en Buena Nueva y les invitamos cordialmente para que usted continúe con nosotros, porque ya vienen los recuerdos. Es una linda tarde la que tenemos, así que a cuidarse, a conducir con mucha precaución, mucho flujo vehicular a esta hora también en el centro de la ciudad. Un abrazo para todos, gracias, que tengan linda tarde.

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1: La hora en Buena Nueva. Son las 12 horas. 57 minutos. Señor, he aquí que me has puesto en el camino de ser misionero de tu luz y tu verdad en los medios de comunicación. Concédenos, pues, el don de satisfacer en todos la nobilísima necesidad de la inteligencia por conocer la verdad del acontecer humano, para que al hacerlo con respeto y oportunidad, esté ensanchado cotidianamente los dominios de la verdad y preparando las voluntades al servicio del bien. Haz que mis acciones defiendan las causas nobles de nuestra sociedad. Haz que informe para orientar, que critique para construir, que provoque la risa con el fin trascendente de evitar el llanto, y que llegue a ser desde las columnas del periódico, desde el micrófono de la radio, desde la televisión, en fin, de todo medio de comunicación, ese maestro, ese obrero, ese soldado, ese hermano del pueblo de cuya misión se espera orientación y enseñanza. Entonces, Señor, haz que mi trabajo esté inspirado en la luz de tu verdad y en la ley de tu justicia, para que así logre hacer ágil lo que es pesado, hacer atractivo lo que es serio, hacer alegre lo que es santo y dar a las verdades eternas el aire de sorpresa apasionante de las últimas noticias. Amén.

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Hola, ¿qué tal amigas y amigos? Bienvenidos a disfrutar de las canciones inolvidables en esta tarde del invierno y de fin de semana. 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En la sala de sonidos está Cristian Sepúlveda López, en la producción Oscar Ponce Ortega y en la conducción un amigo de ustedes, Miguel Ángel Venegas Salgado. Nuestra siguiente invitada en esta tarde musical es Ana Belén. Fíjense que esta famosa cantante española tenía solo 10 años de edad cuando en 1961 debutó en un programa de Radio España que se llamaba Vale Todo, presentado por Bobby Delañé, y en el que ya dio muestras de saber estar sobre un escenario. En 1964, año en que grabó sus primeras canciones, ya era conocida en las emisoras musicales como Nueva Niña Prodigio de España. Luego desarrolló una brillante trayectoria musical. Aquí está Ana Belén, Agapimú.

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Fíjense que acaba de celebrar sus 40 años de carrera musical. Ya tiene casi 80 años de edad, pero sigue dando conciertos con las localidades agotadas y vendiendo muchos discos. Las ventas superan los 35 millones de copias, lo que hacen de él el tercer cantante de nacionalidad belga más vendido en toda la historia de la música del país. Aquí está Frédéric François. Te quiero, te amo.

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Los bailes nortinos son una de las expresiones esenciales durante las celebraciones de las múltiples festividades religiosas en las que los habitantes de la zona participan fervientemente en repetidas ocasiones durante el año. En los homenajes a los santos patronos de distintas localidades, como los que se realizan para San Andrés, la Virgen del Carmen de la Tirana y San Pedro, participan más de un centenar de cofradías danzantes, cada una de ellas compuesta por más de 20 miembros y en donde también se incluyen niños y mujeres de la tercera edad. La práctica de danza festiva se convierte en manifestaciones de fervor y adoración religioso, así como también de agradecimiento y peticiones. Destacan también las coreografías típicas del huayno, el trote, el guachitorito y la cueca nortina. Las vestimentas se caracterizan por la presencia de muchos colores, el uso de máscaras y disfraces, y los materiales de lana de llama, vicuña o alpaca. Entre los instrumentos que acompañan a los bailes se encuentran la quena, la zampoña, la copla, la pifilca, el bombo y la caja. Este fue un aporte de Emisoras Buena Nueva en el mes aniversario de Chile.

A esta hora de la tarde, Pilar Chávez nos pide un saludo para Nicolás Villagra, que va viajando al norte a su trabajo, escuchando la radio. Y también un saludo para Verónica Saldías y su hija Janet, pero claro, con mucho gusto. 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

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A esta hora, Pablo Fritz nos pide un saludo para su mamá y también para toda la generación de la década del 70 que trabajó en el Hospital de Linares. Nos cuenta Pablo que su papá, Alberto, también trabajó en el centro asistencial, al igual que su mamá, y él desea escuchar un tema que a su papá, que era fiel auditor del programa también, le gustaba mucho. Es un tema de los Sonis, de la película El Bueno, el Malo y el Feo.

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Carlos Raggi nos dice: hace un momento ustedes presentaron un tema de los Sonis. Ese grupo fue creado por Florcita Motuda, era primera guitarra y director. Antes participó en los Estéreos. Efectivamente, una faceta casi desconocida de Florcita Motuda. Yo vi una entrevista en la televisión donde él mencionaba justamente lo que dice Carlos, en el sentido de que hacía los principales acordes en el grupo Los Sonis, justamente con ese tema, El Bueno, El Malo y El Feo. Muchas gracias a Carlos Raggi, siempre atento a la sintonía. 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Y en esta tarde musical del fin de semana, Manuel Falcón nos pide una canción de Piero, Si Vos Te Vas.

Anoche me tocó ser presentador de la gala del coro polifónico Jesús González Campón en la celebración de su 75 aniversario. Fue un espectáculo musical de primer nivel, sin duda alguna, en el Teatro Municipal, con la participación protagónica del coro polifónico, también de su conjunto folclórico, además del coro de niños del Colegio Concepción, del grupo Los de la Pampa. El público disfrutó con un espectáculo realmente significativo, donde se recordó también a quienes fueron en su momento dirigentes y coralistas destacados a través de la historia de estos 75 años del coro polifónico. Un espectáculo excelente realmente para celebrar en grande este nuevo aniversario del coro polifónico Jesús González Campón. Y en esta tarde musical también interactúa con nosotros Viviana Álvarez. Dice: te cuento que yo soy conductora de la línea de taxis colectivos del recorrido Linares, Hierbas Buenas, Abraham, Quilpuy, Puyén. A los pasajeros les gusta mucho la música de este programa. Y a mí también, dice Viviana, que nos pide una canción de José Vélez, Vino Griego.

0: El Santo Rosario es una constante invocación a la Madre de Dios. Recordemos que nos dice el tercer misterio de dolor.
1: Los soldados, trenzando una corona de espinas, se la pusieron sobre su cabeza, y en su mano derecha una caña. Y doblando la rodilla delante de él, le hacían burla diciendo: ¡Salve, rey de los judíos! Y después de escupirle, tomaron la caña y le golpearon en la cabeza.
0: Recitar el Santo Rosario es un acto de fe, de esperanza, de amor y reparación.

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Y en la tarde musical del fin de semana, Elizabeth Martínez Torres nos pide una canción de Roque Narvaja, Menta y Limón.

0: 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La hora en Buena Nueva. Son las 13 horas, 57 minutos.
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Ahí estaba Ben. Esta canción era del segundo álbum de estudio del cantante estadounidense Michael Jackson, lanzado por Motown el 4 de agosto de 1972, cuando Jackson aún era miembro de los Jackson 5. Canción incluida en el clásico de hoy. 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Y a esta hora de la tarde también interactúa con nosotros Juan Vicuña, que nos pide una canción de Morris Albert, Dime.

Desde la Villa Camus 5, Juan Carlos Tapia nos pide un saludo para su mamá, María Gladys Rodríguez Venegas, que es fiel auditora del programa, pero claro, con mucho gusto. También desde Santiago, Roger Fritz dice que sigue nuestro programa allá en la región metropolitana y selecciona una canción de Jan Jacks, Mama.

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Son las 2 de la tarde con 17 minutos y ya hay cambios en la sala máster. Se ha ido Cristian Sepúlveda López y le damos la bienvenida a Francisco Ortega Saldías. Don Francisco. 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Desde la localidad de Vara Gruesa, Paola Lagos nos pide una canción de Franco Simone, Paisaje.

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Saludos siempre cordiales para quienes nos están escuchando a esta hora en Chanco, Peyúgue, Curanipe, en Constitución, en toda la zona.

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Saludos cordiales para quienes nos están escuchando a esta hora en Vega Ancoa, Roblería Chupallar, en Embalse Ancoa, en El Peñasco, Pejerrey, Los Guayes, en Monte Oscuro, en toda la zona de la precordillera junto a la naturaleza, disfrutando de estas canciones que son importantísimas para recordar maravillosos momentos de la juventud. 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Y en esta tarde musical de recuerdos, Francesco Huet nos pide una canción de Sandro, Señor Cochero.

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1: Y en esta tarde musical del invierno, desde Villa Parque del Sol, Patricio Banda Reutemann nos pide un saludo para su esposa Elizabeth Martínez Vázquez con esta canción de Rocío Dúrcal, La gata bajo la lluvia.

De recuerdos en que están participando muchas amigas y muchos amigos desde el sector de El Colorado, San Clemente. Alfonso Rojas nos pide una canción de Manolo Otero, Cuando suenen las campanas.

Oración por nuestra tierra. Dios omnipotente, que estás presente en todo el universo y en la más pequeña de tus criaturas, tú, que rodeas con tu ternura todo lo que existe, derrama en nosotros la fuerza de tu amor, para que cuidemos la vida y la belleza. Inúndanos de paz, para que vivamos como hermanos y hermanas sin dañar a nadie. Dios de los pobres, ayúdanos a rescatar a los abandonados y olvidados de esta tierra que tanto valen a tus ojos. Sana nuestras vidas, para que seamos protectores del mundo y no depredadores, para que sembremos hermosura y no contaminación y destrucción. Toca los corazones de los que buscan solo beneficios a costa de los pobres y de la tierra. Enséñanos a descubrir el valor de cada cosa, a contemplar admirados, a reconocer que estamos profundamente unidos con todas las criaturas en nuestro camino hacia tu luz infinita. Gracias porque estás con nosotros todos los días. Aliéntanos, por favor, en nuestra lucha por la justicia, el amor y la paz.

saludos cordiales para nuestro amigo Constancio, que nos cuenta, nos está escuchando en la localidad de Sausal, camino a Cauquenes. Y en esta tarde musical también participa Filomena Muñoz, que elige a los cinco latinos, solo tú.

en esta tarde musical del fin de semana, Jorge Lagos elige una canción de Giacomonti, Siempre te recordaré. 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En la sala de sonidos estuvo Francisco Ortega Saldías, Do On Francisco. En la producción, Oscar Ponce Ortega, y en la conducción, un amigo de ustedes, Miguel Ángel Venegas Salgado. Sigan en sintonía, ya viene De Todo Un Poco. Gracias, buenas tardes.

0: Así hemos llegado al final de Época Inolvidable. Esperamos haber cumplido en estas dos horas de programación dedicada a rescatar aquellos momentos que un día fueron parte de aquella época inolvidable. Por su atención, muchas gracias. La hora en Buena Nueva. Son las 14 horas, 58 minutos.
1: Esta es la hora de la gran misericordia para el mundo entero. Y a quien recite esta coronilla en presencia del moribundo, yo me pondré entre mi Padre y él, no como justo juez, sino como misericordioso Salvador.

0: Bienaventurados los misericordiosos, porque ellos alcanzarán misericordia.
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Hola, ¿cómo están? Muy buenas tardes, bienvenidas, bienvenidos. Comenzamos junto a Capital Cities a disfrutar de esta tarde soleada de invierno. Tenemos a esta hora una temperatura de 15 grados y 7 décimas. Es la temperatura que tenemos en este preciso instante, 15,12, en la ciudad de Linares. Bueno, soleado totalmente, ¿no? En Chanco, a esta hora están con totalmente despejado y con una temperatura de 17 grados, un poquito más alta que acá la temperatura en la zona costera. Queremos invitarle para que ustedes nos acompañen en este recorrido musical. Vamos a compartir, como siempre, actualidad, datos, curiosidades y mucha música. Y a propósito, pueden comunicarse con nosotros a través del más 569-505-2721 o a través del 221-0302 para que nos hagan llegar sus sugerencias para este programa de viernes. Don Francisco Ortega nos acompaña en la sala de sonidos en la puesta al aire de nuestro programa. Bienvenida, bienvenido. Aquí comienza nuestro De Todo Un Poco. 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Fang, June Cannibal, Shift Drive, Me Crazy.

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Amazing se llamaba la canción que estábamos escuchando en la voz de Aerosmith. Buena partida para este programa de viernes. ¿Usted tiene alguna sugerencia? Bienvenida, bienvenido sus peticiones a través del 221-0302 o el más 569-505-2721. 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

Muchas felicidades también para quienes cumplen un año más de vida. Usted nació un día como hoy, 4 de septiembre. Felicidades, que lo pasen lindo, que tengan una bonita jornada. Quédese, acompáñenos. Estamos recién comenzando este De Todo Un Poco en este viernes por la tarde.

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Nuestra música protagonista de septiembre y también protagonista de nuestro programa, definitivamente. Echémosle una miradita a las efemérides para este 4 de septiembre, ¿les parece? Fíjense que hoy, 4 de septiembre, hay varias efemérides, como por ejemplo, les voy a contar, el Día Mundial del Síndrome PFAPA. ¿Lo habían escuchado una vez? No, yo la verdad que no, es nuevo, pero fíjense que para mí por lo menos es nuevo. ¿Francisco, lo había escuchado alguna vez? No. El síndrome PFAPA es una enfermedad autoinflamatoria que se caracteriza por episodios de fiebre periódica acompañados de adenopatías, aftas y amigdalitis, entre otras. Oye, súper complejo, ¿eh? Imagínense sufrir de una enfermedad que tenga como característica fiebre periódica, fiebre permanente o frecuente, adenopatías, aftas y amigdalitis, entre otras cosas. Bueno, también se denomina el síndrome Marshall, que hace referencia a su descubridor, quien definió el síndrome en 1987. El objetivo de esta efeméride es sensibilizar a la población sobre este síndrome tan desconocido, generar conciencia en las administraciones para que faciliten los procesos, ¿cierto? Y principalmente, ¿cierto?, en procesos médicos de familias de niños con esta enfermedad, que se compartan los historiales a nivel nacional en cada país y que exista un protocolo adecuado para niños diagnosticados. Bueno, con justa razón no conocíamos el término, porque en realidad es muy poco frecuente. Síndrome PFAPA. Hay cada caso y cada cosa, ¿no? Estas son enfermedades muy, muy poco conocidas, muy poco frecuentes. Fíjese que también hoy es el Día Mundial de la Sexualidad. ¿Sabían ustedes? 4 de septiembre de 2026, Día Mundial de la Sexualidad. De la salud sexual, más bien, ¿no? Así es. El 4 de septiembre se celebra el Día Mundial de la Salud Sexual, una iniciativa promovida por la Asociación Mundial para la Salud Sexual. La salud es, en este aspecto, ¿cierto?, en el aspecto sexual, es esencial para el bienestar general y no debe ser ignorado ni estigmatizado. Por ello se busca que con la celebración de este Día Mundial de la Salud Sexual se genere conciencia en la población acerca de la importancia de los derechos sexuales, la diversidad sexual, así como también la salud sexual y reproductiva, una manera placentera, ¿cierto?, o de una manera placentera y sin discriminación o riesgos. Se trata de divulgar información acerca de factores de riesgo como enfermedades de transmisión sexual y contagios, así como precauciones pertinentes para una vida sexual saludable. Interesante. Y hay una más para este día. Hoy, 4 de septiembre, es el Día Internacional del Taekwondo, una celebración establecida por la Federación Mundial de Taekwondo, el World Taekwondo, en 2006. La elección de esta fecha fue porque el 4 de septiembre de 1994 el Comité Olímpico Internacional decidió en su sesión de París incluir el Taekwondo como un deporte olímpico oficial. El Taekwondo tiene más de 200 años de historia reconocida. Surgió en Corea y comparte sus orígenes con otras artes marciales asiáticas, tales como el Kung Fu y el Karate, entre otras. Durante la década de los 70, sus mayores exponentes intentaron unificar las técnicas que conforman el Taekwondo. Aún hoy se pueden apreciar sutiles diferencias en cuanto a un tipo de escuela particular, pero su mayor característica, por lo que es conocida en todo el mundo, es debido, ¿cierto?, a las particularidades, combinaciones de golpes que reúnen tanto extremidades superiores como las inferiores. La primera vez que apareció el taekwondo en las Olimpiadas fue en 1988, durante los Juegos Olímpicos de Seúl, y se mostró como un deporte de exhibición. Posteriormente, en Barcelona, volvió a presentarse como deporte de exhibición hasta que en 1994 se tomó la resolución de convertirlo en un deporte olímpico oficial. Taekwondo. Hoy es el Día Mundial del Taekwondo. Entretenido, ¿eh? Y saludos a toda la gente que practica taekwondo, ¿no? Un saludo con mucho cariño. Hoy en el Día Internacional del Taekwondo. Don Francisco está prácticamente, practicó en alguna etapa de su vida taekwondo. Yo me quedé con las ganas, Panchito. Sí, en realidad, fíjate que siempre tuve la intención de practicar algún tipo de arte marcial. Me gustaba mucho el taekwondo, como así también el karate-do.
pero la verdad que por múltiples razones nunca logré desarrollar esto que me llamó mucho la atención desde cuando era joven, niño, adolescente. Así que me quedé con las ganas. Dicen que nunca es tarde, ¿eh?, y que para las artes marciales no existe edad ni físico, solo intención de querer aprender. Así que en una de esas vamos a ponernos de acuerdo, don Francisco va a ir a practicar ahí taekwondo o karate do o kung fu, ¿cuál le gusta más? Oye, todos tienen su técnica, así que hay una buena alternativa a la gente que está buscando ahí de repente algo de actividad física, ¿ya? Además que es toda una filosofía de vida esto de las artes marciales. Ya, saludos con mucho cariño. Faltan 18 minutos para las 4 de la tarde. No está taekwondo, pero él se maneja haciendo lo suyo. Pac-Man, con Pac-Man Fever.

Un santo para cada día. Hoy, 4 de septiembre, recordamos a Santa Rosalía. Santa Rosalía vivió en el siglo XII y murió hacia 1160. Aunque se desconocen datos sobre su patria y vida, una leyenda asegura que a los 14 años se retiró a una cueva del monte Cocina y luego a otra del monte Pellegrino, cercana a Palermo. En la Edad Media se le dedicaron varias iglesias y se le consideró protectora y patrona de Palermo. Sus restos fueron descubiertos un 15 de julio y el Papa Urbano VIII la incluyó como santa en el martirologio. Se le invoca como abogada contra la peste y los terremotos. La iconografía la presenta como ermitaña o bien revestida con hábito agustino. Sus principales atributos son una corona de rosas, en alusión a su nombre, y un crucifijo y una calavera, por su ascesis. Un santo para cada día. Es un aporte de la Vicaría Pastoral y Producciones Buena Nueva.

Estamos compartiendo con ustedes esta tarde de viernes a través del +569 505 20 721. Ustedes se pueden poner en contacto con nosotros. +569 505 20 721. Don Francisco está extrañado porque hasta ahora está muy, muy relajado el WhatsApp, así que quiere tener contacto con ustedes, así es que puede hacerle llegar sus peticiones al +569 505 20 721 o a través del 221-0302 también, ¿eh? Sí. Ahí estoy en el 221-0302. En el WhatsApp está Don Francisco muy atento a sus mensajes. Ya. Oye, les voy a contar algo, una efeméride musical. ¿Sí? ¿Relacionada con música nacional? ¿Los tres? ¿Le suena a los tres? Claro, ¿cómo no le va a sonar si una de las grandes agrupaciones nacionales? Un día como hoy, 4 de septiembre, pero del año 1991, Los Tres publicaba su primer álbum de estudio. El disco homónimo presentó 10 canciones y ayudó a posicionar al grupo de Concepción como una de las bandas fundamentales del rock chileno de los años 90. El álbum reunió temas que rápidamente se incorporaron al repertorio más reconocido de la banda. Un amor violento, por ejemplo, He barrido el sol y Pájaros de fuego destacaron entre sus principales canciones. Los Tres había consolidado su formación en Santiago en 1987 después de sus primeros pasos en la escena benquista. Álvaro, qué buena canción. Álvaro Enríquez, Roberto Titae Lind y Francisco Molina desarrollaron entonces un sonido que combinó distintas influencias. En 1988, Ángel Parra se incorporó al proyecto y completó el cuarteto. Ya no eran tres, sino que eran cuatro. Pero eso no importaba, porque su llegada coincidió con una escena capitalina dominada por el New Wave y los sintetizadores, frente a la cual los tres apostaron por instrumentos y un género de distintas épocas. Bueno, ahí está la diferencia, ¿no? El disco abre con Somos tontos, no pesados. Esa era buena canción, ¿eh? Somos tontos, no pesados. Una canción que resume la personalidad musical del grupo. Suba Para, en tanto, incorporó elementos del rockabilly y del Stray Cats, mientras que Flores Secas profundizó en las influencias del jazz. Era tan variado este disco. Pájaro de Fuego añadió referencias cercanas a la música popular chilena. Un amor violento, que escuchamos hace un ratito atrás, uno de los grandes éxitos del álbum, mezcló la estructura del bolero con recursos del rock. La primera vez cerró una nostalgia, bueno, y una trilogía de canciones vinculadas con la dictadura militar. En 2022, Enríquez recordó el contexto que rodeó su creación. Había un cierto temor por los militares, pero también había mucha rabia en contra de ellos. La banda grabó el álbum en los estudios Filmocentro junto al ingeniero Jorge Esteban y lo publicó bajo el sello independiente Alerce. Los músicos realizaron las sesiones con rapidez y registraron varias canciones en directo. El reconocimiento llegó ese mismo año. Los Tres recibió el premio APES a Mejor Grupo Rock y Revelación del año 1991. En noviembre, además, representó a Chile en la Semana Cultural de Chile en Buenos Aires. Con el paso del tiempo, el álbum adquirió mayor reconocimiento. En 2008, Rolling Stone Chile lo publicó en el 20º lugar entre los mejores discos chilenos de todos los tiempos. Y 35 años después de, bueno, el debut de Los Tres, continúa con uno de los discos esenciales para entender la evolución del rock chileno. ¿Qué me dicen ustedes? Un día como hoy, Los Tres lanzaban al mercado su disco homónimo, su disco de estudio que llevaba el mismo nombre, ¿no? Los Tres. 4 de septiembre de 1991. ¿Escuchamos Los Tres? ¿Les parece? La primera vez se llama esta canción.

0: La hora en Buena Nueva. Son las 15 horas, 58 minutos.
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En la música teníamos a Lucybell, Vete, pero ustedes no se vayan, quédense y acompáñenos a través de este viernes por la tarde. Saludos a Noelia, nos pide por acá incluir en esta tarde al grupo Pink Floyd con Another Brick in the Wall. Bueno, con mucho gusto lo vamos a incluir en este viernes por la tarde. ¿Usted tiene alguna sugerencia? Puede hacerlo a través del 221-0302 o el más 569-505-2721. Empanadas, asados, pueden llevarse una buena parte de la atención durante las fiestas patrias, que queda tan poquitito. ¿Hoy estamos a cuánto? ¿A dos semanas? Sí, pues, dos semanas del inicio de la fiesta dieciochera. El mes partió, ¿cierto? Y ya estamos todos palpitando, ¿cierto?, esta cuenta regresiva para poder volver a encontrarnos con la celebración, ¿cierto?, de fiestas patrias, para volver a encontrarnos con las tradicionales cosas ricas del 18. Pastel de choclo, charquicán, porotos chacareros, chorrillanas o vaipillas pasadas e incluso una sencilla paila de huevos. Preparaciones que a lo mejor podrían ser no habituales, porque cuando uno piensa fiestas patrias, bueno, ¿qué se nos viene a la mente? El asado, las empanadas, qué sé yo, los anticuchos, en fin, esas son como las preparaciones típicas, ¿no? Ya, pero bueno, aquí aparecen otras: pastel de choclo, charquicán, porotos, chacareros, chorrillanas, sopa y pillas pasadas e incluso una sencilla paila de huevo. Detrás de esta tendencia existiría un interés que trasciende las celebraciones dieciocheras: volver a descubrir recetas, ingredientes y sabores vinculados con identidad y a la memoria familiar. Fíjese que hay datitos bien interesantes. Hoy las personas no solo buscan comer rico, sino que también quieren una experiencia conectada con la cultura, la historia y la identidad local. Entre los ingredientes se estarían recuperando el protagonismo que aparece, por ejemplo, en preparaciones tan apetitosas como el pastel de choclo, ¿cierto? Bueno, y otros ingredientes como el zapallo, la palta, los porotos, la miel de ulmo, por ejemplo. ¿Qué otro plato que no es el típico del 18 usted lo incluiría? No sé, a mí se me ocurre en una de esas los pajaritos dulces. Son ricos, típicos chilenos también, pajaritos dulces. ¿Qué más? El mote con huesillo. Claro, también podría ir el mote con huesillo. Rico, como un postrecito de 18 de septiembre. Un rico y refrescante mote con huesillo. Uy, qué rico. ¿Se les ocurre alguna otra preparación que debería estar así como la no tradicional, saliendo del asado, saliendo de la típica empanada, los anticuchos? ¿Qué otra preparación debiera estar ahí? Como interesante, ponernos a descubrir recetas que también son parte de nuestra identidad culinaria, pero que no necesariamente es lo típico de fiestas patrias. Ya, pero hay muchas opciones. Ahí de repente es bueno ponerse la tarea de descubrir ahí qué podríamos agregar para hacer algo distinto. Hola, dice, buenas tardes, me llamo Ricardo, desde el Nuevo Amanecer quisiera pedir un tema de The Police, cualquiera. Saludos, gracias. Saludos, Ricardo, vamos a incluir algo de The Police. Usted puede seguir en contacto con nosotros. Teléfono de la radio, el 221-0302 o el más 569-505-2721. En este viernes por la tarde, escucha de todo un poco en las señales de Buena Nueva. Y esto es el sonido de Pink Floyd con Another Brick in the Wall.

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Tonight se llamaba la canción que estábamos escuchando en este recorrido de éxitos. 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Oye, sigo revisando los mensajes que ustedes nos hacen llegar por acá. Hola, dices, hola Luis, soy Cristian. Ya que mañana es el cumpleaños de, para mí, el más grande, algún temita bueno de Queen, por favor. Muchas gracias. Ya. Ok, vamos a buscar algo de Queen aquí, Cristian. Mañana es el cumpleaños, o habría sido el cumpleaños de Freddie Mercury. Así que a eso se refiere Cristian. Ya, así que vamos a buscar algo de Queen. Ok, sigamos. Buenas tardes, Luis, dice programa Glenn Free de Hit It Zone. Gustavo nos escribe por acá. Saludos, Gustavo. A la lista, entonces, Glenn Free con The Hit It Zone. Son parte de las canciones que nos proponen. Más 569-505-2721 o a través del 221-0302. Comenzó a sonar para ustedes Queen con esta canción. 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

De vuelta, seguimos avanzando musicalmente en este programa de bienes. Los que no avanzan mucho son los vehículos que están en calle Independencia. Mirá la fila, Benchito, la congestión vehicular a esta hora, tremenda, ahí en la calle Independencia. La imagen en radiobuenanueva.cl o la aplicación Señal Video. Mucho, mucho vehículo. Bueno, como todos los viernes en realidad, bien, todos los viernes en la tarde tenemos este panorama. Mucho, mucho vehículo. Están avanzando, bueno, lento, pero avanza. Pero la verdad que, uy, acá la otra intersección, O'Higgins. Uf, está complicado el tránsito hasta ahora en el viernes por la tarde. Bueno, paciencia, paciencia, caballerosidad, educación vial. Oye, no cuesta nada de repente ceder el paso a alguien que está tratando de salir. Y eso se ve poco, de repente, esos gestos de educación vial. Cuando uno de repente está estacionado y está tratando de incorporarse al tránsito, y hay una fila tremenda y todos pasan y no lo dejan pasar a uno. ¿Qué cuesta de repente detenerse y dejar que salga alguien que está tratando de incorporarse? No cuesta nada, no le va a robar tanto tiempo, ¿ya? Pequeñas cositas que se contagian, de repente este gesto de ceder el paso, de permitirle que alguien avance, va a generar otro impacto. Eso es súper, súper comprobado, así que de repente esos gestos de buena educación contagian, así que tratemos de practicarlo, ponerlo en práctica, ojalá que sea frecuente, ¿no? Y el otro día, a propósito de esto, no sé si lo has visto, Francisco, hay un video que se ha compartido mucho respecto de cuando hay una bifurcación, ¿cierto? En una vía principal y una vía alternativa que se incorpora, no sé si me entienden. Y de repente ahí se generan estos cuellos de botella, porque en la vía principal vienen todos los vehículos, ¿cierto? Y vienen todos los que tratan de incorporarse a una vía principal. Y en China, fíjate que la costumbre que tienen, y de ahí se han copiado cosas bien buenas en Chile, ojalá que se copie eso. Han aplicado una opción que se llama la opción del cierre o de la cremallera. Es decir, que pasa uno de la vía principal y permite uno el que se va acercando, ¿cierto? De manera de la proveniente de la bifurcación. Entonces hacen como el efecto cierre, 1-1-1-1, y así no hay congestión y el tránsito fluye. Es bonito. Bueno, son de repente cositas de otras culturas que es bueno ponerlas en práctica en nuestra cultura vial aquí en Chile. Hemos mejorado mucho en Chile, ¿eh? Hemos mejorado mucho. Nos faltan algunas cositas y sobre todo estar más atentos a las condiciones de tránsito. Somos medio dispersos en el uso del teléfono celular y todo eso nos falta. Pero por lo menos estamos un poco más atentos a algunas condiciones, como por ejemplo los cruces peatonales, que la verdad que son una de las cosas que hemos ido aprendiendo. Eso es bastante bueno. Nos faltan otras cosas, pero repito, con esto de estos videos que se hacen virales, de repente también vamos poniendo en práctica lo que se aplica en otras ciudades. Lo que también hemos ido mejorando harto, y con esto voy a terminar, es en ceder el paso cuando viene un vehículo de emergencia, una ambulancia, bomberos, carabineros, ¿cierto? De a poquitito se ha ido haciendo costumbre que cuando viene un vehículo de emergencia nos comenzamos a orillar para que pase el vehículo de emergencia y le damos prioridad a eso. Es muy bueno. Antes no se veía, costaba mucho, ¿no? Si lo preguntan a los amigos que son bomberos que llevan hartos años, cuando salían a una emergencia, iban a una ruta congestionada y era tocar claxon, tocar la sirena, y los vehículos no se movían, ¿no? Por último se veía mucho que los vehículos comenzaban a acelerar y se iban corriendo antes del carro o antes de la ambulancia. Hoy día no, hoy día mucha gente ya ha aprendido que cuando hay un vehículo de emergencia nos orillamos izquierda o derecha, permitimos el paso y después nos incorporamos nuevamente al tránsito. Ha costado, pero hemos ido mejorando. Ya. Datitos ahí respecto de lo que estábamos mirando ahí la congestión a esta hora. Ya, siempre es bueno estar mirando esos videos ejemplos. Una pequeña efeméride antes de seguir, ¿sí? Una pequeña efeméride, un recuerdo más que una efeméride. Un día como hoy se recuerda la partida de una gran, gran figura, muy querido también en nuestro país. Estoy hablando, ¿cierto?, del cantante de Soda Stereo, Gustavo Cerati. Un día como hoy se cumplen 12 años de la despedida de Cerati. Él fue el 4 de septiembre de 2014, ¿cierto? Sí, estoy bien. 4 de septiembre de 2014, Gustavo Cerati moría en Buenos Aires a los 55 años. Han pasado 4 años habían pasado 4 años, del accidente cerebrovascular que sufrió en Caracas, después de ofrecer el último concierto de su carrera, aquella noche del 15 de mayo de 2010, en el estadio de la Universidad Simón Bolívar. El músico cerró allí el espectáculo con Lago en el Cielo, una de las canciones más reconocidas de su etapa solista. Poco después, sufrió el accidente que lo dejó en coma hasta su fallecimiento. Cerati nació el 11 de agosto de 1960.
1959 en Buenos Aires y falleció un día como hoy, 4 de septiembre de 2014. Todavía lo recordamos con mucho cariño. Además, Gustavo Cerati hizo parte de su vida de familia aquí en Chile. De hecho, se casó con Cecilia Amenábar, chilena. Benito es chileno, es, en fin, su hijo es chileno. Entonces hay una relación más que cercana con Chile en la historia de Gustavo Cerati. Bueno, gran vocalista y miembro de esta querida banda acá en nuestro país, Soda Stereo. Bien, parte de los artículos ahí respecto a las efemérides de este 4 de septiembre. Seguimos con la música, escucha de todo un poco en Buena Nueva.

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1: Cuando se hubieron burlado de él, le quitaron el manto, le pusieron sus ropas y lo llevaron a crucificarle. Y él, cargando con su cruz, salió hacia el lugar llamado Calvario. Y obligaron a uno que pasaba, a Simón de Cirene, a que llevara su cruz.
0: Recitar el Santo Rosario es un acto de fe, de esperanza, de amor y reparación.

0: Faltan 12 minutos para llegar a las 5 de la tarde. Qué rápido pasa la hora. Estamos muy buenos para hablar, así que vamos a acelerar el paso. ¿Qué nos queda pendiente, Panchito? Creo que nos queda Glenn Frey de Hit It Song, ¿cierto?
1: Ya.
0: Y a través del WhatsApp, ¿tengo algo pendiente o no? Más 569-505-2721. Oye, está relajado el WhatsApp hoy día viernes, ¿eh? En esta tarde viene tan relajadito. Ya, creo que es la última petición que tengo aquí en lista de espera. Glenn Frey de Hit It Song lo pidió. Le voy a contar de inmediato. Se me perdió el mensaje. Gustavo, perfecto, aquí está la petición de Gustavo, de Hit It Song de Glenn Frey. Más 569-505-2721 o a través del 221-0302. Más adelante vamos a ver el pronóstico de la Dirección Meteorológica de Chile. Más bien vamos a revisar la actualización que emite pasadito a las 5 y media la Dirección Meteorológica. 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

0: La hora en Buena Nueva. Son las 16 horas. 57 minutos.
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Giro se llamaba la canción que estábamos escuchando en la voz de Don Fito Páez, el rosarino, pasaba también en este viernes por la tarde. Saludos a Marcela Gutiérrez, me pidió un temita, pero no alcanzo, porque me mandó un audio, no alcanzo a descubrir qué canción me pidió. No alcanzo a entenderle en el audio, seguramente algo pasó que no entiendo muy bien el tema. O por lo menos el título, ni de quién es. Así que si me puede clarificar, me ayudaría muchísimo. Sigo revisando acá los mensajes. Dice, quisiera programar un temita solo para escucharla. Mi nombre es Natalia y quiero escuchar All I Wanna Do Is Make Love To You del grupo Heart. Perfecto. Gracias, Natalia. Vamos a escucharlo en un momentito más. Más 569-505-2721. O a través del 221-0302. Panchito, me mandaste un audio, no puedo escuchar aquí en este minuto. Ah, no, ya, ok. Perfecto. Ya. Sí, mira, que no lo puedo escuchar acá porque no vi previamente de qué se trataba. Así que ahí sí me puedes contar internamente, pero no. Lo veo acá en la plataforma, pero no lo puedo escuchar. Ya, más 569-505-2721 o a través del 221-0302. Estamos compartiendo esta tarde de éxitos a través del De Todo Un Poco. 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Seguimos avanzando. Saludos con cariño a quienes recién se integran a la sintonía de nuestro De Todo Un Poco, tarde de viernes y sus canciones preferidas a través de las señales de Buena Nueva.

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Los bailes nortinos son una de las expresiones esenciales durante las celebraciones de las múltiples festividades religiosas en las que los habitantes de la zona participan fervientemente en repetidas ocasiones durante el año. En los homenajes a los santos patronos de distintas localidades, como los que se realizan para San Andrés, la Virgen del Carmen de la Tirana y San Pedro, participan más de un centenar de cofradías danzantes, cada una de ellas compuesta por más de 20 miembros y en donde también se incluyen niños y mujeres de la tercera edad. La práctica de danza festiva se convierte en manifestaciones de fervor y adoración religioso, así como también de agradecimiento y peticiones. Destacan también las coreografías típicas del huayno, el trote, el huachitorito y la cueca nortina. Las vestimentas se caracterizan por la presencia de muchos colores, el uso de máscaras y disfraces, y los materiales de lana de llama, vicuña o alpaca. Entre los instrumentos que acompañan a los bailes se encuentran la quena, la zampoña, la copla, la pifilca, el bombo y la caja. Este fue un aporte de Emisoras Buena Nueva en el mes aniversario de Chile.

5 de la tarde con 21 minutos, 5 con 21, edición de viernes del De Todo Un Poco. Está mirando un artículo que de verdad preocupa, como para que usted se lo tome en serio, pero se tome en serio esta responsabilidad que tenemos los chilenos. Fíjese que una encuesta de CADEM y APROCOR reveló que el 21% de los chilenos considera socialmente aceptable, entre comillas eso, socialmente aceptable conducir después de consumir alcohol. El estudio de Academia Procor reveló además que solo un 15% cree que el principal temor de quien conduce ebrio es causar daño o la muerte a otras personas. Esta es una situación que debe preocuparnos y ocuparnos. El 21% de los chilenos considera, entre comillas, socialmente aceptable conducir después de haber consumido alcohol durante las celebraciones de fiestas patrias, según reveló la quinta radiografía del consumo de alcohol en fiestas patrias elaborada por CADEM y la asociación Pro Consumo Responsable de Bebidas Espirituosas, APROCOR. Los hallazgos del estudio fueron presentados hoy en una actividad realizada en la Plaza de Aviación, en la que participaron el subsecretario del Interior, Máximo Pavés, el alcalde de Providencia, Jaime Belolio, y el director nacional de Senda, el director subrogante del Senda, Eduardo Barros, y representantes de APROCOR. Entre los hallazgos se destacó que un 21% considera socialmente aceptable conducir después de haber bebido alcohol durante las fiestas patrias y un 36% reconoce tener familiares o amigos que suelen manejar después de consumir bebidas alcohólicas. Entre quienes conducen después de beber persisten excusas como que tiene experiencia y nunca le ha pasado nada, o que se trata de una distancia corta, o que esta es la típica y se mantiene, ¿eh? Yo pensé que esta había pasado al olvido, pero se mantiene eso de que curado manejo mejor. En caso de los acompañantes, un 42% se sube al vehículo pensando en que no pasa nada, lo hago siempre. Un 27% porque el conductor tomó solo una copita y un 23% porque el trayecto era corto. El presidente de APROCOR, Juan Pablo Solís de Obando, señaló que es sumamente preocupante que todavía hay personas que consideren socialmente aceptable conducir después de beber o que persistan argumentos como que curado maneja mejor. Tenemos que seguir avanzando en la educación y prevención en conjunto entre el mundo público y el privado. En tanto, el director nacional subrogante de Senda, Eduardo Barros, indicó que hoy iniciamos las acciones de prevención para este mes bajo el lema de prevenir o lamentar. Nuestro mensaje es simple pero directo: el alcohol y la conducción no se mezclan, una sola decisión puede cambiarlo todo. Además, se evidenció que solo un 15% cree que el principal temor de quien conduce ebrio es causar daños físicos o la muerte de otras personas, 5 puntos menos que el 20% registrado en 2025. En tanto, un 10% considera que la principal preocupación es chocar el vehículo y un 5% provocarse daño a sí mismo. El sondeo mostró además que un 43% cree que los conductores ebrios no le temen a las consecuencias, mientras que un 69% considera que las personas no dimensionan suficientemente los riesgos de subirse a un automóvil con quien ha bebido. De hecho, está mirando por acá, de hecho, un 64% declaró conocer a alguien que efectivamente se ha subido a un vehículo en esas condiciones, y un 46% conoce a una persona que se ha visto involucrada en un accidente vinculado a la conducción bajo los efectos del alcohol, ya sea como responsable o como víctima. Es un tema que yo creo que estamos todos muy de acuerdo. Hay que seguir hablando, hay que seguir generando conciencia, hay que seguir generando espacios de diálogo y por sobre todo espacios de educación. Y es algo que es tremendamente importante para evitar y para revertir estas cifras. Es súper, súper importante.

Una cifra importante, ¿no? Chile registra hoy su menor consumo de alcohol en 30 años, pero los expertos alertan que el 47,2% de quienes beben reconocen episodios de embriaguez. O sea, se está bebiendo menos, pero hay un porcentaje no menor, que el 47,2% reconoce episodios de embriaguez. Ya, esto es dato ahí que va muy de la mano con lo que les contábamos. Así que importante reforzar esto, que es un mensaje repetido hasta el cansancio. Si vamos a beber, si nos vamos a tomar un terremoto, nos vamos a comer un asadito y lo vamos a acompañar con una copita de vino, hay que salir en taxi, o tenemos que designar a alguien que no beba para conducir. ¿Ya? Eso es súper, súper importante para evitar cualquier tipo de accidente, ¿no? El alcohol definitivamente genera daño, ¿cierto? Porque minimiza nuestros reflejos, ¿ya? Nos quita tiempo, nos quita atención, nos quita velocidad de reacción. Bueno, tiene una serie de implicancias el tema del consumo de alcohol. Por eso es súper importante que lo tomemos en cuenta, ¿ya? Tomemos en cuenta estas indicaciones de senda y, bueno, cuidémonos y cuidemos a los demás, ¿ya? A ver. Antes de invitarle a escuchar música, dice: buenas tardes, amigos de Radio Buena Nueva. ¿Saben algo sobre un kilométrico taco hacia el sur? Dice: en la tarde, desde muy temprano, nos han estado comentando respecto de esto. Lo vamos a averiguar y le vamos a comentar, estimado auditor, aquí que nos cuente respecto de esto, ¿no? Creo que cerca de las 2:30 de la tarde que estábamos con algunas complicaciones ahí en la ruta 5 sur, hacia el sur específicamente, pista poniente. Vamos a contarle ahí más detalles luego. Vamos a la música, escucha de todo un poco en Buena Nueva.

Ya, me preguntaban aquí los auditores qué estaba pasando en la Ruta 5 Sur, porque yo les contaba que desde la una que estaba mirando en redes que la gente reclamaba bastante por la congestión vehicular. Bueno, y aquí Marquitos Vázquez, auditor de la radio, me cuenta los detalles, y qué mejor que escucharlo a él para que les cuente los detalles. A ver si lo escuchamos.

0: acá. Están asfaltando, puede ser el problema, están asfaltando una pista, entonces de las dos pistas que hay hacia el sur, una están trabajando, el resto es...
1: Súper claro, ¿eh?
0: Está falta una y la otra está, digamos, en excelentes condiciones, pero como hay muchos vehículos, justo día viernes...
1: Se genera la congestión.
0: Tremendo el taco, pero eso es, mi estimado, que esté bien.
1: Gracias, Marquito. Nos sacó de la duda y teníamos, estábamos buscando la información. Claro, me había parecido a mí también respecto de los trabajos que se están llevando a cabo en la ruta, pero Marcos nos dejó súper, súper claro ahí con su información. Está, me imagino, que transitando frecuentemente. Kilómetro 294 es lo que se genera, me dicen por acá, pero es el motivo en realidad por el cual se está... generando esta congestión vehicular. Hay un trabajo de reasfalto de la ruta, así es que por eso que se genera esa congestión. Hay un cuello de botella porque hay una vía habilitada, por lo tanto ahí se genera ese cuello de botella y claro, como lo decía Marcos acá, mayor flujo vehicular por ser día viernes genera este taco kilométrico que me comentaban acá los auditores, ¿ya? Así que eso, gracias, Marquito. Maggie nos manda esta fotografía y todo, así que el informe completito respecto de esto. ¿Me dice algo más acá? No sé si lo podemos escuchar, Panchito. Me agrega algo más aquí al reporte la ruta.
0: El taco pasa el bypass de aquí de Linares, llega al Aranco y por Linares llega acá a la COPEC, porque influye por todos lados, tanto la salida como la entrada de vehículos. O sea, la entrada no de sur a norte, mi estimado. Pero de norte a sur influye mucho la entrada de vehículos a Linares, hay un tremendo taco y llega al Aranco el taco hasta el momento.
1: Ya, ok, súper claro. Así que paciencia en Ruta 5 Sur, porque bueno, estamos con estos trabajos y día viernes, la verdad que hay que armarse una cuota extra de paciencia, porque hay mucho movimiento, mucha gente viene llegando a la ciudad. Así que ahí está. Gracias, Marquito, ahí, auditor que nos deja clarita la película respecto a lo que está pasando en la Ruta 5 Sur.
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Nos instalamos en la última parte de nuestro programa, ya en este viernes por la tarde. Recuerden que es los últimos días con el horario de invierno. Mañana sábado, tenemos que cambiar nuestro reloj. Cuando llegue las 12 de la noche, debemos adelantar el reloj a la 1 de la madrugada. No se olvide este paso, que es súper importante, porque vamos a pasar al horario veraniego. Aunque vamos a seguir en invierno, vamos a tener por lo menos el horario de verano. Así es que no se olvide de esto, que es importante. Se ha estado recordando durante esta semana. Vamos a revisar. Tenemos acá el pronóstico de la Dirección Meteorológica de Chile. Vamos a revisar lo que señala para la zona costera. El resto de este viernes será con cielo despejado y viento, 25 a 40 kilómetros por hora. Para mañana, sábado 5 de septiembre, se anuncia una mínima de 7 y una máxima de 16. Despejado en la madrugada. En la mañana también despejado, la tarde se mantiene despejado con viento, 25 a 40 kilómetros por hora, y la noche totalmente despejada. El domingo brillará el sol desde la madrugada a la noche, sin viento el domingo, 5 de mínima, 16 de máxima. Así va a estar el clima en Chanco, Peyúgue y también Curanipe. Para el lunes comienza la semana con nublado en la madrugada, nublado en la mañana, en la tarde cambiamos a nubosidad parcial y finalmente las nubes ceden para dejar despejado la noche del lunes 7 de septiembre. 6 de mínima, 15 de máxima es la información redactada a las 5 de la tarde con 13 minutos para la zona costera. De vuelta a Linares, les cuento que el resto del viernes seguirá con cielo despejado y viento, 25 a 40 kilómetros por hora. Mañana, sábado 5 de septiembre, mínima 3 grados, máxima 18. Vamos a despertar en la madrugada con despejado, pero variando a nublado y neblina. En la mañana, cubierto y neblina. La tarde se despeja, la noche también, con cielo totalmente despejado. La tarde y la noche del sábado, 18 de máxima, pero la mínima solo de 3, así que abríguese. Para el domingo, más frío todavía. El domingo 6 se anuncian mínimas de 0 grados, despejado en la madrugada. En la mañana, nubosidad parcial y helada. Era que no, vamos a tener 0 grados. La tarde y la noche con cielo totalmente despejado, 18 de máxima para el domingo. El lunes comenzamos la primera semana completita de septiembre con mínimas de 3, con máximas de 17, nublado en la madrugada y en la mañana, pero se despeja en la tarde y en la noche. 17 de máxima es lo que se anuncia para el lunes 7 de septiembre. Información redactada a las 5 de la tarde con 5 minutos, pronóstico actualizado, y se lo comentamos en este De Todo Un Poco de viernes.

Oración por nuestra tierra. Dios omnipotente, que estás presente en todo el universo y en la más pequeña de tus criaturas, tú, que rodeas con tu ternura todo lo que existe, derrama en nosotros la fuerza de tu amor, para que cuidemos la vida y la belleza. Inúndanos de paz, para que vivamos como hermanos y hermanas sin dañar a nadie. Dios de los pobres, ayúdanos a rescatar a los abandonados y olvidados de esta tierra que tanto valen a tus ojos. Sana nuestras vidas, para que seamos protectores del mundo y no depredadores, para que sembremos hermosura y no contaminación y destrucción. Toca los corazones de los que buscan solo beneficios a costa de los pobres y de la tierra. Enséñanos a descubrir el valor de cada cosa, a contemplar admirados, a reconocer que estamos profundamente unidos con todas las criaturas en nuestro camino hacia tu luz infinita. Gracias porque estás con nosotros todos los días. Aliéntanos, por favor, en nuestra lucha por la justicia, el amor y la paz.

Era Natalie Imbruglia Thorn, se llamaba la canción que estábamos escuchando. En la parte final de nuestro programa, faltan solo 5 minutos para llegar a las 6 y agradecemos a Hospital Clínico Veterinario La Granja, Zapatería La Bota Roja y a Iceberg por habernos acompañado y por supuesto a cada una y cada uno de ustedes por haber sido parte de este De Todo Un Poco en la tarde de viernes. Que tengan una bonita jornada en lo que queda este viernes, en este 4 de septiembre, que tengan un feliz retorno a casa, un descanso reparador, un bonito fin de semana. Recuerden que mañana tenemos edición especial del De Todo Un Poco y el lunes volvemos con todo para seguirles acompañando a partir de las 3. Gracias por habernos permitido estar con ustedes en esta quinta edición de la semana de nuestro De Todo Un Poco. Sigan con Buena Nueva, ya vienen en breve, tras la pausa, las noticias en Punto Provincial. Nos encontramos el lunes. Chau, chau.

0: 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Son las 18 horas. Exactamente.
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5: Bienvenidos a la emisora Buena Nueva, ¿cómo están? Muy buenas tardes. A esta hora, mucho movimiento en nuestra ciudad. Se nota que es viernes, comienza el fin de semana. Además, el día está soleado y hay más luminosidad. Mañana es el cambio de horario. A las 0 horas usted debe aumentar en 60 minutos sus relojes y comienza el horario de verano en nuestra zona. Control Master Francisco Ortega Saldías en Chanco, Pablo Jara en nuestras plataformas en contacto con ustedes. Saludos para Irma, que está de onomástico. La temperatura ambiente de este instante en nuestra ciudad, la más hermosa del mundo, 14.4 grados. Revisemos de inmediato lo más importante de punto provincial. Vamos a comenzar con información policial. Muchas novedades. En la comuna de San Javier, la PD detuvo a dos sujetos, de los cuales uno mantenía una orden pendiente por homicidio frustrado. Ambos chilenos de 20 y 34 años de edad. Los antecedentes los entregó el jefe de la Vicrín de San Javier, subprefecto Rodrigo Acuña.
6: Detective de la agrupación Modelo Territorial Cero de la Vicrín San Javier, en coordinación con la Brigada de Homicidios Linares, realizaron diversas diligencias investigativas que permitieron ubicar y detener a un sujeto vinculado a un homicidio frustrado ocurrido el pasado 27 de agosto en la comuna de San Javier. El imputado fue localizado mientras se desplazaba en un vehículo acompañado de un segundo individuo. Durante el procedimiento, los detectives encontraron al interior del automóvil clorhidrato de cocaína, cocaína base y cannabis, además de dinero en efectivo. Por estos antecedentes, ambos sujetos fueron detenidos por tráfico de drogas en pequeñas cantidades, mientras que uno de ellos fue detenido además por usurpación de nombre y el otro en virtud de una orden judicial por homicidio frustrado.
5: En tanto, en nuestra ciudad, la Viró detuvo a una mujer por receptación y además recuperó una pequeña agrícola avalada de más de 10 millones de pesos. Habló el comisario Álvaro Pino, jefe de la Viró de la PDI.
7: Oficiales policiales de esta brigada realizaron dos procedimientos investigativos logrando la recuperación de especies producto de robo. El primer hecho, en virtud de una investigación en conjunto con la Fiscalía de Linares, lograron ubicar una máquina de proceso de fruta avaluada en 10 millones de pesos ubicado en la ruta L291 como una hierba buena. En el segundo procedimiento fue realizado también en la comuna de Hierbabuena, logrando la recuperación de un vehículo que mantenía en cargo vigente por el delito de robo, donde una mujer que lo mantenía en ese poder fue detenida por el delito de receptación flagrante. Dicho automóvil estaba evaluado en la suma de 20 millones de pesos.
5: Finalmente, reitero, mucha información policial. Personal de la BISEC, de la PD de esta ciudad, ubicó a una menor que estaba extraviada desde el año pasado. Sobre el particular, habló el jefe de esta unidad, acá Linares, Francisco Díaz.
8: Da cuenta de la ubicación de una adolescente de 17 años que mantenía encargos vigentes por presunta desgracia infantil desde septiembre del año 2025. Desde esa fecha se realizaron diligencias por parte de brigadas especializadas en la comuna de Talca y de Linares. Estas diligencias fueron solicitadas por el Ministerio Público y luego, tras meses de trabajo, se logró ubicar a la adolescente, gestionando de esta forma nuevas diligencias con el Ministerio Público y también con el Tribunal de Familia de Talca.
5: 18.9 minutos, 18.9. Está cerrada al tránsito la calle Rengo entre Yumbel y Brasil. Esto a raíz de trabajos por la construcción de una estación Copec en ese punto de la ciudad. hay que usar la alternativa de Yumbel Sur, Pacífico, Brasil, Paso Renco para ir hacia el oriente de la ciudad. Esto se va a mantener hoy hasta las 21 horas. Durante el sábado y domingo habrá habilitada una pista y el lunes se evalúa el asunto, ha comunicado el municipio local. Corte comercial, la pausa y volvemos.
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5: 18-12 minutos. En la entrevista con De Punto Político, el alcalde Mario Mesa abordó dos temas de contingencia. Primero, se refirió al caso Cloro. Se amplió el plazo de investigación hasta el día 24 de septiembre. Luego, este asunto va a entrar en preparación de juicio oral y juicio oral acá en tribunales. Y también habló sobre el tema de el TER y estas acusaciones por notable abandono de deberes. La opinión del jefe comunal.
13: Absolutamente previsible. La ley establece como un plazo perentorio 2 años. Previsible una acusación penal. Las penas del infierno, lo más probable, van a aparecer en el formato acusación. Previsible un juicio oral durante el transcurso de los próximos meses, desconozco, pero con la convicción, con la tranquilidad y con la conciencia absolutamente limpia, con la frente en alto, soy un ciudadano de la República que voy a ejercer mis derechos y alegaciones y defensas en las instancias que corresponda, en Linares, en Talca, en Santiago, donde corresponda.
5: ¿No va por ninguna alternativa de juicio simplificado, juicio abreviado? ¿Va a ir por el proceso de absolución de la causa?
13: Yo tengo que ver qué es lo que el Ministerio Público va a hacer. Cerrada la investigación. Yo además soy abogado, por lo tanto, cerrada la investigación, hay que ver la actuación procesal del Ministerio Público y ahí yo le podré responder, y se lo voy a responder privado y públicamente, no tengo ningún inconveniente.
5: La otra novedad respecto de la primera acusación por notable abandono de deberes es esta decisión del Tribunal Constitucional de que no acoge lo que usted planteaba y vuelve a foja cero, vuelve a la resolución del TER. ¿Cómo usted también interpreta esta decisión del Tribunal Constitucional?
13: Lo que pasa es que el Tribunal Electoral Regional continúa conociendo la materia, hay medios de prueba todavía. Estamos hablando de la causa TER del año 2023.
5: La primera causa
13: del Tribunal Electoral Regional. Por lo tanto, ahí uno tendrá que esperar sentencia, también con la misma tranquilidad. Muchos alcaldes, por ABC motivo, por errores administrativos o no, como usted le quiera denominar, hemos estado en los tribunales electorales regionales, y es una realidad que hay que enfrentar en estos tiempos, que nada hace, nada teme. Uno tiene que presentar sus antecedentes, documentos, pericias, testigos, inspección del tribunal, y el tribunal electoral regional, que es un órgano especializado, tendrá que resolver en primera instancia, eventualmente a futuro el Tribunal Constitucional o el Tribunal Calificador de Elecciones.
5: Y lo segundo, el futuro del mega hospital. Esto porque la autoridad se entrevistó con la ministra May Chumalí, presentó una carta en Contraloría, no había hablado sobre esta materia el alcalde, y el tema tristemente se ve muy complicado respecto de esta obra en la parte poniente de la ciudad.
13: A veces me sorprende.
5: Mega hospital.
13: Me sorprende lo temeroso que se es para entregar información tan relevante para la comuna, para mi ciudad, tu ciudad, para la provincia y el Maule Sur. Nada es hoy privado, nada, nada, nada, nada, nada. Solamente tu conciencia. Y cuando uno está en cargos de elección popular o es autoridad de gobierno, uno se la tiene que jugar por sus convicciones, por si esto no es para recibir aplausos, esto es para hacer el trabajo. Y yo efectivamente, y lo vuelvo a reiterar, no, si en esto no han cambiado las circunstancias de aquel entonces cuando yo dije que la no visita de la ministra Chumalí me generaba vergüenza, rabia e impotencia. O sea, yo lo vuelvo a sostener, ¿ok? No han cambiado las circunstancias. ¿Y por qué? Porque no corresponde que una ministra de Estado, y yo no estoy hablando mal de la persona, no la estoy enlodando, no corresponde que una autoridad de la cartera de salud venga a la región del Maule y esté en Molina, esté en Curicó, esté en Talca y pase por fuera del kilómetro 301 de la carretera 5 Sur porque pasó por fuera de Linares y vaya a Parral. Bien por Curicó, Molina, Talca y Parral. Mal por mi ciudad. Si yo no defiendo a mi ciudad, ¿quién lo hace? Si yo soy el alcalde. Y fíjese, respecto de la no visita, ninguna otra autoridad se pronunció. A mí me sorprende que
5: Menchaca, el diputado, sí.
13: Cristian Menchaca
5: dio su,
13: sí,
5: apoyo.
13: Y me llamó Cristian y se lo agradezco. Me sorprende. Después me llamó la senadora y mi amiga Andrea Valladares, la senadora Paulina Bodanovich, y tuvo palabras desafortunadas el senador Urrutia. Y fui a Parral a responderle además a su tierra. Pero me sorprende que no nos pongamos todos detrás de una misma causa. Porque para los linarenses, cuando yo digo que para los linarenses la pacha comienza en Linares, es porque primero defendemos a Linares, después defendemos la provincia, la región, al país. Defendemos las obras. Me reuní después privadamente con la ministra. La ministra comprende mis declaraciones, da explicaciones administrativas, esperan que salga de Contraloría. Pero ¿qué es lo que yo reitero en esto? Yo no tengo que esperar que la resolución de la Contraloría. ¿Yo qué esperaría? Que nuestro equipo de diputados y de senadores le pidiera una reunión a la Contralora General de la República y que la presione para que salga lo antes posible, porque de lo contrario la Contraloría se podrá tomar 6 meses más, pues, César. Y lo que uno tiene que colocar, los temas de desarrollo sobre la mesa, hay prioridades, 16 años de espera. Entonces, por más vergonzoso que sea para el Estado chileno, para los gobiernos que han pasado, para el gobierno del presidente Sebastián Piñera, para el gobierno del presidente Boric y para el gobierno del presidente José Antonio Kast, que lleva 6 meses, pero ya lo lleva, es una responsabilidad del Estado y es una vergüenza nacional lo que ocurre con nuestro hospital.
5: Y hoy día no hay nada.
13: Y hoy día las autoridades y los representantes que tenemos en el Congreso dicen, bueno, tenemos que esperar que salga de la Contraloría. Sí, pues señores, pero hay que ir a golpear la mesa. Pídale una reunión a la Contralora General de la República, que la Contralora llame al Contralor Regional del Maule. Perfecto, Contralor, ¿cómo avanzamos? ¿Cómo destrabamos esto? Si la Contraloría es un servicio público del es un órgano constitucional, pero que no vive en las nubes. Y la Contraloría y la Contralora, además, Dorothy Pérez, está absolutamente de acuerdo que hay que destrabar esto. Entonces, sentemos los actores en la mesa. ¿A quiénes tenemos que sentar? Uno, a la Contralora General de la República con el equipo regional del Maule. Dos, al Servicio de Salud del Maule. Tres, al Ministerio de Salud con el equipo de la Subsecretaría de Redes Asistenciales, de Subsecretaría de Salud Pública. Cuatro, a la Autoridad de Interior. Cinco, a la Autoridad de Hacienda y a los equipos profesionales. ¿Cómo avanzamos? ¿Cómo destrabamos? ¿Qué tenemos que hacer? Démosle celeridad. Entonces esto refleja una falta de liderazgo. Pero además de una falta de liderazgo, en no enfrentar los temas, pues, César.
5: Pero hoy día no, todo sigue tal cual.
13: Todo sigue tal cual.
5: Una novedad.
13: Todo sigue tal cual. Y es más, va a salir destrabado de la Contraloría. Y se lo estoy anticipando. Y va a continuar el Ministerio de Salud como mandante. Y esta es una muy mala noticia. ¿Y sabe por qué es una mala noticia? Se lo dije al Servicio de Salud del Maule, se lo dije a la Autoridad de Interior. Es una mala noticia. Porque quienes nos llevaron a este descalabro es la Autoridad del Servicio de Salud del Maule, de la región del Maule. No quiero personificar en los directores que pasaron. Jaime Bertolotto, que es nuestro actual director, no es su responsabilidad, pero la institución, el servicio público que permanece, es el Servicio de Salud del Maule. Y por el Servicio de Salud del Maule, y no es por su equipo de profesionales, ni tampoco de infraestructura ni de arquitectura, porque los conozco, hay responsabilidades políticas que se han ido traspasando. Y el problema es que vamos a continuar con el Servicio de Salud del Maule, con quienes estamos en esta situación de postergación de 16 años con un 30%. Yo esperaría primero que se extrae la Contraloría, celeridad, ¿no es cierto?, proactividad de las autoridades políticas y técnicas con la Contraloría. Dos, va a ser concesionado, buena noticia. Tres, que el mandante no sea el Servicio de Salud del Maule. El Servicio de Salud del Maule es sinónimo de Ministerio de Salud. Ha sido el Ministerio de Salud quien nos ha llevado a esta situación.
5: Tema muy difícil, muy, muy complicado el asunto del hospital. Ahí está abandonado en la parte poniente de la ciudad. Así es, tal cual, Francisco. Sin comentarios. Es una burla, una vergüenza. Y como se indicó, esto no va a tener solución hasta el 2032 o 33. Así como va esto, lo indiqué hace mucho tiempo atrás, que este hospital no lo va a inaugurar el presidente José Antonio Kast. Olvídense de aquello. Va a ser el otro gobierno. Y eso. Cuando Curicó, Parral, Cauquenes, Constitución, con nuevas estructuras. Realmente muy triste lo que pasa con la ciudad. 18:24 Revisemos el informe del tiempo de inmediato. Mañana, Cauquenes, Parral, Retiro, Longaví, Linares, Colbún, Yerbas Buenas, San Javier, Villa Alegre, nada de María Ignacia González. Muy grato, ¿ah? 2:18 El domingo 0:18 despejado. No se observan lluvias hasta el día 13 de septiembre. Nada de lluvia. En la playa, días muy soleados también, ricos. Máxima de 17 grados. En Constitución, Peyúgue, Curanipe, Chanco alrededores, para disfrutar también de las bondades de la playa. Cuídese, estamos en contacto. Apoya al Depo, juega mañana el puntero, lo va a comentar Tony Domínguez. Hay que apoyar a nuestra institución, es puntero y sueña con el ascenso a la primera B. Haz deporte, sé feliz, cuida el medio ambiente, mucho Nehuen Compuche, porque la vida es ahora. Super viernes, mejor fin de semana, hasta luego, buenas tardes.
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0: 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A esta hora, usted se informa en Punto Provincial. Vamos al deporte. Nos comenta Gerardo Antonio Domínguez.
1: ¿Qué tal? ¿Cómo les va? Un agrado de saludarles. Bienvenidos a nuestro análisis deportivo. Hacemos la previa de música y deportes en el día de hoy. El profe Pizarro estuvo ayer en la práctica de los albirrojos, en la preparación para el duelo de mañana frente a Colchagua a las 4 de la tarde. Y quien estará en la banca será Jorge Carrasco, porque el Calule fue suspendido en el partido frente a Concón Nacional. ¿Qué dijo el profe Carrasco para este partido trascendental, para este duelo de necesitados, tanto Linares como Colchagua? Chagua necesita los 3 puntos. El profe Jorge Carrasco.
2: Acabamos de finalizar. Ha sido una buena semana de entrenamiento, tratando de llegar de la mejor forma posible para el sábado y con la idea de, bajo nuestro argumento, que es de tratar de salir a proponer jugando en fútbol, dejar los 3 puntos acá, que es lo que queremos para continuar en la cima del torneo.
3: ¿Tiene bajas? ¿Tiene alguna baja el equipo?
2: Sí, aparte la de Flavio, que es por una lesión producto del golpe contra el City, no se ha podido recuperar, y la baja de Valdía por la quinta amarilla. Esas son las dos bajas que del equipo que viene constantemente jugando.
3: ¿Has visto si los reemplazantes propiamente tienen trabajado?
2: Sí, ya tenemos reemplazantes. Vamos a decidirlo, yo creo que el día del partido, como siempre lo hemos hecho, viendo el plantel de ellos, viendo el equipo que vamos a enfrentar, y ahí decidimos siempre 2 horitas antes, 3 horitas antes, quién juega. Están todos preparados, así que para nosotros una linda tarea también.
3: ¿Cómo ha sido el trabajo psicológico, profesor, luego de la lamentable derrota del día sábado allá en la quinta región?
2: Sí, Nachito, como te lo dije el otro día, por ahí hay que sacudirse rápido. Este es un torneo muy corto donde no te da tiempo para amargarte por nada, ni siquiera por una derrota. Hay que levantarse rápido, hay que trabajar, mejorar e insistir en lo bueno que estábamos haciendo para así llegar el fin de semana bien, y vuelvo a insistir, dejar los 3 puntos ante un buen equipo, tener la oportunidad de verlo, y es un rival que debe llevar más puntos, pero bueno, está en esa condición. Nosotros estamos preparados para enfrentar a cualquier equipo y haremos todo lo posible para dejar 3 puntos acá, que es lo que queremos, y para continuar arriba en la tabla, como dije anteriormente.
4: Los equipos están teniendo metamorfosis a lo largo del campeonato, todos de alguna forma han tenido cambios. Este Colchagua que se va a jugar no va a ser el Colchagua cuando se perdió 3-0, ni tampoco cuando se ganó 4-0. Es un desafío completamente opuesto, profesor. ¿Cómo abordan lo que va a ser este día sábado?
2: Sí, seguro. Ninguno de los dos partidos, tanto allá en Colchagua y el que jugamos últimamente acá con ellos mismos, va a ser igual. Esta es una instancia en donde se están jugando muchas cosas. El equipo de Colchagua viene dolido por los 3 partidos que lleva y suma 1 punto. Y nosotros estamos en una condición expectante. Ahí, viendo si logramos ganar este partido, nos vamos a meter arriba. Y esa ilusión es la que nos tiene que hacer fuerte a nosotros como plantel, como equipo, como ciudad, porque aquí nos sumamos todos. Así que con esa idea de jugar fútbol, como lo he dicho siempre, bajo nuestro argumento, trataremos de salir a buscar el partido del primer minuto ante Colchagua, que es un buen insistir, un buen rival, y debe llevar más puntos de los que llevan.
3: Independiente de los cambios, ¿va a seguir la misma propuesta? ¿Van a seguir con lo que están trabajando? ¿No van a renunciar a eso?
2: No, la propuesta siempre va a ser la misma, independiente del dibujo táctico que podamos utilizar. La propuesta o el plan de juego siempre es tratar de buscar blanco rival en campo de ellos, bajo la posesión, con dos doblamientos por las bandas, y así, tratando siempre de proponer, nunca especular, estar en nuestro arco, y es lo que nos ha dado resultados. No vamos a renunciar a ese fútbol que nosotros hemos propuesto siempre desde que llegamos acá, y vamos a ver cómo nos va. La idea, por insistir, dejar los 3 puntos acá, va a ser un partido muy difícil, porque Colchagua igual se va a jugar, yo creo que una o su última opción es para meterse en la lucha de la parte de arriba, pero esto es fútbol, esto hay que estar preparado para lo que pueda suceder. Nosotros somos conscientes de que estamos los últimos 6 puntos hemos sacado 1, pero bueno, es parte de, y así todos seguimos punteros, así que vamos a ir con la misma ilusión que comenzamos este torneo en la fase de ascenso, como en el primer partido contra Trasandina, así que con esa misma ilusión vamos a ir a buscar resultados acá en nuestra casa.
4: Profe, te tropiezo, ¿cierto? De

0: Estos dos últimos partidos se ha conversado las debilidades que tuvo el plantel y, digamos, la fortaleza para digamos, enmendar el camino que tenía Linares.
1: Sí, pero tropiezo entre paréntesis, por ahí es parte del fútbol. Claro, veníamos de ganar dos partidos seguidos, la ilusión crece, pero enfrentamos a un City que tiene jugadores de mucha experiencia y ellos con uno menos se llevan un punto acá, perfecto, te la doy. El segundo partido contra Concón, me parece que hicimos un buen primer tiempo y después por dos situaciones puntuales quedamos abajo, como te lo dije anteriormente. Hoy es un partido nuevo, comenzamos 0-0 y vuelvo a insistir. Este equipo cuando se propone jugar, cuando entra con una intención de buscar el arco rival, siempre nos va bien. Así que no vamos a especular nada, vamos a ir a buscar el arco rival. Trataremos, obviamente, bajo nuestro argumento, vuelvo a repetir, de dejar los 3 puntos acá.
2: Y la presidenta de Deporte Linares, Mariela Vázquez Rodríguez, también hace una invitación para que la gente colabore. Hay una campaña de alimentos no perecibles también, ¿eh? A no olvidar, la presidenta del Depo.
3: Sí, bueno, ya está todo dicho, ya está la venta de entrada en dos puntos físicos, Dulcería del Maule, en Presidente Ibáñez con Ramón Olate y en Selmena, frente al supermercado Unimar. Así que vamos a estar vendiendo entradas hasta el día viernes y el día sábado acá en el estadio desde las 10 de la mañana. Esperamos que la gente pueda acompañar, ya llegó septiembre, el equipo está respondiendo a lo deportivo, nosotros esperamos tener un marco importante de público, el único partido que tenemos, si nos vamos a la parte económica, el único partido que tenemos en el mes, por lo tanto necesitamos tener una buena convocatoria, ya la delegación presidencial ya nos autorizó el partido, por lo tanto ya estamos, están todas las condiciones dadas, ya habló el cuerpo técnico también, ya lo deportivo está. Estamos esperando solamente el partido, ahora esperamos solo que la gente acompañe y que asista el día sábado.
4: Presidente, es muy importante que la gente venga considerando que no hay partido en el mes de septiembre y en octubre están Viesca, Osorno y Salamanca, por lo cual es un gasto operacional muy grande.
3: Sí, sin duda, sin duda. Más allá de lo que siempre hemos transparentado, de lo que significa cada partido, porque también es un costo importante lo que significa levantar un partido más el día a día, se suma lo que mencionas de los dos partidos largos, digamos, por un lado, la zona sur y la zona norte, que no nos ha tocado ir. Así que octubre va a ser bien complejo en lo económico, así que esperamos poder tener un buen marco de público ahora en este mes de septiembre. Como decía, es un bonito espectáculo familiar y el equipo está respondiendo, así que ¿por qué no seguir ilusionándonos?
5: ¿Ahora la foto la autorizaron que pidieron ustedes?
3: Sí, las 2.000 personas que estamos solicitando son las personas que fue el aforo que la delegación presidencial nos autorizó.
2: Y recuerda esta campaña solidaria, alimentos no perecibles, este sábado 5 de septiembre en el estadio y colabora con la alimentación del plantel albirrojo. Nos juntamos hoy a las 20:30 en Música y Deportes con las programaciones también del fútbol amateur el fin de semana. Es todo, muchas gracias.
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1: Hola, ¿cómo están? Gusto de saludarles. Bienvenidos y bienvenidas al Vía Tropical, el clásico de la tarde. Día viernes, fin de semana, ya comenzamos a vivirlo. El primer fin de semana de este mes de la patria. 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Bienvenidos al Vía Tropical, el pancho sabor en la puesta al aire del programa.

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0: La hora en Buena Nueva. Son las 18 horas, 56 minutos.
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En el mes aniversario de Chile, su historia, costumbres, dichos y refranes criollos también forman parte de nuestra programación.

Los bailes nortinos son una de las expresiones esenciales durante las celebraciones de las múltiples festividades religiosas en las que los habitantes de la zona participan fervientemente en repetidas ocasiones durante el año. En los homenajes a los santos patronos de distintas localidades, como los que se realizan para San Andrés, la Virgen del Carmen de la Tirana y San Pedro, participan más de un centenar de cofradías danzantes, cada una de ellas compuesta por más de 20 miembros y en donde también se incluyen niños y mujeres de la tercera edad. La práctica de danza festiva se convierte en manifestaciones de fervor y adoración religioso, así como también de agradecimiento y peticiones. Destacan también las coreografías típicas del huayno, el trote, el huachitorito y la cueca nortina. Las vestimentas se caracterizan por la presencia de muchos colores, el uso de máscaras y disfraces, y los materiales de lana de llama, vicuña o alpaca. Entre los instrumentos que acompañan a los bailes se encuentran la quena, la zampoña, la copla, la pifilca, el bombo y la caja. Este fue un aporte de Emisoras Buena Nueva en el mes aniversario de Chile.

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0: La hora en Buena Nueva. Son las 20 horas. Un minuto.
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